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Oye, Tito Rodríguez de Félix Reina, si te contara 8 con 8, ya me llamo Rafi Valentín. Rafi Valentín, lo tengo en el hilo telefónico para el profesor, distinguido profesor Cintrón, que sigue escuchando la música en Carolina, Armando Yuyo, Avellanet y Alberto Cortés. Grabado en el año 1984, Pregonera.

Chucho Avellanet, Armando Chucho Avellanet y Alberto Cortés, Pregonera, se grabó en el 84 de Alfredo de Angelis y José Rótulo. Versión en adaptación de un tango muy popular allá en la Argentina. 8 con 11, Rafi Valentín, ya lo voy a conseguir, ya mismo va. Pero ahora, el dúo Pérez o Rodríguez, Felipito Rodríguez, Magister Pérez Félix, Felipe Rosario Goico, Don Felo, desde que te fuiste.

las grandes favoritas de mi hermanito Pito Vargas. Desde que te fuiste, Duo Pérez Rodríguez, o Jogin se llama, me llamó otra vez Goyo el Carpintero. Sigue agarradito de guava, Goyo el Carpintero, me dijo. Búscame una de Miguel Aceves Mejía. Saludos también para Naridia González González. Y saludos a Víctor Ingenio en las playuelas, agarraditos también de la guava. Miguel Aceves Mejía. El mariachi Vargas de Calitrán, el mejor mariachi del mundo. Los... La...

Ellos tenían el mariscal de la canción mexicana. Era Miguel Aceves Mejía con el mariachi Vargas de Tecalitlán, de la inspiración de Gilberto Parra Paz, Los Laureles, para Goyo el Carpintero, escuchando el programa como de costumbre. Gracias, distinguido hermano.

Hacia Guillermo Santiago Torres, en Ceiba, en el este de la isla, y Rafi Valentín. Rafi ya va, ya mismo va. Manolo Galván. Y se grabó en el 1974. Juan Pardo escribió: Te quise, te quiero y te querré.

Oye, pero mira cómo pasa el tiempo. 8:26, Rafi Valentín, Julito Rodríguez a Reyes con su trío. Julito Rodríguez, Tatín Vale, Rafael Charón, lo escribió Rafael Hernández Marín, pobre jibarito.

Qué bonito quedó Julito Rodríguez Reyes con su propio trío de Rafael Hernández Marín, lo titulado Pobre Jibarito. Pero mira cómo pasa el tiempo, ya son las 8:30, 8:30, Aida, Santiago. Salgo ahorita.

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65 de María Teresa Márquez, lo titulado Mis noches sin ti, Aida y Raúl, escuchando la música en el pueblo de Isabela. Saludos para Aida y para Raúl, allá en Isabela, siempre están pegaditos de la guava. Aquí está Odilio, Odilio González. Esto lo escribió nada menos y nada más Juan Mendoza, el Tariácuri, penitencia.

Odilio González, son las 8:40, 20 para completar las 9 de la noche. Rafi Valentín apareció. Trío Los Antares con Felipito La Voz Rodríguez, un minuto contigo.

Bueno, señoras y señores, ya lo escucharon, los antares y lo titulado. Lo titulado, Minuto Contigo, Trío Los Antares, para Rafi Valentín, fanático de Felipito, la voz Rodríguez. Me llamó Víctor, el de las playuelas, Víctor Ijeño, ya mismo la rancherita va. Y me llamó Guilla, está esperando una de Alfonso Vélez, ya mismo va. Pero ahora, saludos a Miguel Fantauzzi, que está agarradito de la guava para princesa. Y aquí están los vegabajeños para seguir con la música. A continuación, queridos amigos, el trío vegabajeño para cantar lo titulado.

0: Pero mire cómo pasa el tiempo, las 8:49, Genio y Víctor allá en las playuelas. Ahora sí, ahora mismo va Pedro Vargas. Muy agradecido, muy agradecido, muy agradecido.
1: ¡Para, tocayo! ¡Diles algo!
0: Si Alfredo Jiménez lo escribió, un mundo raro.

Óyeme, las 8:52 y para Guilla, que lo solicitó Alfonso, él es el Buá. Mis delirios en tiempo de bachata.

eso él es el Búa. Llegamos al feliz final de Romántico Primero. Gracias. Reciban abundantes bendiciones.

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0: Son las 11:15.
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0: Son las 12:17.
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0: Son las 2:17.
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0: Son las 3:19.
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2: Aquí de regreso a Sobre la Mesa, para los que nos estén escuchando, nos estén viendo en vivo, son las 4:59 de la tarde. Te recuerdo que esta edición de Sobre la Mesa y todas las ediciones de Sobre la Mesa se retransmite a las 10 de la noche por el

0: canal 85 de Liberty Cable TV, y también la vas a encontrar más tarde hoy o temprano mañana en todas las plataformas que te permiten escuchar podcast: Spotify, Apple Podcast, Google Play, la plataforma de podcast de Radio Isla 1320, y también la vas a encontrar en mi canal de YouTube bajo mi nombre. Si no te has suscrito a mi canal de YouTube, escribes mi nombre en el buscador, Aníbal Acevedo Vilá, te lleva a mi canal, ahí le das a la campanita y quedas suscrito. En algún momento más tarde hoy o temprano mañana, esta edición de hoy estará disponible en mi canal, y ahí están archivadas todas las ediciones anteriores de Sobre la Mesa. Y también me dejas tus comentarios, trato de leer los comentarios en mi canal de YouTube, y también trato de leer los comentarios en el otro canal, en Análisis de la ZLA, donde todos los días hago la con Zoela Boy el programa Análisis de la ZLA, y ya son las 5 de la tarde.
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0: Bueno, hoy están las 3 aquí, por fin, porque siempre alguien se excusa para todos los efectos legales, y normalmente son razones válidas, ¿no? Aquí está Alondra, Ivonne, Emma, saludos.
2: Saludos.
3: La mitad de mí está aquí.
0: Bueno, no hay noticias, así que me imagino, podemos hablar del Mundial de Fútbol si quieren, si no quieren hablar
3: de cosas productivas y positivas.
4: Han estado buenos los memes del Mundial.
5: Bueno. Yo puse una apuesta de que iba a ganar un país del continente africano. Ya saben cómo me va con eso, ¿verdad? Muy mal. Pero así soy, yo siempre voy a los underdogs, ¿no?
4: Yo iba a Cabo Verde.
5: Oye, claro, ¿y Egipto?
4: Sí.
5: Yo tuve esperanza.
0: Pero tuvieron tremenda demostración y demuestran que en los próximos mundiales por ahí van.
4: Lo dieron todo.
0: Demuestran que por ahí van. Yo estoy feliz porque, como yo soy fanático del Barcelona, obviamente, pues le voy a Messi.
5: Oh, wow.
0: Le voy a Messi, pero si gana España, tampoco. Exacto. Pues van a escoger entre Messi y Lamine Yamal, así que
4: exacto.
0: Estamos molestando.
4: Este es el momento en donde nos dividimos los boricuas: si la madre patria o si un latino.
0: Sí, estoy de acuerdo.
5: Es complicado. Sí. Está complicado.
0: Bueno, hay un tema que yo no he tocado. Y Emma lo mencionó en nuestro chat, y es esta controversia que, bueno, yo no sé ya si esto fuera una serie de Netflix, esto ya no es un capítulo más, esto es un spin-off.
4: Sí.
0: Porque obviamente sabíamos que no hay una buena relación entre el gobierno de Jennifer González y Valerie Rodríguez, la exsecretaria de DACO. Pues eso se sabía, la votaron. Pero entonces ahora entra como que una especie, como si fuera un spin-off de una nueva serie. Sale una demanda de una empleada que demanda en los tribunales a Valerie por alegado discrimen en el trabajo. Pero entonces se le identifica desde el principio como que es una empleada que es bien, bien cercana a la campaña de Jennifer González. Hoy ya pues estamos empezando a tener más detalles. Tenemos a Francisco Domenech como todo un señor secretario de la gobernación, dando seguimiento de si le van a dar a esta empleada, que tampoco estamos hablando de la subsecretaria, si le van a dar a esta empleada la posibilidad de trabajar a distancia. Y luego ya hay una carta que está circulando donde el señor secretario de la gobernación, él, amparándose en los poderes de la orden ejecutiva, que yo entiendo que son ultravires, él le da a la empleada el derecho a trabajar a distancia. Y entonces Valerie hoy se fue de Media Tour y también alegó que Francisco Domenech paró una subasta que ella ya había otorgado y que tenía el permiso de Pritz y de OGP, qué sé yo qué. Y Francisco Domenech contestó en un comunicado de prensa larguísimo que lo circulamos hace unas horas. Entonces la pregunta que uno se hace, bueno, dos preguntas. Número uno, ¿cuántas guerras más va a haber dentro del PNP o del gobierno del PNP? Porque es una guerra de gobierno. O sea, ya haya una secretaria. Y segundo, ¿qué rayo hace el secretario de la gobernación? Pendiente. Puede ser que la empleada tenga todo el mérito del mundo, pero ¿qué rayo hace? O sea, ahora, empleados públicos, si usted se siente discriminado por su jefe, llame a Francisco Domenech.
5: No, pero solo si trabajó en la campaña.
0: Ah, no digas, ¿verdad? Eso.
5: Porque no va a estar premiando a gente que no dio un tajo en la campaña.
0: Ese es el ombudsman de los empleados públicos.
4: Exacto.
0: Bueno, Eman, privilegio.
4: Mira, cada día que pasa, se sigue cuestionando la identidad del Partido Nuevo Progresista. O sea, ya esto no es algo

0: de un jefe o jefa de agencia. Esto es algo institucional y es bien lamentable porque la identidad del Partido Nuevo Progresista se está convirtiendo en los dramas que haya entre el Ejecutivo, el Legislativo. Es impactante la manera en que Domenech controla la discusión pública y la dinámica gubernamental desde el Ejecutivo. Y en el asunto de Valerie, yo recuerdo cuando la despidieron en diciembre del 2025, que esto fue un mal cálculo político, porque ese despido de Valerie fue como si Pedro hubiera despedido a Paquito en su momento. O sea, Valerie era la secretaria estrella, y todo el mundo sabe el trasfondo político de Valerie, y ese move le iba a costar caro. Y míralo, estamos en julio y todavía entonces seguimos discutiendo sobre Valerie.
1: Mira, fíjate, yo difiero de ti de que sea un spin-off. Es el mismo protagonista.
0: Es un episodio nuevo.
1: En todas las controversias hay un elemento común y ese es algunos pensarán que es el antagonista, pues es el protagonista de la serie. No importa qué chisme, qué controversia surja, ahí está el nombre de él. Así que yo creo que es lo mismo. Y esto, lo que acaba de hacer esta nueva controversia, es acabar de legitimar lo que ha todo el país, que es básicamente como ellos mismos se han autodefinido, ¿no? El estilo de esta administración, de validando quien ya, ¿no? Que trasciende, y yo creo que lo mencioné la semana pasada, la figura de Francisco Domenech. No es Francisco Domenech nada más. Son toda esa amalgama de gente que pertenecía al equipo de Jennifer y de Francisco Domenech, que han legitimado, que han validado, que se han hecho cómplices de ese esquema de favorecer a los que pertenecen al equipo de Azul y Egoísta, favorecerlos y protegerlos, y los que no, perseguirlos. Así que lo que estamos, esto es una escena más para validar esa definición. Cuando ve, de aquí a 20 años vamos a hablar de qué representó la administración de Jennifer González, fue eso. Esto es la administración de Jennifer.
2: Y en abundando a lo que dice Ivonne, son tan descuidados en esa gestión que el daño siempre es autoinfligido. O sea, esto no fue que Valerie se levantó un día muy afligida por lo que vivió con Francisco Domenech y dijo, tengo que denunciarlo. Es que una persona a quien él favorece con acciones que son inexplicables viene y radica una demanda y lo expone. Entonces es como, ¿pero qué está pasando? Y yo creo que, ¿verdad?, lo que debe ser un trabajo serio y celoso, al menos así se maneja el trabajo político en los espacios que yo frecuento en el Partido Independentista, el trabajo en la oficina legislativa es muy serio. Aquí como que no existe ni en lo mínimo, ¿verdad? Porque incluso las personas que salen favorecidas son las que entonces después infligen el daño. Entonces, él envía su comunicado muy largo y yo decía, pero ¿para qué vamos a leer eso? Si es que, ¿quién va a decir que ese correo electrónico no fue él? Sí, que no lo... Sí. O sea, entonces él entra en el dimidirete porque él nunca se quiere quedar fuera de una buena pelea. Y mientras tanto, pues todo en el país sigue pasando. Al contrario, nada pasa en el país. Yo creo que es desafortunado que la gestión política se haya degradado a este punto, ¿no?
3: Sí. Esto va a traer un punto, lo escuché esta mañana en a Jonathan y a Luis, y es, o sea, ella está demandada en su carácter de una cuando era funcionaria pública, o sea, ella no está demandada por algo que haya hecho privado. Y existe la ley 9, que yo recuerdo cuando yo era estudiante de Derecho, tener debates de si esa es una ley que hace sentido o no hace sentido, para explicarle a la gente, esa es una ley que si a ti te demandan por algo que tú hiciste en tu función como funcionario del gobierno de Puerto Rico, tú le puedes pedir al gobierno, al Departamento de Justicia, que te represente, y eventualmente, si cae algo que tienes que pagar, en teoría también le puedes pedir al gobierno que pague tu sentencia. Yo recuerdo tener los debates, si eso hacía sentido o no hacía sentido. Tiene unas razones de política pública buena, y es, si yo voy al gobierno a trabajar y de momento me empiezan a demandar y yo me tengo que buscar yo mi propio abogado, pues nadie va a querer ir a trabajar al gobierno. Obviamente, pues a veces uno dice, oye, pero chicos, si es un desgraciado que estaba discriminando políticamente, pero pues, o sea, tú no puedes hacerle, o sea, tienes que darle. Ahora, si aquí, o sea, aquí la Secretaría de Justicia, yo digo, a menos que

0: Valerie diga, yo no voy a pedirle al Departamento de Justicia que me represente porque no voy a confiar que me van a representar bien. Y ella pues podrá tener los recursos hasta de... Pero si ella le pide al Departamento de Justicia que la represente al amparo de la Ley 9 y por instrucciones de Francisco Domínguez le dicen que no, el precedente que crearía para el servicio público en Puerto Rico, más allá de esta administración,
1: salió
0: sería
1: no.
0: Terrible. ¿No la va a pedir?
1: No, que la justicia ya dijo que no la va a defender.
2: Ah, ahí está.
0: Pues eso es. Porque, o sea, ¿qué quiere decir eso? O sea, para que ustedes tengan claro, o sea, hay un gobierno, demandan a un funcionario del gobierno PNP y está en el poder un gobierno popular. Y el gobierno popular dice, lo debemos representar porque si no, el próximo secretario de tal gabinete, de mi propio gobierno, va a decir, ah, no, yo no voy a aceptar eso porque entonces cuando dentro de 4 años que me van a demandar y ya yo no voy a estar aquí, y el que va a estar es otro, pues entonces porque yo no era, o sea, bueno, se había respetado hasta eso.
2: Y qué absurdo ahora, o sea, sigue, ¿verdad?, profundizándose esa crítica. ¿El Estado al servicio de quién? O sea, Jennifer González ha convertido el gobierno de Puerto Rico, el Ejecutivo particularmente, en un comité de campaña glorificado.
1: Está secuestrado.
2: O sea, es absurdo. Incluso que salga como noticia, ¿verdad? Que justicia se adelante. ¿Cuál es la necesidad de justicia adelantarse si ya no te lo ha pedido?
1: Uh-huh. Sí.
0: Y en medio de eso... Obviamente hoy no tenemos script porque usted ninguna me contestó casi nada. Ok, yo llevo muchísimos más años que ustedes en estos mundos.
2: ¿Sí?
0: Sí, gracias. Gracias, Alondra, por tu cinismo.
2: No, gracias. Es que no hay script,
0: gracias por tu cinismo. Es más, no voy a preguntar, yo creo que cuando yo... definitivamente cuando llegué a la gobernación, no sé si tú ni te acuerdas probablemente.
2: Sí, me acuerdo. Y acompañé a mi mamá a una campaña, ¿qué fue? ¿Cómo se dice?
3: Mira que yo pensé que no había nacido.
2: Fuimos en el carro a una caravana.
0: Y sacaste la bandera de la pava y todo.
2: No me acuerdo, recuerdo que se nos dañó la bocina.
0: Bueno,
2: así
0: pero...
2: que...
0: Ok, el periódico El Nuevo Día tiene el poder, por accidente o a propósito, de quitar y poner gobernante. O sea, pues, o sea, sí, y ha habido unas épocas, pues, de grandes confrontaciones contra Pedro Rosselló, que llegaron uh-huh. hasta demandarse, o sea que... Entonces, cuando... Y eso, uno. Dos, todo el mundo entiende, y lo dan por válido, que la gobernadora, en el plano personal, tiene una relación de amistad con la familia Ferrer Ángel, particularmente con María Luisa, que es más, diría yo, que es la jefa ahora de, uh-huh. del grupo, del conglomerado familiar. Entonces, el periódico el martes le saca esta historia, digo que es lo que estábamos diciendo todo el mundo, aquí uh-huh. lo hemos discutido, de si ella es viable o no es viable, pero cuando tú la pones ya en el periódico El Nuevo Día, es como que ya lo legitimaste. O sea, ya esto es a discutirlo. Y yo primero pues analicé el significado de que El Nuevo Día, con 4 alcaldes anónimos, validara lo que todo el mundo está diciendo, pero lo pone ahí en primera plana. Entonces la gobernadora toma la decisión estratégica de contestarle a través del vocero. Después de todo, tendrán intereses políticos los dueños de esos periódicos, pero son negocios. Uh-huh. Y yo les puedo decir que no les agrada que tú le lleves los lectores a la competencia. Y además la tradición es, si en un medio me atacaron, yo trato de contestarlo en ese mismo medio, porque yo quiero que lo lea la gente que lee ese medio. Uh-huh. Y entonces hoy el periódico pues le da todo un despliegue de una página completa a Tomás Rivera Chats y hace otra historia con un titular horrible para la gobernadora. La primera plana es sobre los huevos, pero no es de que entrevistan a 4 expertos, de los cuales 3 son estadistas. Y la conclusión es que el gobierno está totalmente alejado y desconectado de la gente. Lo que quiero es que me ayuden a analizar qué está pasando, que de momento el periódico El Nuevo Día, por lo menos lo que empieza a proyectar, es que ellos también están llegando a la conclusión de que ya no es viable.
1: Es que yo creo que se ve desde un avión. O sea, es tan burda la manera en que se está proyectando la imagen de las instituciones, del gobierno, del partido. En efecto, dice que la gobernadora se está alejando de la ciudadanía. Depende. porque está bien en control de un grupo que es el grupo de Domenech y de ella. Así que es evidente cuál es el grupo.

0: grupo selectivo que ella está representando y jugando a favor de que el Nuevo Día se haya tirado esa maroma, como decimos en el campo, lo que demuestra es que deben tener números o conocimiento de la tendencia que se está reflejando dentro del Partido Nuevo Progresista. Y entonces el mero hecho de que ya surgiera entre Tomás Rivera Chat y ella, que prácticamente ella fue la que se tiró, porque ella dijo, yo voy para adelante con la primaria. Ella ya dijo de por sí que va a ser candidata en el 2028. O sea que eso trastoca por completo la imagen de cómo el gobierno, como estaba diciendo Alondra, prácticamente se ha convertido en un comité de campaña de las primarias del Partido Nuevo Progresista a 2 años y medio, cuando tantas cosas están sucediendo a nivel de país que hay que atenderla. O sea, ese call del Nuevo Día deja mucho que decir.
1: No hace falta mucho estudio. O sea, y como dice Emma, es más que evidente el daño que esta administración no tan solo le está haciendo al país, sino a sí mismo, a su propio partido y a la imagen. A daño autoinfligido. Esa es la frase descriptiva de esta administración. Y ahora es que salen a hablar, pero por lo bajo y en las pausas, porque ni siquiera todos nosotros hemos conversado con líderes del Partido Nuevo Progresista y líderes electos y no electos, que están claros en el daño que le hace Jennifer González al país y a su partido y la no viabilidad. Así que, y eso no es un estudio, es que es a voces, que no se atrevan a decirlo, y yo lo puedo entender, porque todavía hay muchos alcaldes que dependen económicamente de la firma de una resolución o de un proyecto, y hemos visto el estilo de persecución que ha habido de esta administración con los propios suyos en proyectos de menor importancia, como hablábamos la semana pasada del proyecto de vehículos de todoterreno, que por ello dos legisladores un poco no adelantar o irse en contra de esta medida, pues le cancelaron destaques en sus oficinas. Imagínate, si alzan la voz para opinar sobre la viabilidad de la gobernadora, olvídalo. Así que no hace falta estudios. Yo creo que está más que claro. Y el Nuevo Día no va a seguir apostando a algo que le va a representar pérdida, y tiene que irse con los candidatos que hasta ahora muestran más viabilidad dentro del Partido Nuevo Progresista.
2: Sí, ciertamente se puede decir lo que se quiera decir del Nuevo Día y sus alianzas políticas, pero sigue siendo una corporación que de hecho produce un medio que quizás hoy en día es difícil de que se mueva y sea exitoso. Y yo creo que al contrario, yo creo que algo le tuvo que haber llegado al Nuevo Día sobre qué quiere leer la gente que agarra el periódico, y tuvo que haber llegado a tal punto que dijeron, espérate, no podemos seguir aquí con lavado de cara ni con paños tibios con este asunto, porque no nos van a leer.
3: Pero al punto de darle cancha a Tomás Rivera Chat, que ese sí lleva una trayectoria histórica de insultar al periódico, a los dueños del periódico, a periodistas del periódico.
1: Bueno, jugando con las mismas reglas de él, porque él ha barrido el piso y el mundo con los Pierluisis de la vida, y después anda enyuntados con ellos.
3: Yo era de los que decía que al final del camino Tommy no iba a correr, que eso siempre hacía eso, pero que al final se echaba para atrás. El post que él puso ayer en reacción precisamente a la entrevista de la gobernadora, que al final acababa diciendo, estoy de acuerdo con la gobernadora, las primarias no son un problema, las primarias son el remedio, y remedio en mayúscula. Y esa entrevista de hoy en el Nuevo Día, donde él dice va a haber primarias para todo, y va a haber primarias para gobernación, va a haber primarias para comisionados residentes, para la alcaldía, para los legisladores, estoy empezando a reconsiderar mi posición.
1: Yo creo que es la primera vez que él lo está considerando seriamente.
2: Yo no estoy tan segura, pero habrá que ver, habrá que esperar. Yo creo que si lo hace o no, si no lo hace, tendrá que conseguir a alguien que lo haga, ¿verdad? Como
3: O sea, si nadie reta a Jennifer, Tommy ya está obligado a correr.
2: Claro. Sí. Claro.
3: Yo sí he dicho que si alguien convence a Miguel Romero, Tommy podría entonces decir, ah, bueno, pues yo te respaldo a ti porque tú sí la puedes ganar a ella y bla, bla, bla, bla, bla. Pero yo no sé. Miguel Romero hoy hizo unas declaraciones, las tenía por ahí, no sé si.
0: Miguel Romero es sabio, es estratégico, yo dudo que él corra. O sea,

0: Él gana más siendo un adulto backstage en la situación y dejando que el PNP pase lo que tenga que pasar en el 2028 y retomar entonces un nuevo grupo, la refundación del PNP, porque eso es lo que se comenta entre las personas del mismo partido. O sea, ya hay mucha gente de brazos caídos de que lo que le toca al PNP es perder y empezar de nuevo. Y yo lo veo un poco que esa sea la tendencia.
1: Yo no veo, yo creo que Miguel Romero no querría dejar la alcaldía para aspirar a la gobernación. A él le gusta donde está, yo creo que se siente cómodo y lo domina. Pero sí tiene mucha gente alrededor, como siempre, que
0: Pidiéndose.
1: den la oportunidad y lo deben estar y lo están presionando para que
0: Sí,
1: aspire a la gobernación.
0: porque esa es la política. Yo creo que hay un momento que el momento histórico te exige unas cosas y eso es inevitable y pues tristemente cuando hacen las cosas bien, pues más aún, yo no estoy tan clara de que al final del día sea una decisión de él. El
2: Yo
0: PNP está en una posición bien precaria.
2: coincido con Alondra. Yo creo que, y particularmente la gente del poder económico y la gente que necesita estar en el poder para seguir teniendo los contratos, van a ir donde Miguel en un momento y le van a decir: uno, tú eres el único que tiene posibilidades de ganar; dos, si lo haces te vamos a respaldar; tres, si no lo haces ahora, no nos vengas a buscar dentro de 4 años. No vengo a buscar dentro de 4 años.
0: ¿Pero ustedes creen que él tenga posibilidades de ganar la gobernación?
2: Si fuera hoy, en el escenario de hoy, y porque la fiscalización a él ha sido prácticamente ninguna, claro que sí. Se
0: Si
2: la, digo, y
0: fuera
2: las
0: hoy.
2: pocas encuestas,
0: Y eso es lo triste,
2: pero en
0: todo lo que
2: política, o sea, en
0: falta.
2: política, o
0: O
2: sea, un
0: sea,
2: año es una eternidad. Imagínate, falta
0: sí.
2: para que se abran las candidaturas, falta año y
0: Sí, yo
2: medio.
0: pensaría que o sea, si el grupo de Jennifer tiene que estar haciendo el trabajo para empezar a fiscalizarlo pronto, si es que no están tan desenfocados,
1: Bueno,
0: ¿verdad?
1: mira lo del
0: Pensaría que
1: agua.
0: ese es el trabajo obvio, que pues vamos, el reto es al interior del partido.
1: Sí. Yo me di cuenta de algo en estas 2 semanas que Tomás Rivera Schatz cambió el discurso y el discurso agresivo que tenía inicialmente contra Jennifer, porque el año pasado era de insultos, de que era una inepta y de barbaridades que yo decía, ándate pa'l cara. Pero estas 2 semanas era Francisco Domenech le hace daño a ella y le hace daño a ella. Y un poco se aleja porque también si él tiene aspiraciones, Jennifer tiene una base política detrás de ella que él no puede enajenar. Francisco Domenech no tiene base política. Jennifer sí.
2: Sí,
1: Y
2: pero
1: yo no creo
2: eso
1: que él se quiera quemar.
2: era hasta hoy.
1: Bueno.
2: O sea, hoy en esa entrevista del Nuevo Día, ya él básicamente está diciendo que el problema es ella, porque cuando él dice, ella dice que yo no la dejo gobernar,
1: Sí, lo leí hoy.
2: que yo tengo que ver
1: Y,
2: con
1: pero
2: que
1: yo creo que va a
2: Francisco, y es
1: tener,
2: verdad,
1: pero
2: yo
1: yo
2: tengo
1: creo
2: que ver con que
1: que
2: Francisco Domínguez no presentara su
0: sí,
2: informe
0: su
2: que le mandaba la
0: informe.
2: ley. ¿Qué rayo tengo que ver yo con lo que
0: Sí.
2: dice Sebastián Negrón? Ahora, entonces la línea es, lo que pasa es que yo no me voy a quedar cruzado de brazos como ella. O sea, ya hoy,
0: Sí.
2: desde ayer para hoy, ya él, yo he notado en su discurso un cambio. A no decir, la gobernadora no ha hecho nada malo, el problema es que tiene a Francisco Domenech al lado. Hoy ha dicho, ella mira para el otro lado, mientras yo estoy, le voy a
0: Sí.
2: meter mano.
1: Tiene
2: Sí.
1: que trabajar esa base.
0: No, y lo brutal es todo el tiempo que falta. O sea, tú sabes todo lo que nos toca a nosotros aguantar en
1: Pero es
0: este
1: que
0: sonsonete hasta el 2028.
1: y el que llevamos.
0: Es que por
1: Es
0: eso
1: que
0: es
1: porque es que
0: tóxico, es drenante.
1: Increíble, o
0: Sí, bien
1: sea,
0: tóxico.
1: y unos asuntos que
0: Uno
1: no
0: está
1: paran.
0: agotado.
2: Bueno,
1: Así es,
2: nos
1: toda la
2: vamos a
1: semana
2: la
1: aquí en la
2: pausa
1: misma
2: y nos vamos a la pausa y
0: novela.
2: vamos a hacer un esfuerzo patriótico y sobrehumano de tocar otros temas. Regresamos luego de la pausa.
1: Vamos, esta es la hora.
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2: Aquí de regreso a Sobre la Mesa. Para los que me estén escuchando, me estén viendo en vivo, son las 5 y 26 de la tarde de hoy, jueves 16 de julio del 2026. Continúo aquí con el panel 3 y contando. Bueno, hoy el presidente de la gran nación de los Estados Unidos va a dar un mensaje especial a las 9 de la noche. Lo anunció desde el martes, creo que fue que ya lo había anunciado. Y cuando yo vi que él iba a dar un mensaje esta semana, pues yo dije, bueno, pues será que nos va a volver a anunciar que volvió a lograr la paz de la guerra, que nunca ha sido guerra, que han ganado varias veces y que ya le ha firmado la paz varias veces, pero cuando firma la paz, de verdad eso no era importante y estamos otra vez en guerra. Y aunque todavía nadie ha confirmado, parece ser que va a ser un mensaje sobre que se robaron las elecciones del 2020.
3: Sí, lo que están comentando prácticamente es que la línea va a ser empezar a establecer el piso y el fundamento de la conversación para los midterms, de que va a haber problemas con las máquinas, de que los demócratas socialistas, izquierdistas y todo lo que tomen anista, se van a robar las elecciones, y va a empezar con ese discurso para crear la semillita en la discusión pública, porque él es perfecto en eso, para ya de por sí crear los roces, porque esta administración, y la campaña completa de él siempre se ha caracterizado por el caos, y como dice su asesor Bannon, llenar el agua de llenar la habitación de agua, eso es lo que les gusta a ellos, crear el caos para controlar esa reacción y ese comportamiento de la ciudadanía. Yo siempre lo he pensado desde el día uno, desde que él volvió a las elecciones, cuando vimos lo del 6 de enero del 2021, o sea, para mí eso fue más que obvio, y desde todas las expresiones que él lleva haciendo. Él ha comentado que a lo mejor no hacen falta ni elecciones, que Estados Unidos está bien con él. Han hecho mercancía, merchandise de promoción y banderas con Trump 2028 y Trump 2032. Después dicen que no. O sea, él está jugando con la discusión pública, creando ese concepto de que puede que sí, puede que no. Y yo no lo dudo. Yo no dudo que se roben el midterm. Yo no dudo que él busque una estrategia como la que han comentado, de que él renuncie Vance y él suba y se quede otro cuatrenio más. O sea, yo no dudo nada. Lo que sí se me hace difícil creer es que él no busque cómo quedarse en 2028. Yo pienso que vamos a tener a Trump en 2028.
2: Se lo he dicho a Zoe en privado y lo he dicho quizás en alguno que otro podcast. O sea, yo creo que él tiene toda una intención de robarse los midterms legalmente. O sea, que yo quiero decir con robárselos legalmente, pues tú hiciste la cosa esta de los redistricting, que no le ha salido tan bien, pero por lo menos en Texas se llevó dos o tres.
3: Y entonces,
2: si de momento, pues ahora tú suprimes el voto por correo en sitios donde el voto por correo se tiende a ser más de votación liberal, pues le estás complicando a la gente votar. Si empiezas a pedir, hay una medida que te exige que para poder inscribirte tengas que presentar certificado de nacimiento, pasaporte, un montón de cosas. O sea, yo siempre he creído que hay esa posibilidad, pero te tengo que admitir que pensar que él va a dar un mensaje, a lo mejor al final nos equivocamos, digo nosotros no, sino todos los que han dicho eso, pensar que él va a dar un mensaje, inclusive leí en algún sitio que va a decir que la elección de los dos senadores de Georgia fue ilegal.

0: Entonces, pero estamos en el 2026 y tú vas a relitigar cosas del 2020 y del 2022. Obviamente, parece una locura, pero es para crear las condiciones de decir, pues tenemos que hacer esto y esto y esto de cara a las elecciones de noviembre de este año.
1: Sí, sí, yo creo lo mismo. Él está montando su caso de frente a los midterms y también mirando las elecciones del 2028 y estableciendo, desacreditando a la oposición para justificar que la oposición se robó las elecciones y vienen con lo mismo. Eso. También estoy de acuerdo contigo de cómo lo hacen por la vía legal, que es muy característico de los gobiernos autocráticos que utilizan y llegan al poder a través de la democracia y enmiendan todo el aparato electoral para apoderarse del mismo. O sea, y es una sola columna, se apoderan del aparato electoral, control total de los tribunales, que es lo que ha tratado de hacer Donald Trump, y el desprestigio y el control de los medios de comunicación. Esas son las tres columnas básicas que han usado todos los gobiernos que en un momento se cantaban democráticos y se han convertido en autocracias, y él ha seguido al pie de la letra el libreto.
2: Contra, pues eso a mí me suena como parecido, ¿no? ¿Verdad? Un código de enmienda, un código electoral, un supremo a quien ha puesto ahí personas particulares. Y recién hablábamos si va a correr o no va a correr. Así que no es solo estar pendiente a la política fuera de Puerto Rico porque nos interesa, nos apasiona y nos afecta, sino para ver esos paralelismos que se repiten en nuestro país. Pero volviendo al asunto de Trump, yo creo que es incluso increíble como esta persona, siempre que las cosas no salen de su manera, ellos eran unos tramposos, cuando él es como el tramposo por excelencia en el caso de hacer negocios, ¿verdad? Esa es su estrategia. Y yo creo que se está viendo, precisamente por lo que decía Aníbal, que quizás la vía legal del redistricting como que no se le dio. Entonces, las elecciones que ya se han dado, que quizás no se han dado como él quería, se ve como arrinconado, y ahora tiene que entonces ir al mensaje de desacreditar, de poner todo en tela de juicio. Mira, el asunto de si él regresa en 2028, y que Emma lo diga así tan honesta y cándida, yo creo que a mí me asusta, porque digo, ¿qué tanto tiene que fallar en el andamiaje democrático norteamericano para que eso pase? O sea, estamos hablando de muchísimas instituciones que entonces...
0: Pero hay algo, a veces, yo no sé si con ustedes, pero uno habla de todo este Partido Demócrata, pero yo de momento, más que Partido Demócrata, ¿dónde está la indignación del pueblo americano? O sea, es como... O sea, las cosas que le está haciendo y lo que va a tratar de hacer esta noche, si es correcto, olvídate de si voy a votar o no voy a votar, tengo que empezar a demostrar la indignación desde ya, es la única forma que lo puedes detener.
1: Yo creo que hay mucho agotamiento, Aníbal, y frustración, porque lo veo ya y lo percibo acá. No, cuando tú ves que aquí ocurren cosas y la movilización no es la que se daba hace un par de años, ¿no? Cuando todavía hablamos del verano del 19, no vamos a tener una respuesta similar. Hay algo que se llama fatiga del activista, que yo lo descubrí el otro día. Estamos frustrados, cansados, intoxicados, y son muchos frentes a la vez.
2: Pues yo a veces tengo mucho conflicto con ese asunto, porque ¿cuándo más hacemos falta si no es ahora? Y entonces pues ahí hay que plantearnos unas preguntas muy serias del quehacer político y la organización política, porque si se hace cuando es fácil y conveniente, porque nos subvencionan y nos apoyan, pues, ¿sabes? Si no está llegando la hora cero, está llegando la hora cero. Yo creo que más allá de la fatiga activista, que es muy cierto, o sea, yo puedo tener mi opinión sobre el asunto, pero es muy cierto. Hay un grupo muy grande que apoya al presidente Trump y lo apoyan ciegamente. Puede ser que venga otra persona, un demócrata, y diga las mismas loqueras que le está diciendo y les parezca muy, muy malo. Pero le dice Trump, pues yo le creo. Y hay que hacer la paz con eso, como puertorriqueños, colonia de los Estados Unidos. ¿Qué es la nación norteamericana? Precisamente la que pasó un enero 6. Y yo tampoco percibí tanta indignación con ese asunto. La que él dijo que le iba a pagar la representación legal a toda esa gente y no pasó nada. Entonces, hay que hacer la paz y
0: que están haciendo una moneda con la cara de él.

0: El pasaporte.
1: O sea, una moneda con la cara de él.
2: Los asesinatos de ICE, o sea, los dos que estuvieron hace poco. O sea, yo estoy de acuerdo con Alondra en muchas cosas. Por ejemplo, el movimiento de Trad Wife. Que ver a esas mujeres solicitando o presentando la posibilidad de que nos quiten el derecho al voto. Yo jamás pensé ver eso. O sea, estamos...
1: Explica eso. Yo lo conozco porque comparto con una mujer que ese tema la tiene.
2: Sí, estamos histéricas. Para los que nos están escuchando.
1: Y ustedes se alimentan en las teorías de conspiración entre ustedes.
2: De conspiración de Trump, yo las creo. Porque es que pasa, pasa.
1: Yo le pregunto, ¿sabes quién te envió eso? No, Emma, no Zulma, ¿no?
3: Hombre, sí, es que ha habido entrevistas en televisión.
2: Sí, para los que nos están escuchando.
4: No, lo de la Pastor Wife. Dog, ¿no es que se llama él?
2: Los que nos están escuchando es que hay un grupo en Estados Unidos, y de hecho hay una parte que está liderada por la esposa de Charlie Kirk, se me escapa el nombre de ella.
4: Erika.
2: Que están insinuando o presentando en la discusión la posibilidad de que se le quite a la mujer el derecho al voto porque se sobreentiende que el voto del varón representa a la familia y que eso es suficiente. O sea, y escucharlos, o sea, no es una idea nuestra. Hay convenciones sobre el tema, hay mujeres hablándolas abiertamente, hay grupos con sus seguidoras, y el mero hecho de que eso se esté pensando o discutiendo en Estados Unidos da mucho que decir. Da mucho, y a nivel internacional, yo estaba viendo que ABC en España lo estaba cubriendo, uh-huh. O sea, a veces en España. Así que este tipo, por ahí voy con la línea de Alondra, el péndulo está desatado.
4: Uh-huh. Y él ha recibido apoyo de personas del propio gobierno de Trump, creo que. Se me escapa su nombre, uno lo tuvo orando en uno de los sermones esos mensuales que hace allí, no importa. Ha recibido apoyo, ha recibido eco, y él lo explica que es como un voto por household, ¿no? Y el que vota es el jefe de familia, y él dice, no, pues en nuestra congregación habrían como 70 mujeres que votan porque son jefas de familia. Yo creo que esa conversación cultural sobre el rol de la mujer es bien interesante porque se pierde también en reducir el discurso a la autonomía. No, es que esto es lo que yo decidí, así que tú lo tienes que respetar porque yo lo decidí. Y una conversación que he tenido precisamente por las redes sociales, porque se empieza a normalizar ese asunto de pues decidir quedarme en casa, cuidar, maternar, pero no es eso, es que el derecho al voto, la libertad económica que ha venido con mucha lucha, nos da precisamente libertad para cuando no querramos estar ahí, para uh-huh. ¿A dónde vamos? Y a mí ciertamente me vuela la cabeza y me preocupa, porque sí, quizás el quitarnos el derecho al voto es un poco el extremo, pero va atado y de la mano con todo este contenido de casarnos joven, ser madre joven, decidir pues no necesariamente tener una carrera profesional, sino quedarnos en la casa, que todo eso está bien, y yo creo que la maternidad es un trabajo, pero eso requiere un análisis también más complejo, sí, y nuance de cómo se remunera ese trabajo. Así que, y eso viene bien fuerte en los Estados Unidos, y como decía Emma, ya no es hablarlo en secreto,
2: no.
4: Ya es congregar convenciones así. Sí.
3: Hay una serie bien buena, yo no sé si ustedes la han visto, Señora América, Miss America, Mrs. America. Debe estar en Apple, que trata de, la protagonista es una, y es de la vida real, esta representante de un sector de mujeres muy conservador en medio de la ratificación de la enmienda para la igualdad de derechos.
1: Bueno, la que nunca se aprobó.
3: Exacto. Okay. La serie está buenísima, y ella encarna lo que son estos nuevos rostros del sector conservador que están pidiendo cosas como estas, pero también la misma contradicción de este sector, las contradicciones de ambos lados, del sector de mujeres liberales que estaban tratando de que se ratificara la enmienda, y de este sector de mujeres conservadoras. Pero es extraordinario porque estamos, todo es cíclico parece ser, y estamos un poco reviviendo discusiones que se dan en esa serie histórica.
1: Son las 5:39, regresamos con el último segmento luego de la pausa.
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3: El domingo se juega la gran final del Mundial de Fútbol en New Jersey. ¿Qué puede inclinar la balanza a favor de Argentina o de España?
4: En Colombia, la eutanasia que se le practicó a una psicóloga joven que pidió morir por sus trastornos mentales causa polémica. Hoy la historia.
5: Hay inquietud en Estados Unidos por un proyecto de un oleoducto en los Grandes Lagos. ¿Cuál es la razón?
3: Hola, bienvenidos a Y Esto No Es Todo, el podcast del Georgetown Americas Institute de la Universidad de Georgetown en Washington, D.C. Soy Juan Carlos Iragorri, desde Madrid.
4: Soy Paz Rodríguez Miel, desde Buenos Aires.
6: Y yo soy Jorge Espinosa, y estoy en Bogotá.
3: Es viernes 17 de julio, y esto es todo lo que usted debería saber hoy.
4: Decenas de miles de personas están ahora mismo pendientes del partido que juegan este domingo las selecciones de Argentina y España a las 3 de la tarde, hora local, en el MetLife Stadium de East Rutherford, en New Jersey. Es la final del Mundial.
5: En las semifinales, España eliminó en Dallas a uno de los seleccionados favoritos, el de Francia, y Argentina venció a Inglaterra en Atlanta. Y así termina esta Copa del Mundo en tres países, Estados Unidos, México y Canadá, donde 48 equipos habrán jugado 104 partidos.
3: ¿Qué se puede esperar de la final? ¿Del choque entre la Argentina de Lionel Messi y Enzo Fernández y la España de Dani Olmo y Lamine Yamal? Llamamos ayer, en primer lugar, a Buenos Aires al periodista Jorge Barraza.
7: Es una final, la de España y Argentina, completamente impredecible, impronosticable. Son dos equipos excelentes, los dos mejores del Mundial, lo han demostrado. Tienen un juego muy similar, juego de pases, de mucha precaución, de defenderse con la tenencia de la pelota. Hay que ver quién logra mayor posesión, ya que los dos intentan lo mismo y tienen muy buenos intérpretes, muy buenos ejecutantes. Argentina es un equipo con mucho coraje, muy resiliente, que si llega a estar en desventaja, busca de todas maneras igualar o ganar. Eso es un punto a favor.

0: España ha tenido una defensa de hierro con Unai, que ha tenido un campeonato fantástico, mejor de lo que todo el mundo pronosticaba. Unai Simón, los dos laterales Pedro Porro y Cucurella, y los centrales Cubarsí y Laporte. Realmente una tarea fantástica, y eso es como un blindaje. Por algo le metieron tan poquitos goles, ¿no? Un gol en todo el campeonato. Argentina ha sufrido un poco en defensa, pero ha sido el más goleador del torneo, 17 partidos. Es realmente tan, pero tan pareja, que no le daría a ninguno de los dos un 51%. Creo que son 50 y 50. Y también pienso que va a ser una final apasionante y sobre todo muy estudiada. Muy estudiada. Los dos se van a tomar mucho tiempo para hacer alguna incursión ofensiva, si no están muy seguros de hacerla, porque no van a querer correr riesgo, sobre todo porque es una final del mundo.
1: Pero, ¿qué cosas pueden inclinar la balanza este domingo a favor de Argentina o a favor de España? Hablamos también ayer en Miami con el periodista y columnista León Krause.
2: Para mí la final del domingo va a ser un choque de estilos y de maneras de interpretar el fútbol. Por un lado, la disciplina táctica, el control de partido, el juego de posesión de balón de los españoles, que como bien decía Thierry Henry, han aprendido a jugar así, a querer el balón así, a tenerlo así, a neutralizar al oponente a través de la tenencia de balón desde que eran niños. Es un estilo que trasciende al equipo nacional y se extiende a los niños españoles, la manera como aprenden a jugar fútbol. Es ese estilo contra la pasión, la devoción al fútbol y a la épica del fútbol y a la figura de un jugador específico que es el equipo argentino. Y yo sumaría un elemento más que me parece fascinante. ¿Cómo reacciona un deportista de alto nivel cuando tiene que enfrentar a su ídolo? Más que su ídolo, su mentor, y en el caso de los del Barcelona, su dios. Porque Messi, para estos chicos del Barcelona, era y sigue siendo dios. ¿Cómo funciona la mentalidad de un atleta de alta competencia cuando tiene que enfrentar a la persona que ha idolatrado toda su vida? Creo que en la combinación de esos dos estilos, de esos factores psicológicos, estará el desenlace de una Copa del Mundo que ha sido memorable y que culmina con el choque de dos equipos extraordinarios que, pase lo que pase, ya están en la historia.

0: En una clínica de Bogotá se produjo hace una semana una muerte que causó impacto. La de Catalina Giraldo, una psicóloga joven de 31 años, que pidió que le quitaran la vida porque padecía una depresión severa e incurable que la llevó a tratar de suicidarse varias veces.
1: Catalina falleció el jueves pasado en la mañana mientras oía música de uno de sus grupos preferidos. La acompañaban su madre, su hermana y su perro. Los médicos le practicaron la eutanasia, pues ningún tratamiento, ni los electroshocks ni la ketamina, funcionaron.
2: Su situación era tan crítica que quienes la rodeaban debieron impedir en ciertas ocasiones que ella se acercara a una ventana o que tuviera acceso a un cuchillo. Poco antes de morir, Catalina habló con Noticias Caracol, uno de los principales informativos de la televisión colombiana.
3: Quita un peso inmenso saber que tu sufrimiento no va a prolongarse indefinidamente en el tiempo, sino que más bien puedes detenerlo, puedes decir que es suficiente.
0: Pero Catalina Giraldo no quería precisamente que le practicaran la eutanasia, es decir, que le aceleraran la muerte para que no sufriera. Ese mecanismo fue despenalizado en Colombia en 2022. Lo que quería era el suicidio asistido, o sea, que ella misma se aplicara el fármaco letal.
1: Pero la autorización nunca llegó, ni siquiera con las acciones de tutela.

0: de la que interpuso su abogado. Algunos creen que eso se debió a la singularidad del caso, pues lo que padecía Catalina era un trastorno mental profundo. La Corte Constitucional, a quien ella le escribió, tiene ahora la palabra.
1: Pero, ¿por qué quería Catalina Giraldo el suicidio asistido, aún no reglamentado en Colombia, y no la eutanasia, que es legal? Llamamos ayer a Bogotá a su abogado, Lucas Correa, del Laboratorio de Derechos Económicos, Sociales y Culturales, DESCLAB.
2: Juan Carlos, para Catalina, la asistencia médica al suicidio era un acto de libertad, un acto de autonomía, un acto de amor y un acto de cuidado para ella y para su familia, quien la acompañó a lo largo de toda su vida y de su trastorno. La asistencia médica al suicidio, la persona es elevada a la calidad de ciudadano y decide ella misma cuándo y cómo quitarse la vida. Por supuesto, es el profesional de la salud el que le provee los medicamentos en dosis letales para poner fin a su existencia de forma segura, acompañada y protegida. Pero la persona lo hace ella misma directamente como un acto de libertad. En cambio, la eutanasia, que también es legal y que frente a ella también las personas pueden optar como parte del derecho a morir dignamente, es el profesional de la salud el que causa la muerte directamente. Es decir, es el médico el que canaliza a la persona y suministra los medicamentos por vía intravenosa y por tanto causa la muerte. Para muchas personas esta diferenciación puede ser sutil o insignificante porque el resultado es el mismo, la muerte de la persona. Pero para otras personas, como en el caso de Catalina, quitarse la vida ella misma, pero de una forma segura, acompañada y protegida, era el acto final de mayor dignidad y de mayor importancia, que lastimosamente no pudo pasar porque ella duró más de 10 meses esperando a que el caso se resolviera y llegara a la Corte Constitucional y no podía humanamente esperar más a que el caso efectivamente se resolviera. Y por eso terminó solicitando la eutanasia en el marco del sistema de salud colombiano para poner fin a sus enormes sufrimientos. Y pues por esta vía consiguió el resultado, pero no de la manera como ella hubiese querido.
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4: Un proyecto que aprobó el miércoles la Agencia de Medio Ambiente del Estado de Michigan ha causado gran inquietud en las últimas horas. Para algunos, puede poner en peligro el ecosistema de los Grandes Lagos, en la frontera entre Estados Unidos y Canadá.
0: Los Grandes Lagos son 5, Superior, el Michigan, el Hurón, el Erie y el Ontario, y cubren con agua un área de casi 250 mil kilómetros cuadrados. Además, conforman el sistema de lagos de agua dulce más grande del planeta.
4: El proyecto aprobado, que tiene que ver con un oleoducto, puede afectar incluso a la comunidad indígena estadounidense Bay Mills, cuya presidenta, Whitney Gravel, dice que en el norte y el sur de los estrechos de Mackinac hay importantes recursos naturales, culturales y ecológicos.
5: There are profound natural, cultural, and ecological resources on both the north and the south side of the straits. And this is something that has been proven time and time again through wetland surveys.
1: ¿En qué consiste el proyecto del llamado oleoducto Línea 5 en los Grandes Lagos, aprobado por la gobernadora de Michigan, la demócrata Gretchen Whitmer? Hablamos ayer en Washington, D.C. con María Luisa Rosell, portavoz de medios hispanos de la National Wildlife Federation.
6: El proyecto para construir un túnel del oleoducto Línea 5 bajo los estrechos de Mackinac, el canal de agua que conecta el lago Michigan y el lago Hurón, pone en peligro a toda la región de los Grandes Lagos, porque estamos hablando de más de 30 millones de personas que dependen del agua que proviene de los Grandes Lagos, Juan Carlos. Este es un viejo oleoducto construido en 1953, es de la compañía canadiense Enbridge Energy. Su infraestructura está deteriorada y tiene un largo historial de derrames de petróleo y daños ambientales, incluyendo el derrame de petróleo en el río Kalamazoo en 2010, que como se recuerda es uno de los mayores desastres ambientales en la historia de Estados Unidos. Construir este túnel en Michigan tendría un grave impacto ambiental porque requiere

0: requiere usar y descargar millones de galones de agua dulce al día.
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2: Buenos días, Puerto Rico. Bienvenidos a otra edición de Pegados en la Mañana por Radio Isla 1320 y Telemundo Puerto Rico. Ya finalmente llegó el viernes y hoy no está Good Bonnie, pero está Widaly Rivera. ¿Cómo está usted, joven aún?
3: Buenos días, Mili. Buenos días a todos los que nos escuchan y nos ven.
2: Ay, Dios mío.
3: Qué bueno viernes.
2: Ay, sí, alabado sea. Gracias, señor. 17 de julio, ya estamos ahí a mediados ya de mes, como se ha ido este año. Widaly, ¿tú tenías algo anoche?
3: Yo sí, tuviste suerte, yo también. Pero vi que varias personas no tenían luz.
2: Pues mire, si usted se está conectado en este momento, anoche lamentablemente se da el segundo apagón, porque a eso de la una de la tarde de ayer jueves, la unidad 5 de Costa Sur salió fuera de servicio. Y entonces en horas de la noche, como a eso de las 8 y pico por ahí más o menos, porque yo estaba cogiendo un taller, ¡buf! Se fue la luz y fueron como 188 mil clientes de Luma Energy que se quedaron sin el servicio de energía eléctrica. Eso de la medianoche ya la cosa se había estabilizado y si usted entra ahora mismo, la mayoría de las personas, siempre estoy pega con esto de lo de Luma y lo de Genera. Ahora mismo, vamos a darle arriba, sí, hay 818 abonados de Luma sin el servicio. Pues obviamente se ha estabilizado el sistema, pero si usted entra a la información de Genera PR en su página, usted puede ver cómo están las centrales generando energía, Widaly, y básicamente Costa Sur está fuera de servicio. El apagón de anoche fue porque la unidad 6, no la 5, la 6 de Costa Sur salió fuera de servicio. La información que nos dio de manera oficial también Genera, y que también ellos lo pusieron en su página web, es que hubo una explosión en el patio de interruptores de 230 kilovatios en la central de Costa Sur, y de acuerdo a lo que Genera puso en sus redes hace unas 7 horas, bueno, un poquito más. Sí, un poquito más, pues eso fue cuando le tomé el screenshot. Estaban esperando a que Luma Energy como que diera luz verde para que entrara esta unidad en servicio. Ahora mismo le voy a dar refresh. Costa Sur no está generando nada, así que todavía están esperando en Genera PR que Luma Energy dé luz verde para que esa unidad 6 de Costa Sur entre en funciones. Así que nada, estamos a la espera. Como siempre, hemos pedido entrevista a Genera PR y hemos pedido entrevista a Luma Energy para que nos explique qué fue lo que ocurrió aquí. Si hubo una explosión en el patio de interruptores, pues significa que alguna pieza se dañó. Algo ocurrió. ¿Qué fue? Pues no lo sabemos. Simplemente que no sé cómo lograron estabilizar. Me imagino que hay otras unidades de generación que han tenido que entrar en operaciones para que entonces las personas cuenten con el servicio. Ay, mira, una cosa es el agua,
3: la luz. Y la luz. Entonces, pues son servicios esenciales y seguimos pagándolos todos los meses.
2: Esa es la
3: y la gente tratando de adquirir otra forma de tener luz y de tener agua también para, ¿verdad?, cisternas o ya sea placas o sea generadores, pero todo eso cuesta más.
2: Sí, no, y hoy, para quienes estén conectando a esta hora, son las 6:03 de la mañana, hay varios sectores del municipio de Canóvanas que hoy ya
3: comenzaron a las 6.
2: Se quedan sin el servicio de agua. Déjame ver si tengo aquí los sectores para poder decirlo rapidito, porque son varios sectores que se quedan sin el servicio de agua. Primero

0: Comenzando en Canóvanas,
1: dígalo así. Correcto.
0: Comienzan con Palmasola, Peniel, El Hoyo, Las Magas, La Vega. Todo esto en el municipio de Canóvanas. 48 horas, ay Dios mío, una cosa mala, 48 horas sin el servicio de agua. O sea, no son 8 horas, no son menos, uh-huh. Son 48 horas que estos sectores no van a contar con el servicio de agua. Entonces, luego de esas 48 horas, pasamos al pueblo de Río Grande, a los sectores de Guzmán Arriba, El Rayo, Los Pisa, Malpica Final y Los Márquez. Así que, básicamente, 48 horas. Ayer yo dialogaba, tanto aquí como en día a día, con el presidente de la AAA. Y básicamente lo que me dice es que la cosa no pinta bien. No sé si viste los resultados de... del informe de sequía, que todos los jueves, para que sepan, sí, todos los jueves el monitor de sequía revela cómo está la situación. Y pues Puerto Rico no pinta bien.
1: No pinta bien, y cada vez más municipios se unen a una sequía severa. Así que nos esperan meses difíciles.
0: Meses difíciles, así que tenemos que estar bien conscientes de todo esto, o sea, de que tenemos que ahorrar en casa todo el tiempo. Cierra eso, estamos como que todos nos apoyamos mutuamente de que no se nos olvide la importancia de cerrar ese grifo y preservar la poquita agua que tenemos. Pero el informe establece que el 45% del territorio permanece bajo sequía moderada y 14.3% bajo sequía severa. En conjunto es un 59.3%. Mucho, especialmente la zona sur, el este, la zona sur, uh-huh. Y estaba observando el mapa un poquito en el norte, que la cosa no pinta bien. Así que nada, vamos a ver qué ocurre con todo eso y hay que estar pendientes. Ay, ayer se quemaron tres casas, Huida, en Cataño.
1: Sí, ay, de madera las tres casitas vendidas.
0: De verdad que sí, ya le solicité una reacción al municipio de Cataño, a ver qué información adicional nos pueden ofrecer sobre ese incendio, en personas, ¿verdad?, que han perdido su casita. Bueno, espérate, a mirar las portadas, yo iba a decir, vamos a repasar. Ay, las portadas, no me sorprende estas portadas en la mañana de hoy. Comienzo con la portada del periódico Metro. La ex secretaria de DACO está en la portada y este tema pues ha generado controversia porque pues ella ayer salió pública. Ella ya se había expresado en las redes sociales diciendo que eso no era correcto. Ella ha sido demandada por una empleada de DACO, uh-huh, que sostiene que la discriminaron, Hilda Ortega Álamo. Lleva 34 años trabajando en DACO y ella sostiene de que alegadamente la licenciada Valerie Rodríguez Erazo tenía un patrón de discriminación en su contra. Pues sepa usted que Hilda Ortega Álamo ahora está trabajando en destaque en el Fondo del Seguro del Estado. Y Valerie Rodríguez Erazo ha dicho de que quien ha estado y que mintió supuestamente en la comisión total fue el licenciado Francisco Domérez, porque él dijo que él no intervenía en temas de personal. Y Valerie Rodríguez Erazo pues saca a la luz pública una carta donde él aparece interviniendo. Así que aquí seguimos con esta guerra, honestamente, un nuevo choque. Yo creo que ya el país está cansado, honestamente. El Nuevo Día le dedica su portada a la crisis de agua, pero en esta ocasión están hablando de las recomendaciones que está haciendo el ingeniero Carlos Pesquera para estabilizar el sistema de agua, específicamente el superacueducto. Uh-huh. El supertubo, es que estamos acostumbrados ya a decirle el supertubo. Así que el ingeniero Carlos Pesquera sometió a la gobernadora pues sus recomendaciones de cómo se puede modernizar y esperemos que le hagan caso. Porque no es la primera vez que él hace sus recomendaciones, Vidal. Así que más.
1: Y esto es un nuevo plan que es precisamente, como dices, para modernizarlo. Y pues por etapas, creo que tiene 5 etapas el plan que ha presentado la gobernadora. Así que
0: pues a meterle caña, porque la realidad es que por muchos años no se hizo nada. No entiendo por qué. Porque fondos hay. Pesquera ahí sentado. Me dijo, miles de millones. La pregunta es, ¿por qué no se utilizaron? ¿Qué pasó? La realidad es que ahora están explotando los tubos, ¿verdad? Así que el vocero también le dedica, igual que Metro, su portada a esta pugna entre Francisco Domenech y la licenciada Valerie Rodríguez Erazo y esta demanda por parte de Hilda Ortega Álamo. Así que Lamentablemente también se reporta el fallecimiento de Mario Cepeda Brenes.

0: lugar de la bomba aquí en Puerto Rico. Así que nuestras condolencias a sus familiares. Bueno, y aquí en Deporta Van dice, en veremos defensa del oro centroamericano de Alondra Negrón. Ay, mira, estoy ahora preocupada que con esos fuegos de allá de Canadá y que está afectando a Nueva York, de momento no se celebra el Mundial. Angie, ¿tú estás lista para que pueda pasar eso? Ahora una cosa, el final. Eso no es nada, ella dice. Es que dice ella, bueno, pues
1: ellos juegan de cualquier manera.
0: Mire, ¿ustedes han visto ese aumentín? No. ¿Quién juega bajo esas? Vamos a, hay que estar pendientes, así que eso para que ustedes vean el impacto. Por otro lado, no podemos olvidar, el presidente Donald Trump emitió un mensaje ayer a las 9 de la noche.
1: Bien tempranito.
0: Ay, Dios mío. Fraude electoral, en serio. Bueno, 6 años más tarde, fraude electoral. Es que te digo yo que ya uno no sabe qué más pensar sobre el presidente de Estados Unidos, Donald Trump. Es el presidente, el pueblo lo eligió, ahí está, ¿verdad? Ahora, ¿se robaron las elecciones en las pasadas? Me imagino que no dirá eso porque él ganó. Y ganó, esa es la realidad. Bueno, ¿estás lista? Te tengo que buscar tú.
1: Ella sigue, ella quiere ponerme el
0: nombre. No te preocupes que algo surgirá. Pero por el momento, vamos con los titulares. Y with Alice Rivera.
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3: Estas son las historias que la redacción de Radio Isla 1320 trabaja en estos momentos. Inicia plan de racionamiento para sectores de Canóvanas y Río Grande. Acueductos y alcantarillados vigila de cerca otros de los embalses. Municipios del este son los más que preocupan. La salida de la unidad 6 de Costa Sur dejó anoche sin luz a sobre 150 mil clientes. Oceanógrafa advierte sobre erosión costera acelerada en la isla tras estudio en la zona norte. Hoy inicia la venta sin IBU de artículos escolares en la cárcel tras no prestar fianza enfermero que dio golpiza a una octogenaria en un hogar de cuidado prolongado en Las Piedras. Exigen la liberación de madre inmigrante detenida por el ICE que contaba con perdón migratorio. 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La hora 6:11.
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0: Lamentablemente, ayer surgió un segundo apagón. La unidad 6 de Costa Sur fuera de servicio. Actualmente, Costa Sur, ambas unidades, las 5 y las 6, no están operando. Si usted entra a la página de Genera PR, se va a encontrar que Costa Sur está generando cero. Y la unidad 5, de acuerdo a Josué Colón, el SAR de Energía, a través de sus redes sociales, la unidad 5 está siendo reparada y pues posiblemente dure hasta el domingo esa reparación. Pero la unidad 6 está lista para entrar, de acuerdo a Genera PR, pero están esperando por Luma Energy para que dé la autorización y pueda entrar en funciones la unidad 6 de Costa Sur. Así que están a la espera de Luma Energy. Como les dije al principio, hemos solicitado entrevista tanto a Luma como a Genera PR, porque hay que rendir cuenta qué fue lo que provocó esa explosión en el patio de los de interruptor de Costa Sur. Conectó con Ángel Figueroa Jaramillo, presidente de la UTIER. Buenos días, caballero, ¿cómo está usted?
4: Bien, buenos días a todos, televidentes y radioescucha.
0: Bueno, ¿todo en orden?
4: Está todo en orden.
0: Qué bueno. Bueno, no he podido, lamentablemente, pues poder conectar con ni con Luma ni con Genera. Sí, Genera ha puesto en su página de que esto fue una explosión en el patio de interruptores de Costa Sur. La unidad 6 no ha entrado porque Luma no ha dado la autorización. Con eso me he quedado y todavía ese es el panorama. Porque, ¿qué te parece todo esto?
4: Bueno, primero establecer que anoche se estabilizó el sistema no porque entraron unidades, porque bajó el consumo. Ya a eso de la 1 de la madrugada, pues el consumo en Puerto Rico baja. Está con una reserva de 300 megavatios aproximadamente, precisamente porque el consumo en esas horas es el más bajo, ¿verdad? Por eso durante el día veremos, de acuerdo al consumo del día, y si entra o no la unidad 6, cuál va a ser el panorama en el sistema eléctrico. Segundo, en caso de Genera, la unidad 5 sale por rotura de caldera, pero la unidad 4 de Palo Seco salió hace unos días por

0: rotura y no se ha reparado.
1: ¿Palo Seco qué? ¿La unidad 4 de Palo Seco?
0: La unidad 7 de San Juan.
1: Unidad 7.
0: Termoeléctrica también está fuera por avería hace una semana y tampoco se ha reparado. En estas dos unidades tenemos 300 megavatios. Y sin olvidar que la unidad 1 de Aguirre lleva más de año y medio fuera de servicio. Y la unidad 6 de ciclo combinado de San Juan, el área de vapor, la unidad de vapor, también está fuera hace más 8 o 9 meses. Cuando miramos a ver el panorama completo de genera la que no genera, es crítico. ¿Y por qué digo esto? Porque cuando se le entrega a Genera ese momento que se está a punto de celebrar 3 años de su llegada, se le entrega una capacidad de 3.800 megavatios. Hoy, Genera no tiene esa capacidad todavía disponible. A pesar de los cientos de millones de dólares que se han otorgado a Genera a raíz de la desviación de la política pública de Trump de energía renovable al combustible fósil, ese dinero que se ha desviado para mejorar la capacidad de Genera no se ha visto el resultado. En el caso de Luma, fíjate, Mili, hace unos años atrás, hace como 3 o 4 años atrás, ese patio de interruptores se encendió.
1: Ah, sí, sí.
0: Y se alegó hacerlo nuevo. Entonces, si se hizo finalmente nuevo, ¿qué pasó? Que hubo este alegado problema en el patio de interruptores. Yo escuché esta madrugada decir que uno de las salidas de los interruptores de salida está en mantenimiento, lo cual no pueden ahora. Fíjate qué interesante. Allí hay dos interruptores de salida. Uno, el que alegadamente se averió anoche, pero el que está alterno, que si estuviera disponible, se podía haber utilizado en la madrugada de hoy para la generación de la unidad 6 de Costa Sur, está en mantenimiento. O sea que no hay salida para la generación que pueda generar la unidad 6 de Costa Sur, partiendo de la información que brindan de que está disponible. Lo que estamos viendo aquí es que ahora, esta semana era la disputa de que Luma advertía de forma anticipada los relevos de carga y que eso no era correcto. Ahora vemos dos fracasados privatizadores privados callados porque ahora no saben a quién echarle la culpa.
1: Sí, no, la realidad es que...
0: Y otro dato, Mili.
1: Ajá. Se congeló. Bueno, Jaramillo se congeló, Jaramillo. Ay, me iba a decir otra información sobre la situación de generación y también la distribución y transmisión. Vamos a ver. Jaramillo, ahora vas a tener que repetir porque te quedaste así como que congelado, chico paralizado.
0: ¿En qué parte nos quedamos?
1: Otra información, Mili, te quedaste ahí. Otra información, Mili, y boom, ahí te congelaste.
0: Ok, ahí hay dos interruptores.
1: Ajá.
0: ¿Verdad? Y uno fue el que alegadamente anoche se dañó o tuvo un problema. El segundo interruptor, que es lo que llamamos nosotros en buen español el backup de salida, está casualmente en mantenimiento alegadamente. O sea que no tenemos por dónde salir. Mira qué coincidencia. Uno dañado y uno en mantenimiento. Ahora esta semana hubo la disputa esta de quién se echaba la culpa. Hoy están calladitos porque no saben a quién echarse la culpa. La realidad es...
1: Bueno, se están pasando la papa caliente, Jaramillo. Entonces, honestamente, lo que la gente quiere es que tengan el servicio de luz. Tú me estás diciendo que obviamente se estabilizó la situación porque la gente, obviamente, a las 12, a la 1 de la madrugada no están, no hay demanda de luz, pero ya la gente está a esta hora preparándose para ir al trabajo y hasta ahora nadie ha dicho qué va a pasar cuando entre esa unidad 6.
0: Lo que la gente quiere es salir de estos dos privatizadores y volver a un modelo público que sea el mejor administrado. Ahora bien,
1: algo importante, que eso no va a pasar.
0: Bueno, mientras tengamos los políticos y no miren los intereses del pueblo, ese escenario va a ser más complicado. Ahora bien, estos escenarios también tienen una complicación que se va a reflejar en la factura más adelante, que muy pocas veces se evalúa y se analiza, que es que en la medida que las unidades grandes estén fuera de servicio y tú tengas que recurrir

0: a tu cotidianidad de utilizar unidades de emergencia. Ese costo de generar con unidades de emergencia es mucho más caro. Y ese mucho más caro va a pasar a través de las ajustes por combustible al bolsillo de nosotros los abonados. Por lo tanto, aquí hay una gama de eventos que han ocurrido. Venimos advirtiendo que el desastre de Luma es patético, pero el de Genera es igual de patético, a pesar de los cientos de millones de dólares, de miles de millones de dólares que estos dos privatizadores han tenido ¿verdad? A su disponibilidad. Dinero que el modelo público nunca tuvo. Nunca tuvo esta cantidad de dinero para ellos.
1: Vamos a estar pendientes, vamos a ver qué postura o qué reacción dan hoy Luma Energy y darle seguimiento a Genera PR. Jaramillo, gracias por conectar con nosotros, que tengas un lindo fin de semana. Hoy es viernes, así
0: Igual para
1: que
0: ustedes.
1: Ángel Figueroa
0: Y con
1: Jaramillo,
0: Lu.
1: presidente de la UTIER. Bueno, son las 6:20 de la mañana y quiero tocar varios temas. Hemos visto los titulares en Estados Unidos sobre el asesinato, porque no hay otra palabra que ponerle, el asesinato de personas inmigrantes en Estados Unidos. Lo vimos en Houston, lo vimos en Maine. Y ver estas historias parten el alma, las intervenciones de ICE. Pero también aquí se están dando intervenciones y la ACLU está muy, muy pendiente. Especialmente estoy aquí, ¿verdad?, buscando sus posts de estos días de la ACLU Puerto Rico. Una jueza federal detuvo este miércoles el traslado inmediato de una mujer inmigrante detenida en Puerto Rico, al tiempo que advirtió sobre la posible ilegalidad de su detención, tal como fuera señalada precisamente por la ACLU de Puerto Rico en el recurso legal que fue presentado ante el Tribunal Federal. Precisamente voy a conectar con el director legal de la ACLU, el licenciado Fermín Arraiza, a quien le doy los buenos días. Licenciado, ¿cómo está usted?
2: Muy buenos días, Mili, a ti y a todo el público que nos escucha.
1: Hace tiempito quería hablar con ustedes porque estoy observando lo que ocurre en Estados Unidos, pero también hay que traerlo acá, que están pasando varias situaciones. Vamos a hablar un poquito de este caso de esta mujer inmigrante, vamos, porque no estoy viendo esto en los titulares aquí. Me parece importante tener presente lo que está pasando en las calles en Puerto Rico.
2: Sí, mira, es una mujer dominicana, lleva más de 9 años viviendo en Puerto Rico, está casada con un residente permanente y tiene aprobada una I-130 y una I-601A, que son los relevos y los procesos que se siguen para normalizar el estatus migratorio en Puerto Rico. Cuando nosotros evidenciamos esto ante el Tribunal Federal, la jueza que tomó el caso fue bien específica al establecer que de esto ser cierto, su detención es ilegal. Y entonces, cuando se lleva a cabo la vista ante el Tribunal de Inmigración, una vista inicial para una fianza, el juez, desobedeciendo las órdenes del Tribunal Federal, vuelve y se declara sin jurisdicción en el caso, porque él interpreta que no hay una orden expresa de que le celebre la vista de fianza. Lo que nosotros estábamos pidiendo en la vista de fianza no era solamente que se le impusiera la fianza, era que se liberara de inmediato a nuestra representada porque la detención es ilegal. Se le evidenció al juez y a la abogada del Estado de Inmigración la aprobación de estas dos disposiciones legales de inmigración. Se les pidió que buscaran en el récord administrativo y ambos se negaron. O sea, estamos hablando de que no tenemos jueces imparciales a nivel de la Corte de Inmigración. Aquí en Puerto Rico lo que tenemos son sellos de goma. Esto dicho no solamente por mí, sino por abogados y jueces de inmigración en todo Estados Unidos. Lo que estamos viviendo en Puerto Rico es la misma tragedia que se está viviendo en todo Estados Unidos. La manera en que se intervino con inocencia en nuestra representada fue una manera violenta. Le bloquearon el vehículo entre varios vehículos oficiales de Homeland Security y la han puesto bajo arresto como si la estuvieran buscando con una orden en particular. Y dada la investigación que hemos hecho, todo esto es resultado única y exclusivamente de la divulgación de información.

0: confidencial que hizo en Puerto Rico el Departamento de Transportación y Obras Públicas. Ellos están de cacería. Están buscando a toda aquella persona que esté registrada en el DDOP y que tenga una licencia.
1: Bueno, porque se le entregó la lista. Se le entregó la lista.
0: Claro.
1: Y pues tienen claro toda esa información a la mano.
0: Y este caso, el caso del DTOP, nosotros lo llevamos ante el Tribunal de Primera Instancia, prevalecimos, lo llevamos ante el nos apelaron en el Tribunal de Apelaciones, prevalecimos en el Tribunal de Apelaciones y estamos en espera de una segunda reconsideración en el Tribunal Supremo. O sea, esa lista todavía a nosotros no se nos ha entregado y la importancia que tiene ese caso inicial es tratar de detener esto mismo que está ocurriendo en las calles de Puerto Rico. O sea, esta gente está de cacería.
1: ¿Qué es lo que estamos observando en Estados Unidos ahora? Pero Inocencia sigue aquí, aunque ustedes siguen ahí con esta lucha.
0: Sí, nosotros radicamos el habeas corpus y pedimos una orden inmediata para que no la sacaran de la jurisdicción.
1: Perfecto.
0: Que ha sido el éxito, ¿verdad?, de las acciones judiciales que hemos llevado aquí en Puerto Rico. Pero el problema de esto, tanto en Puerto Rico como en todo Estados Unidos, es que tenemos pandillas de agentes federales enmascarados que no se identifican, que llevan a cabo crímenes contra la comunidad inmigrante, tanto en Puerto Rico como en Estados Unidos. Ya hemos visto casos incluso de asesinatos y a ninguno se le procesa criminalmente. No se identifica ni tan siquiera cuál es la identidad de la gente que lleva a cabo estos actos. Y en ese sentido nosotros estamos muy preocupados. En más de 10 casos hemos solicitado descubrimiento de pruebas para identificar adecuadamente y tomar acción legal contra los funcionarios que están violentando los derechos civiles en las calles de Puerto Rico. Y todavía a nosotros no se nos ha dado la oportunidad de llevar a cabo un descubrimiento de pruebas que se nos identifiquen a estos agentes para nosotros poder tomar acción legal.
1: Y estamos viendo también que en las redes sociales estuvo circulando, específicamente en Facebook, un arresto de un adulto mayor y alegadamente, ¿verdad?, las personas vestían uniformes identificados como agentes de Servicios de Inmigración y Control de Aduana, y cuando uno ve esas imágenes uno dice, pero Dios mío, si tiene como 3 o 4 personas encima del señor, y el señor le está diciendo, yo no me voy a ir. Esto fue un video publicado en Facebook, y uno dice, pero ¿qué es lo que está pasando? Es como si, porque sé que comenzamos el cuatrenio con todas estas intervenciones, como que la cosa se calmó un chinche y de momento como que están nuevamente a la carga.
0: Sí, mira, son oleadas, ¿verdad? Tienen instrucciones de investigar primero, de filtrarse en estas comunidades. Ellos van estudiando, ¿verdad?, el movimiento de estas personas para entonces llevar a cabo las redadas. Así que vamos a tener momentos en que va a haber una relativa calma y momentos en que se vuelven a tirar a la calle. La manera en que llevaron a cabo esa intervención, por ejemplo, denota falta de entrenamiento, falta de empatía con las personas que se están interviniendo, un desconocimiento total sobre, por ejemplo, cuáles son las condiciones médicas de esa persona.
1: Claro.
0: Y tenemos una memoria corta. Tenemos una memoria corta. Recordemos el caso de George Floyd en Minnesota. O sea, todas estas técnicas de intervención que son sumamente agresivas y violatorias de los derechos civiles pueden poner en riesgo no solamente la salud, sino la vida de la persona intervenida.
1: Fermín, gracias por conectar con nosotros. Gracias por la labor que está haciendo la ACLU aquí en Puerto Rico. Licenciado Fermín Arraiza, director legal de la ACLU aquí en Puerto Rico. Señores, son las 6:28, hacemos una pausa, pero vamos a hablar de Vieques y los servicios médicos. Son cosas que tenemos que discutir. Regresamos en breve.
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3: Muy buenos días, soy Aisha Vázquez. Llegó el viernes, ya inicia el fin de semana, así que de seguro muchos que salen de su hogar con una sonrisa a flor de labios, anticipando los días libres del fin de semana, ya pasando la mitad de este séptimo mes del año 2026. A esta hora de la mañana va a encontrar carreteras cómodas, con la excepción de un tramo de la carretera número

0: jurisdicción de San Juan, aunque en la jurisdicción de Carolina específicamente la noche continuaron los trabajos de remoción de asfalto, así que va a encontrar esos drones anaranjados en la orilla de la extrema izquierda de la vía en dirección hacia la zona de San Juan, que pueden crear algún tipo de confusión. Téngalo en cuenta, e incluso como parte de los trabajos de remoción de asfalto, queda algo de polvillo que se levanta con el pasar de los vehículos y puede obstruir la visibilidad, así que mucha cautela. No hay inconvenientes en el expreso de Diego en toda la zona norte, incluyendo la jurisdicción de Bayamón, Cataño y Guaynabo, tampoco la vía costera, que es la 165. Más adelante actualizamos la información del tránsito. Eso será dentro de la próxima hora. Que tengan excelente día.
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3: Ya estamos de regreso aquí en Pegaos en la Mañana por Radio Isla 1320 y Telemundo Puerto Rico. Son las 6:32 de la mañana. Quiero tocar este tema. Desde ayer lo quería tocar, pero no habíamos conseguido pues un portavoz para plantear esta situación. La realidad es que por años la comunidad, los ciudadanos que residen en Vieques llevan años pidiendo tener un hospital con el equipo, con el personal. Sabemos que se está construyendo un hospital, pero mientras tanto sigue operando un CDT en el antiguo refugio de Vieques. Esa es la realidad por el momento. Lamentablemente el miércoles surgió una situación en la isla Nena donde Mayra Ortiz Madera, de 42 años, fue impactada por un vehículo mientras pues ella transitaba por la zona. Y pues, de acuerdo al informe de la policía, fue un accidente pues. Ella estaba en una bicicleta. Esto fue a las 8:45 de la mañana. Ayer, en el informe de la policía, sale a relucir que Mayra Ortiz Madera lamentablemente falleció. No estamos diciendo, y quiero dejar esto claro, no estamos diciendo que ella fallece por culpa de la situación de que no tienen, ¿verdad? No queremos decir eso. Pero sí trae una reflexión para todos nosotros, y es que no podemos olvidar que en Vieques se necesitan los recursos para que si alguien pasa por un accidente lo puedan atender de manera inmediata. Así que voy a conectar con alguien de

0: la Isla Nena, y le doy las gracias por estar disponible. Zaida Torres, líder comunitaria y enfermera retirada. Doña Zaida, buenos días, ¿cómo está usted?
1: Buenos días, Mili, muy bien, gracias a Dios.
0: Bueno, sé que, y he hablado con distintas figuras allá en Vieques, y todos pues están sumamente tristes por el fallecimiento de esta maestra, tengo entendido que era maestra, muy, muy, muy querida, y pues su hermano hizo una reflexión a través de su cuenta de Facebook, ¿verdad? Cuéntanos un poquito cómo está el ambiente a raíz del fallecimiento de Mayra Ortiz.
1: Mira, mire, para nosotros es una evidencia más de la falta de servicio y la falta de equipo que tiene la población viequense. Nosotros no estamos protestando ni llevando esta información porque sí, el viequense tiene una serie de problemas de facilidades, como por ejemplo, tenemos una sala de emergencia supuestamente, pero no tenemos, en este caso, no tenía el tubo para entubarla, se lo tiene que buscar la ambulancia, que era quien tenía el equipo. Básico, no había el material para poder estabilizar, ni la cuellera para poder estabilizar y poderla transferir. Nosotros dependemos de un avión, de un helicóptero, son alrededor a San Juan 25 o 30 minutos de viaje. Para esa paciente llegar más o menos estable y sumarle vida, por obligación, el hospital tiene que tener las facilidades adecuadas para poder estabilizar ese paciente. Y no las hay. Es triste, pero aquí la culpa, vamos a poner la culpa, la responsabilidad, es una, el gobierno estatal, que no hace nada por mejorar la salud de los viequenses. El gobierno federal, que nos ha maltratado por años y nos ha contaminado, y somos una población que tiene ciertas necesidades que el resto de la población puertorriqueña no tiene. Dos, ¿qué está haciendo la administración del centro para pedir todo ese equipo? Y el Departamento de Salud es el culpable más grande que tiene, porque no suple. Porque yo entiendo, y esto no quiero, ¿verdad?, que mi gente del hospital piense que le estoy echando los 20, ¿verdad? Pero si un administrador está trabajando y en sala de emergencia él no tiene el equipo, él tiene que documentar, él tiene que seguir insistiendo, porque esa es su responsabilidad, y aquí no hay esa responsabilidad, y lamentablemente seguimos teniendo problemas. No están construyendo un hospital hermoso, porque yo no puedo decir lo contrario, pero para mí va a ser un cascarón blanco, donde no va a haber las facilidades para poder dar los servicios. ¿Por qué? Los médicos que hay en Puerto Rico no quieren viajar a Vieques, porque el costo de ese viaje para ellos no puede ser razonable. Y si van a vivir a Vieques, tienen que vivir con un costo mayor, y lo que van a pedir de sueldo para poder cubrir sus necesidades va a ser tan grande que no hay el dinero para eso. Y hay que crear alternativas. Y eso es lo que no están haciendo. Crearle esas alternativas que podamos, claro, nosotros recibir servicio.
0: Doña Zaida, en el caso de Mayra Ortiz, o sea, básicamente el hecho de que no había equipo para poder estabilizarla, eso entonces pudo haber incidido en su fallecimiento. ¿Cómo ustedes lo ven?
1: Por lo menos yo, como profesional de la salud, entiendo que si ella tenía unos golpes severos, había estos golpes en cabeza, eso le quita a ella vida, vamos a ponerlo así. Esto porque pues las complicaciones son mayores. Eso es desde mi punto como enfermera, ¿verdad? Y no quiero decir que, sí, si le ponen eso, ella hubiera sobrevivido. No, sería irresponsable de mi parte. Okay. Pero sí, si tenemos el equipo, tenemos todo lo necesario, tú le sumas vida a ese paciente y a lo mejor hubiera sobrevivido, claro, con ciertos tal vez problemas, hubiera estado hospitalizada mucho tiempo porque pues, los golpes tal vez fueron mayores, pero es importante en todo paciente en trauma estabilizar

0: y darle seguridad de vida para que llegue adecuadamente al pues el problema de cuando no tenemos esto, el equipo necesario.
1: Doña Celia, ¿cómo ustedes se sienten? Y lo agrego, porque hablo con muchas personas muy queridas que tengo allá en Vieques. Cuando el gobierno dice, específicamente el Departamento de Salud, bueno, se está construyendo el hospital, todo está corriendo, hay unas salas que están operando. ¿Cómo ustedes se sienten cuando escuchan eso? Porque lo que usted me está narrando a mí es que no hay equipo en el CDT actualmente.
0: Bueno, evidencia está que el mismo hermano dice que no había para entubarla. Eso es esencial en una sala de emergencia. Así que yo siento que con ese nuevo hospital, pues nada va a ser lo mismo que ha sido durante, yo trabajé 20 años, es un engaño, es la fachada para decir estamos haciendo, estamos construyendo, pero no es solo eso, construcción, no es solo el edificio, hace falta el ser humano que va a estar ahí, el profesional de la salud que va a estar dando el servicio. Y nosotros escasamente tenemos una cantidad limitada de enfermeras para dar servicio y cubrir las emergencias y cubrir los servicios. ¿Qué pasa? Uno de los problemas que hubo, que nadie ha dicho nada, el médico no estaba en ese momento en el hospital. Llega la emergencia y quien cubre son los paramédicos y las enfermeras que estaban allí, porque el médico no había llegado. ¿Dónde estaba? Si era que estaba llegando de San Juan y no estaba en ese momento, ya tenemos un problema. Porque en ese transcurso, el que estaba de turno en la noche tiene que quedarse hasta que llegue el otro. Tiene que haber un relevo. Y esos son signos de interrogación. En el hospital nuevo, aparentemente vamos a tener una cantidad de equipo necesaria y que va a quedar bien bonito y demás. Pero ¿quién del mantenimiento? ¿Quién me asegura a mí que ese equipo y ese material va a llegar todos los meses o va a llegar según la necesidad del pueblo? Si no lo está dando ahora, me parece el que se haga más grande el hospital no nos asegura a nosotros que eso va a ser la solución al problema.
1: Doña Zaida,
0: llenando los ojos.
1: Gracias por conectar con nosotros. Nuevamente, ¿verdad?, nuestras condolencias ante el fallecimiento de Mayra Ortiz, una figura muy querida. Su hermano, Jorge Ventura, acudió a las redes sociales para expresarse y darle las gracias a los paramédicos, a todo el personal que hizo el esfuerzo y que trató de estabilizar a su hermana. Pero él hace esa reflexión sobre la falta de equipo, lo que doña Zaida ha dicho aquí, y quiero dejar claro, ¿verdad? Doña Zaida es una veterana en la lucha de Vieques y recientemente estuvo en la ONU deponiendo la situación de nuestros ciudadanos, ¿verdad?, de nuestra gente allí en Vieques. Doña Zaida, gracias, un abrazo bien grande, que esté bien, mucha salud.
0: Gracias a ustedes por darme la oportunidad. ¿Cómo? Aquí estaremos siempre por Vieques.
1: Doña Zaida, y ustedes la escucharon dando la cara, como siempre. Doña Zaida Torres, líder comunitaria, enfermera retirada, y como les dije, estuvo ante la ONU deponiendo sobre la situación en Vieques, y pues ella perdió un ser querido, lo más que uno puede amar en la vida, ¿verdad? Un hijo que murió, su hija murió de cáncer. Usted sigue informándose aquí en Pegados en la Mañana por Radio Isla 1320 y Telemundo Puerto Rico.
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4: Y ya estamos de regreso aquí en Pegados en la Mañana por Radio Isla 1320 y Telemundo Puerto Rico. Son las 6:48 de la mañana. Este tema sobre la recertificación en el Medicaid que tiene que estar haciendo ACES, esto lo hemos tocado en el pasado. Pero persiste el problema. Y vamos aquí a ponerlo un poco en contexto. Hay unas recertificaciones que se tenían que hacer y debido a la pandemia, a todo lo que ha pasado en el país, pues el gobierno federal, CMS, mejor dicho, ¿verdad? El gobierno federal nos había dado como unas extensiones y pues ahora ACES está haciendo todo este procedimiento porque hay que cumplir en ley con el mismo. Pero hay muchas personas dentro de la reforma, o sea, lo que conocemos como el Plan Vital, que se están quedando sin recibir sus tratamientos médicos, en particular tratamientos contra el cáncer. Yo pensaba que esto se estaba resolviendo, la realidad es que todavía hay muchos casos que están a la espera de que ACES pues, le dé luz verde. Quiero presentarles un caso, este es uno de varios, ayer estuvimos hablando con varios pacientes, pero ya tengo en línea telefónica a don Wilfredo Moya. Y don Wilfredo Moya, es importante que ustedes sepan que él es paciente de cáncer. Él tiene cáncer en los pulmones. Es una persona

0: pensionada, y pues su dinerito de la pensión para él poder seguir con su tratamiento. Su tratamiento, yo hablando con él ayer, ¿verdad? Son como 3,000 pesos mensuales. Su pensión es de $1,400 de seguro social. Don Wilfredo Moya, gracias por conectar con nosotros. ¿Cómo está usted en el día de hoy?
1: Muy bien, gracias. Saludos.
0: Don Wilfredo, vamos a poner en contexto su situación. Usted es paciente de cáncer en los pulmones. Me llama la atención, don Wilfredo, que usted no recibe su tratamiento hace aproximadamente 3 meses.
1: Sí, desde marzo 19 fue mi último tratamiento.
0: ¿Y cómo usted ha estado de salud desde entonces? O sea, ¿qué le dice a su médico, don Wilfredo?
1: Bueno, mi oncólogo está preocupado porque ya ha pasado varios meses y esto está muy consternado porque ya yo estuve en etapa 4 y se estaba controlándolo bastante bien. Pero con este lapso de tiempo puede volver a entrar a etapa 4 en la cual yo estuve.
0: O sea, que usted estaba bastante estable y la preocupación de su oncólogo es eso, que retroceda su salud.
1: Eso es correcto.
0: ¿Qué usted ha sentido en estos meses que usted observe distinto sobre su salud ante el hecho de que usted no recibe su tratamiento contra el cáncer hace 3 meses?
1: Muy bien, pues a diario me siento corto de respiración y ya por la tardecita, la noche, empieza a apretar el pecho y la respiración se me hace difícil.
0: Okay. Y usted me estaba comentando ayer, o sea, ¿cuánto sale este tratamiento mensualmente?
1: Bueno, el tratamiento en sí sale como el $16,000 mensuales, de la cual el plan, estoy en el plan 2080, donde el plan paga 80% y es deducible, que son como $3,500, le toca al paciente. Pero eso es inalcanzable para muchas personas, incluyéndome yo a mí.
0: Claro. ¿Qué fue lo que usted hizo la última vez que se dio este tratamiento? ¿Qué tuvo que hacer?
1: Bueno, para febrero tuve que usar mis tarjetas de crédito. Esto porque la fundación, que muchas veces, gracias a Dios, ayudan a los pacientes como este servidor, ya se había agotado los fondos y tuve que usar mi tarjeta de crédito para completar el tratamiento de febrero. Porque el tratamiento consta de 2 infusiones al mes. Esto, y ahí es deducible de $3,500 aproximadamente, y desde entonces no lo puedo costear.
0: Claro, ¿y cómo usted está haciendo para pagar su tarjetita? Porque dio tremendo tarjetazo ahí.
1: Sí, bueno, poquito a poco, con la ayuda de mi esposa, pues estamos tratando de mantenernos al día con los pagos de las tarjetas, para no atrasarnos.
0: Ok. Su caso en particular, ¿qué fue lo que le dijeron en ACES? O sea, básicamente a usted como que le rechazaron la renovación o para que usted pudiese cualificar. Cuénteme un poquito sobre eso.
1: Sí, bueno, el 17 de abril volví a solicitar para el Medicaid y el 21 recibí una notificación que estaba denegado. Y ahí decidí apelar. Y cursé una carta con una apelación fechada el 5 de mayo y todavía estoy en espera de que me contesten esa apelación.
0: ¿La apelación la sometió el 5 de mayo?
1: Sí.
0: Ya estamos en julio, ya ha pasado tiempo. Básicamente, ¿por qué le denegaron su solicitud? ¿Porque se pasaba en ingresos? ¿Qué explicación le dieron?
1: Sí, lo que sucedió, según ellos explican, es que los ingresos de mi esposa y este servidor sobrepasan la cantidad requerida para cualificar para el Medicaid, pero la cantidad que yo calculo no concuerda con lo que ellos calcularon. Es casi la mitad. Y quiero expresarlo en la apelación para que conste.
0: Y todavía esa apelación no ha sido contestada. Y mientras tanto, usted sin su tratamiento.
1: Exactamente. La carta de contestación que me dieron con la apelación fue que se puede tardar hasta 90 días para contestar, para que yo me citen.
0: Ahora, me están lanzando aquí, ¿verdad? Hay personas que me dicen que porque usted no va al hospital oncológico para que lo puedan ayudar. ¿Usted ha hecho esa gestión?
1: No, todavía no he ido para el hospital oncológico, no. Estoy siendo tratado en Caguas.
0: Okay, lo están tratando en Caguas. ¿Su oncólogo le podría

0: ayudar en ese proceso para ver si usted recibe el tratamiento, ¿verdad? Mientras haces, mueve la cosa.
1: Bueno, yo creo que sí, porque él está preocupado por mi bienestar y si hablo con él, posiblemente pues no tenga ningún problema con eso.
0: Okay.
1: O sea, pero todavía no he hecho la gestión.
0: Okay, pero es importante, ¿verdad?, que si él puede hacer esa gestión, a ver si usted puede recibir su tratamiento, pues son 3 meses, más de 3 meses, don Wilfredo, que usted no recibe su tratamiento desde el 19 de marzo.
1: Correcto, sí.
0: Ya bastante tiempo. Así que ese es el escenario que usted tiene y tengo entendido que hay otros pacientes que están en el mismo barco.
1: Sí.
0: Wow, de verdad que esto es increíble.
1: Sí, es triste la situación.
0: ¿Cómo ha sido este proceso para usted y su esposa?
1: Bueno, emocionalmente, para mi esposa ya está bien preocupada, pero el factor emocional es cuando se ve físicamente, es que más afecta a uno, porque uno no sabe qué atenerse, ¿verdad? Porque ya uno tiene una condición que por sí no tiene cura y es catastrófica, que uno pues piensa lo peor.
0: No, pero vamos a ver si podemos entonces poder ayudarle, como me estaban comentando aquí, que el oncológico pueda darle el tratamiento, como decimos por ahí, en lo que la cosa se mueve y el proceso de apelación se mueve en ACES. Don Wilfredo, lamento mucho que usted tenga que estar pasando por esta situación. Como usted dice, el factor emocional no se ve, pero es usted quien está pasando por ese proceso junto con su esposa, tratando de tener acceso a su tratamiento, al cual usted tiene derecho. Quiero darle las gracias por haber entrado conmigo. Me mantiene al tanto, yo le voy a estar llamando. Disculpe que lo moleste mucho, pero quiero saber cómo va a seguir su caso.
1: Sí, no, eso para mí no me molesta ninguno. Usted llame cuantas veces quiera y mientras yo pueda contestarle, le contesto, no hay ningún problema.
0: Don Wilfredo, deseándole mucha salud y que podamos ayudarle a tener acceso a su tratamiento. Un abrazo, cuídese mucho.
1: Muchas gracias y bendiciones para todos.
0: Igualmente para usted. Don Wilfredo Moya Otero, 74 años, retirado, recibe su pensión. Tiene cáncer en los pulmones y desde el 19 de marzo no recibe su tratamiento. Y más allá del impacto físico en su salud, es el factor emocional. Eso es lo que están viviendo nuestros viejitos aquí, nuestros adultos mayores. Esperando. Hay que dar un poquito de empatía en estos procesos. Sabemos que hay escasez de personal, entre otras cosas. Pero hay que mover la rueda. Estamos hablando de vidas. Y eso que no traje un caso de una persona que lamentablemente falleció esperando a que le dieran su autorización. Y su viuda está todavía procesando la pérdida de su ser querido. Eso es lo que está pasando en la isla. Más allá de las peleas estas entre el Senado, la Fortaleza, Domenech y toda esa gente. Esto es lo que está pasando. Estas deben ser las prioridades. Vieques debe ser prioridad también. Los servicios, los derechos que tienen los viequenses de recibir servicios de salud. Así está Puerto Rico. Hacemos una pausa.
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8: Y ya estamos oficialmente en la segunda hora de este espacio. Usted está conectado en Pegaos en la Mañana por Radio Isla 1320 y Telemundo Puerto Rico, tocando temas que yo sé que en el día a día no se le dan visibilidad, pero para mí son importantes. Más allá de las peleas que hay entre la Fortaleza, el Senado, el país está tratando de sobrevivir. Nuestros viejos tratan de tener acceso a servicios de salud. Los viequenses tratan de tener un servicio digno de salud. Y honestamente les tengo que decir que es indignante y me frustra. Y estos temas hay que tocarlos. Pues ¿sabes qué? Estamos aquí tocándolos y dándole, Dios mío, la visibilidad que se merece. De verdad que me frustra mucho. Porque la mayoría de nuestra población son adultos mayores. Esa debe ser nuestra prioridad. En vez de la Secretaría de la Familia montarse en un avión para coger un adiestramiento, mire, hay que fiscalizar los hogares que están atendiendo a nuestros adultos mayores. Esas son las cosas que hay que atender en este momento. Y es frustrante. El maltrato hacia nuestros menores. También los trabajadores sociales, que no tenemos suficiente, que no se les paga lo necesario, que están sobrecargados. Ese es el escenario que está. ¡Ay, pa' colmo! Racionamiento de agua que ya comenzó en sectores de Canóvana en 48 horas, en sectores de Río Grande. Sabemos que hay una sequía, esa es la realidad. Tampoco, ¿verdad? Vamos a taparse en una mano y pues se está vergando con lo que hay. Pero ayer, pa' colmo, dos situaciones en Costa Sur. La unidad 5 fuera de servicio, la van a arreglar de aquí al domingo. La unidad 6 en la noche salió fuera de servicio. Y tenemos a todo el mundo pasándose aquí la papa caliente.

0: ¿Ah? ¿Dónde está la reacción de Luma? Vamos a leer la reacción de Luma. Digo que hoy sí que estoy. Declaraciones de Luma. Personal de Luma visitó anoche el área del patio de interruptores cercano a Costa Sur. Estaremos investigando junto a Genera PR y compartiendo de forma transparente lo que encontremos. La unidad 6 de Costa Sur salió de servicio, no sabemos, cerca de 8:15, perdiendo sobre 300 megawatts de generación, lo que provocó un relevo de carga. En efecto, se estabilizó la situación cuando entra la unidad 6 de Costa Sur. Ahora mismo no está en funciones. Genera dice en su página web que están esperando por Luma para que dé la autorización. O sea, ¿quién está diciendo aquí la verdad? Ya mismito lo vamos a poner un video del SAR de Energía, pero déjame darle los buenos días nuevamente a Huidali Rivera. Buenos días, Huidali, disculpa.
1: Buenos días, Mili. No, completamente entendible. Qué complicado, ¿no? Estos casos de estos pacientes con lo del plan vital, y es como tú dices, bien indignante que nuestros viejos estén pasando por esto.
0: Don Wilfredo Moya, no son 3 meses, don Wilfredo, son 4 meses que usted lleva sin el tratamiento para atender su cáncer en el pulmón. Ya hay unos angelitos ahí que se están moviendo a ver si lo pueden atender y puede recibir el servicio que él se merece. También conocí de otro caso, ahí a Angie le tocó, ¿verdad?, dialogar con esa viuda que, pues, lamentablemente su esposo estaba en ese proceso, falleció. Pues nada, esperando por la autorización. Y de verdad que es bien frustrante. No hay palabras para decir en este momento. Pero bueno. Vamos con los titulares, hermana.
1: Vamos con los titulares.
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3: Estas son las historias que la redacción de Radio Isla 1320 trabaja en estos momentos. Paciente de 74 años con cáncer en los pulmones no recibe su tratamiento hace meses debido a que le denegaron la renovación del plan vital. Su tratamiento sale en unos $16,000 mensuales. El plan cubría el 80% del tratamiento y el paciente el deducible de un 20%, que son unos $3,500. La última vez dio un tarjetazo para poder cubrirlo. Consternados en Vieques con la muerte de ciclista que murió al ser impactada por un vehículo, enfermera pide al gobierno los recursos y alternativas reales de profesionales de la salud para dar servicios en la isla municipio. Unión Americana de Libertades Civiles reclama que se deje en libertad a Inocencia, una inmigrante que vive en la isla de forma completamente legal y que fue arrestada por el ICE. Ángel Figueroa Jaramillo asegura, pese a millones otorgados por el gobierno a Genera PR, no logra aumentar su capacidad de generar energía en la isla. El sistema ayer se estabilizó porque bajó el consumo. 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
0: Como parte de nuestra noticia de portada, ayer se dio un segundo apagón y es que la unidad 6 de la central Costa Sur salió fuera de servicio porque ocurrió, de acuerdo a la información que nos da Genera PR, una explosión en el patio de interruptores y que ellos están a la espera de que Luma autorice para que esta unidad, la unidad 6, entre en servicio. Pero hay que recordar que la unidad 5 de Costa Sur salió fuera de servicio eso desde la 1:00 p.m. de ayer y esa unidad va a tomar como hasta el domingo, de acuerdo al ingeniero Josué Colón, el SAR de Energía, y va a tomar ese tiempo. Pero mientras tanto, ¿por qué no entra la unidad 6 de Costa Sur? Ahorita hablaba con Ángel Figueroa Jaramillo, me hablaba que uno de los interruptores, el de backup, estaba en mantenimiento. Ayer el SAR de Energía estaba muy activo en sus redes sociales y vamos a ver unas declaraciones que él dio anoche luego de surgir este segundo apagón a raíz de los problemas en este patio de interruptores.
4: 37,340 megavatios cuando ocurrió una explosión en el centro de transmisión de Costa Sur. Ese es el patio de interruptores por donde sale la generación de esa unidad hacia el

0: sistema eléctrico a través de las líneas de 230 en ese nodo del sistema. Esa explosión, la unidad sale de servicio, lo que ocasiona el disturbio en el sistema eléctrico, que afectó en su pico a cerca de 190 a 200 mil clientes, dada la deficiencia que se creó en ese momento. Cuando eso ocurre, nos comunicamos con el personal técnico tanto de Luma como de Genera. En el caso del operador de las unidades de Genera, nos indica que la unidad sale por luego de la explosión. Ellos realizan una inspección preliminar de la unidad, no encontrando daños. Por lo tanto, ellos comenzaron el proceso de normalizar los sistemas en la unidad con vías a encender la caldera y comenzar el proceso de arranque para, si todo está bien en el sistema de transmisión y distribución, poder sincronizar la unidad durante la noche, madrugada del día de mañana. Si eso se atiende de esa manera, esperamos que la unidad pueda estar en servicio y que todas las operaciones del sistema se puedan normalizar y obviamente todos los clientes ver su servicio restablecido. En el caso del operador privado de la red de transmisión y distribución Luma, ellos están verificando el patio de interruptores de la central Costa Sur de 230, enviaron personal hacia el área para verificar qué fue lo que ocurrió, cuál fue la razón de esa explosión e identificar si hay alguna condición o situación que pueda poner en riesgo las unidades nuevamente. De no encontrarse nada y normalizarse las operaciones en ese patio de interruptores, esperamos que también ellos puedan dar el visto bueno para sincronizar la unidad nuevamente.
1: Están esperando por Luma, es lo que yo estoy entendiendo con eso. Esta mañana hablaba más temprano con Ángel Figueroa Jaramillo, presidente de la UTIER. Nuevamente destaco que hemos hecho gestiones para poder hablar con Luma Energy y que ellos tengan la oportunidad de poder explicar. Así que estamos manejando la información de acuerdo a los recursos que han estado disponibles, y ahí ustedes vieron esa información del ingeniero José Colón, que no ha cambiado a esta hora. Así que, y también se le ha pedido reacción a Genera PR. Esperemos, ¿verdad?, que esto se pueda resolver y que las personas puedan contar con el servicio de energía. Vamos a escuchar lo que dijo más temprano sobre esta situación y la falta de luz y que el hecho de que Costa Sur literalmente ahora está generando cero Costa Sur en este momento. Esto fue lo que dijo más temprano el presidente de la UTIER, Ángel Figueroa Jaramillo.
2: En el caso de Luma, fíjate, Mili, hace unos años atrás, hace como 3 o 4 años atrás, ese patio de interruptores se encendió.
1: Ah, sí, sí.
2: Y se alegó hacerlo nuevo. Entonces, si se hizo finalmente nuevo, ¿qué pasó? Que hubo este alegado problema en el patio de interruptores. Yo escuché esta madrugada decir que uno de los interruptores de salida está en mantenimiento, lo cual no pueden ahora. Fíjate qué interesante. Ahí hay dos interruptores de salida. Uno, el que alegadamente se averió anoche, pero el que está alterno, que si estuviera disponible, se podía haber utilizado en la madrugada de hoy para la generación de la unidad 6 de Costa Sur, está en mantenimiento. Para que no hay salida.
1: Señores, esa es la información que nos da Ángel Figueroa Jaramillo y también el SAR de Energía. Así que, mientras tanto, la unidad 6 podría entrar, así que estamos todos a la espera que desespera. Así que más adelante también vamos a estar reproduciendo para ustedes la conversación que sostuve con don Wilfredo Moya, quien está esperando a poder recibir su tratamiento de cáncer. En estos momentos ACES está haciendo unos procesos de autorización de los tratamientos de muchos pacientes. En su mayoría son muchos pacientes. pacientes de cáncer que aguardan por esta autorización de ACES. Y sabemos que esto es un requisito federal y lo exige el gobierno federal. Pero muchas personas con quienes he hablado sobre este tema, especialmente también con el senador

0: Juan Oscar Morales, me dicen que es en la forma en cómo se ha implementado el proceso y que no había suficientes recursos en ACES para atender la cantidad de casos. Don Wilfredo Moya lleva 4 meses esperando recibir su tratamiento de cáncer, no tiene los chavos porque el deducible, o sea, su tratamiento son 16,000 pesos mensuales, el deducible pues 3,000 pesos, él dio un tarjetazo en febrero, pero no puede seguir dando tarjetazos porque es un señor pensionado, 74 años, o sea, vamos. Son las 7:15 de la mañana y conecto con el vicepresidente del Senado de Puerto Rico, Carmelo Ríos. Saludos, buen día, ¿cómo está usted?
1: Buenos días a ti, Emily, buenos días al pueblo de Puerto Rico, qué bueno verte. Bienvenida a Puerto
0: Igual.
1: Rico, yo soy otra vez.
0: Bienvenida a la realidad. Una cosa.
1: Es una buena realidad.
0: ¿Ah?
1: Puerto Rico es una buena realidad.
0: No, yo amo a mi tierra, mi país, es hermoso y sí. Mi gente es hermosa. Lo que me da frustración es el sistema, como a veces no opera. Por ejemplo, el caso de don Wilfredo Moya, vamos a hablar de otro tema, pero se lo voy a traer. Imagínese, claro. Usted, 74 años, paciente de cáncer en los pulmones, no recibe su tratamiento hace 4 meses, porque si es desde el 19 de marzo, ya van 4 meses. ¿Por qué? Porque lamentablemente no, todavía no se le ha autorizado por el Plan Vital a través de ACES estas certificaciones, su tratamiento no ha sido autorizado. Sabemos que esto es algo que el gobierno federal ha estado exigiendo, y alegadamente, de acuerdo a César, él no cualificó, él sometió una apelación. Pero más allá del caso de él, hay muchos casos en esta situación de pacientes con unas condiciones crónicas que no han recibido su autorización y esperan, aguardan por su tratamiento. ¿Qué le parece eso?
1: Es alarmante, no este caso, el de miles de puertorriqueños, porque lo más triste, pero en el análisis frío, el mejor plan médico que existe en Puerto Rico ahora es la reforma. Entonces, cuando tú miras lo que le pasa a este señor, únele a miles de puertorriqueños que tienen planes médicos privados, que esto es el pan nuestro de cada día. En la oficina de los legisladores recibimos cientos de llamadas, hablo por la mía, pero sé que le pasa a los demás compañeros también, que de planes médicos privados, que cobran unas primas buenas y que prefieren darle el mantenimiento al patio, al perrito, hacerte la compra, pero para aprobarte un MRI, que es el más que recibimos, o para aprobarte o algo que es tan vital como un diagnóstico o la prevención a tiempo, no existe.
0: ¿Y qué hacemos para cambiar eso? Porque sabemos cuál es el problema. ¿Qué hacemos para cambiar? Eso es lo triste que me... Y disculpa, Carmelo, que don Wilfredo se muera esperando su tratamiento. A eso no me parece justo.
1: Y por eso es que ha habido una migración, te lo digo por experiencia propia, mi tío Rafi y tía Maggi se fueron a vivir a un sitio...
0: Pero no, ¿por qué el boricua se tiene que ir? ¿Por qué? Porque aquí no le podemos dar los servicios.
1: Y eso es una buena pregunta. Te voy a decir lo que yo hice. Yo radiqué una medida para tecnología donde antes de que esto pase, de que estas enfermedades ocurran, tú puedes prediagnosticarlas. Es como coger el ser humano y te dicen, tú estás predispuesto a tener cáncer, y te lo dicen años antes, porque unas condiciones básicas que existen. La aprobamos en el Senado, Juan Oscar Morales dio un informe positivo, y las aseguradoras fueron a cavilar en contra porque eso tenía ningún costo. Estamos hablando de un examen de $2,000 y pico, que te puede salvar la vida de cogerlo a tiempo años antes de que ocurra, pero prefieren el estar negándote MRIs o prefieren darte el grooming del perrito versus a aprobarte lo que es necesario, que es salud.
0: Senador, así usted que está en una posición donde se pueden hacer cambios. Esto fue promesa de campaña
1: y seguimos.
0: Y esto fue promesa de campaña de la gobernadora, atender la crisis de salud, ir contra los planes médicos, todo eso. ¿Qué pasó? ¿En qué quedó eso?
1: Bueno, como te dije, el ejemplo que te he planteado, ¿sí?, es uno nada más.
0: Pero ese es uno. O sea, aquí tenemos un problema y una situación con los planes médicos. Ahora mismo, el caso de don Wilfredo es la burocracia que lo está matando.
1: Sí, lo está matando. Y a veces el desconocimiento y no hay ese apoyo. Y la excusa clásica es que no tenemos personal o no tenemos los recursos económicos para contratar personal. Mili, tenemos que seguir trabajando, José Luis Dalmau, para que sea la cosa justa en el análisis, y este servidor con otros más, Le metimos mano también al costo de los medicamentos, que es un issue que tienes que tocar, porque pues en

0: Nada, tú cruzas la frontera y la cuestión esta que vale 1000 y pico dólares ya vale 120 y pico. Entonces aquí los PBM y todo esto, pues nos cuesta bien caro. En el caso de don Carmelo Iñalide, que son mis papás, gracias a Dios pueden costearlo, pero son diabéticos. Y el tratamiento son 2000 y pico de pesos en insulina, porque se tienen que inyectar todos los días. Y aquel que no lo puede pagar.
1: Aquí hubo un
0: Y recuerda que
1: proyecto, que se aprobó, si mi memoria no me falla, ya perdí la cuenta, lamentablemente no se defendió ese proyecto y la Junta, pues, con el poder que tiene, pues esa legislación la sacó del mapa, que era precisamente para regular a las PBM. No pasó nada.
0: claro,
1: No
0: porque
1: se
0: en el Senado y la
1: defendió,
0: Cámara
1: el
0: de
1: gobierno no la
0: Muertos.
1: defendió, no dio la lucha y la Junta dijo, pues,
0: Bueno,
1: anulada.
0: nosotros, el gobierno también es la Cámara y el Senado, y nosotros aprobamos esa medida.
1: Lo sé, pero
0: Aprobamos esa
1: había que
0: medida
1: defenderlo por parte de AFAF en aquel entonces y no se hizo.
0: no se hizo. Y ahora, pues, hay otra embestida adicional de legisladores que estamos haciendo lo propio para poder atender ese asunto del precio de las medicinas. Y medicinas de mantenimiento, que son las que realmente mantienen viva a nuestra gente. Así que nosotros seguimos trabajando en asuntos de reforma, en asuntos que tienen que ver con calidad de vida. Yo voy a radicar ese proyecto otra vez, pues yo creo que es un proyecto justo, y ahora que se ha venido a la ventana de la información, esta tecnología que te puede literalmente salvar la vida, Mili, porque puede decir, usted puede tener o es propensa, basada en su genética, a estas enfermedades, y usted atenderlas a tiempo. Es un
1: Pero
0: examen de menos de 2000 y pico de dólares.
1: yo no tengo nada en contra de las aseguradoras. Yo creo que aquí todos podemos convivir, pero hay que meterle caña para hacerle justicia al paciente. Aquí se prometió que se le iba, que se iba a atender la crisis de salud, que se iba a atender la situación con las aseguradoras. Eso no ha pasado. No ha pasado.
0: Y sí hemos tenido una mejoría, pero digo que el mejor plan médico que tiene ahora el gobierno, los puertorriqueños, es la reforma. Eso no lo digo yo, lo dicen los mismos, yo que tengo privado, no tengo la mitad de los beneficios, pero falta mucho por hacer, sobre todo con nuestros envejecientes, Mili, porque también
1: Carmelo,
0: tienes un nicho aquí.
1: tú y yo somos privilegiados. El resto de la población no lo es.
0: Bueno, trabajamos duro. Pero hay
1: Trabajamos
0: gente
1: duro, lo sé, porque tengo dos trabajos, pero somos privilegiados dentro de todo, ¿verdad? La gente de a pie, la gente común, y sé que lo sabes porque eres senador de distrito. Tienes que estar en tu distrito hablando con la gente constantemente, la gente de a pie. No puede coger un
0: no
1: teléfono y
0: hablo.
1: llamar a un médico como tal vez puedo hacerlo yo, como tal vez lo puedes hacer tú o para mover la cosa.
0: No, de acuerdo, y yo que estoy, sí, en mi distrito, y de camino casa por casa, y que veo a nuestros viejos abandonados, que los veo encerrados, a veces no por maltrato, porque es que no pueden los hijos mantener, porque tienen que irse a trabajar, no hay quien los cuide, que tenemos un
1: ¿Y
0: déficit
1: qué
0: de
1: estamos haciendo
0: cuidadora.
1: para atender eso también, Carmelo? La razón por la cual le llamé y pedí poder estar hablando con usted en la mañana de hoy es porque ayer usted hizo una vista pública, me parece que es importante darle visibilidad. Están fiscalizando el uso de los fondos federales. Creo que ayer el Departamento de la Familia acudió. Obviamente no fue la secretaria, porque la secretaria se montó en un avión. ¿Quién fue ayer precisamente a dar
0: Pues
1: explicaciones
0: mira,
1: sobre cómo se usan los fondos federales?
0: fue el componente financiero de todo el Departamento de la Familia, y tú tienes como 7 mini agencias, como le digo yo. El 84% de los fondos federales es el presupuesto del Departamento de la Familia. Ahí están licenciamiento, childcare, asume, TANF, todos los cupones, como le quieran decir, y DFAN. Tienes todas estas agencias que dan literalmente calidad de vida y mantenimiento a nuestra gente humilde. Estamos hablando de 787 mil beneficiarios. Y cuando tú sumas eso por una cosa de casa, estás hablando de 1 punto y pico de millones de personas. Pues mira, yo tengo esta resolución que estoy yendo agencia por agencia y le estoy pidiendo dónde están los fondos federales, dónde está el desembolso, dónde estamos al momento de qué hay que hacer, cómo podemos ayudar, porque esto no es una cuestión de señalar, es una cuestión de resolver. Entonces, si tú tienes esa supervisión ahí, pues tú puedes ver qué agencia está haciéndolo bien y qué agencia no lo está haciendo tan bien. Y si no lo está haciendo tan bien, pues el Senado tenemos una obligación de ayudarlos. Y si hay una negligencia, también de señalarla. En el caso del departamento
1: ¿Qué observó ayer del componente fiscal o financiero del Departamento de la Familia, que recibe 84% de sus fondos son federales? ¿Qué observó usted ayer en esa vista?
0: Pues mira que hay muchas cosas que están haciendo que no, la gente no lo sabe. Hay alrededor de 7,000 ancianos que han sido subsidiados por el Departamento de la Familia.
1: Esa es una responsabilidad.

0: Pues ya.
1: Sí, claro, pero que están pagando los cuidos, están pagando los hogares. Hay alrededor de 10.000 niños que tienen ahora mismo cuido, child care, pero también hay unos programas que de 33.000 a $89.000, si usted está en ese range de salario, que es la inmensa mayoría de los puertorriqueños, se le puede dar hasta $300 para que usted pueda irse a trabajar y por lo menos mitigar el costo de lo que sería el child care. Estamos hablando de $3.600. Uno le pregunta, ¿por qué ustedes no dicen eso público? ¿Dónde están? Le
0: No,
1: pregunté cuánto dinero
0: eso
1: se
0: se ha
1: sabe.
0: señalado y eso incluso se le ha dado espacio, especialmente en día a día, cada vez que hay estas campañas sobre lo de Child Care y otro programa, se les ha dado el espacio. Pero ¿estamos destinando suficiente dinero para proteger a nuestros adultos mayores, a nuestros niños? Porque en el pasado, incluso bajo la pasada administración, pasó que muchos hogares de cuidado prolongado estaban levantando su voz porque no se les estaba pagando, había un atraso en el pago. Luego.
1: Se le preguntó sobre eso, porque eso no puede volver a pasar. Nos explicaron que el proceso fue uno que tuvo que ver con la Junta y con unos dineros que se aprobaron y que no han llegado, pero pues, si ustedes saben que eso va a pasar, ¿dónde está la prevención antes para poder atenderlo? Ellos me plantean y yo les voy a hacer, de hecho, por escrito, alrededor de 115 preguntas que son técnicas, porque quiero ver la radiografía. Pero parecería que dentro del proceso de lo que es un manejo bien amplio, por lo menos ese grupo de finanzas, ahí estuvo la senadora Migdalia Padilla, que trabaja Hacienda, estuvo la vicepresidenta Marisita Jiménez, estuvo la senadora Soto Aguilú, ningún miembro del Partido Popular, del PIB ni otra delegación fueron, debieron haber ido, porque allí había mucha información y la que falta, que le estamos pidiendo para ver dónde está. Para el final del verano, este verano yo voy a estar trabajando completo con las agencias, una por una, viendo dónde están los fondos federales, porque esa es mi comisión de asuntos federales. Y te garantizo que para final de año, porque son 100 y pico de agencias, yo voy a tener una radiografía criolla, dónde realmente están los fondos, dónde hay que mejorar la calidad de los fondos, entiéndase, este plan no funciona, este sí, y poder entonces tener una hoja de ruta. Eh,
0: Carmelo,
1: y para, y para, y para esa época, Mili, va a haber ya cambiado el Congreso, espero yo, de mayoría, y pues me pone a mí en una posición privilegiada de que con el acceso poder mover cosas para Puerto Rico en el Congreso de los Estados Unidos.
0: con esta pregunta, en algún momento ayer en la vista pública se le pidió que todos estos fondos federales los manejara el secretariado, senador.
1: Yo le pedí y le pregunté que por qué no tenían una oficina de fondos federales como institución. Ellos me dijeron que ya estaba aprobada por la Junta, pero que lo asignaron en el presupuesto, reconocieron la posición, va a costar $1.000.000, que eso no es tanto para una oficina que maneja tantos millones de
0: Claro,
1: dólares,
0: pero
1: estamos
0: ¿quién va a
1: hablando
0: tener el
1: de
0: control? ¿Quién va a tener el control?
1: en la agencia, que es que donde yo creo que debe ser, porque Emilio, ahora solamente
0: Claro, la
1: no hay
0: agencia
1: una
0: que
1: oficina
0: las
1: de fondos.
0: distintas divisiones de la agencia, porque
1: No,
0: es,
1: no, Departamento de la Familia,
0: o sea, que el
1: como cuando
0: secretariado
1: yo.
0: va a tener el control.
1: Correcto, que debería ser así, Emilio. Ahora mismo
0: Debería.
1: acuden, sí, porque tú no puedes tener diferentes.
0: No sería concentrar el poder en una sola figura.
1: No, te explico por qué, y buena observación. Porque si tú cualificas para Child Care, posiblemente tú cualificas para 4 o 5 servicios más dentro del departamento. Entonces imagínate que tendrías que ir a uno por uno por uno, versus hacer un one stop. Es decir, lo que usted cualifica para Child Care, pero usted también me cualifica quizás para los cupones.
0: Claro.
1: Si usted me cualifica para los cupones, entonces tienes en una sola parada todo este componente. Así que estoy bien pendiente a eso. Ya se aprobó se aprobó la semana de la pasada administración, pero esta vez pidieron $1.000.000. Están identificándolos con la Junta, eso debe ser fácil, y debe mejorar muchísimo el asunto del manejo de los fondos federales en el Departamento de la Familia.
0: Esperemos que así sea, que en efecto, si se abre esta oficina de fondos federales, la cosa fluya y mejore, no que se concentre el poder en una sola oficina y que el secretariado tenga todo el control.
1: Así es.
0: Bueno, el tiempo dirá. Senador, gracias por conectar con nosotros, que tenga un buen día. Ahí ustedes vieron al vicepresidente del Senado de Puerto Rico, el senador Carmelo Ríos. 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

0: El tránsito no ha variado mucho. Ya se investigó el accidente leve que se reportó más temprano en la carretera número 1 a la altura de la cooperativa Jesús Obrero, cerca del sector La Muda, en dirección de Caguas hacia la zona de San Juan. A esta hora no queda pendiente de investigación accidente alguno. Las carreteras típicamente los viernes son menos activos en las vías de rodaje, y si se suma el hecho de que estamos en vacaciones de verano, pues ya usted se imaginará el panorama. Tránsito bastante favorable, solamente algo de actividad vehicular moderada en tramos de la Valdoriotti de Castro, jurisdicción de Carolina, en dirección hacia San Juan, particularmente en esa zona de Isla Verde, el Aeropuerto Internacional Luis Muñoz Marín. Mientras tanto, el ramal 8 también, la 65 de Infantería, esta última en Escorial Monte Atillo, tránsito moderado, y de igual forma el expreso de Trujillo a partir de Park Gardens en dirección hacia Río Piedras. Mientras tanto, expreso Kennedy, el expreso de Diego, bastante cómodo, el expreso Rafael Martínez Nadal sin inconvenientes, el expreso Las Américas y las vías principales de Atorrey. Pero ojo, hay varios sectores del país sin luz, así que hay que estar pendiente de esos semáforos que pueden estar apagados, siempre cortesía para que pueda, pues, evitar algún tipo de accidente. En la zona norte, el tránsito liviano en el expreso de Diego, también la carretera número 2, no hay inconvenientes en el área sur del país, tampoco en las vías principales de Caguas. Que tengan excelente viernes.
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3: 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Son las 7:33 de la mañana. Ay, han sido muchas cosas que hemos tenido que plantear en la mañana de hoy, pero son temas sumamente importantes. El acceso de servicios de salud para nuestros adultos mayores, pacientes de cáncer, para nuestra gente de Vieques, que sepan que aquí en Pegados en la Mañana no los tenemos en el olvido, siempre los tenemos muy presentes. Y destacan los líderes comunitarios la importancia de tener equipo, de tener los servicios. De nada vale que se construya un nuevo hospital si no tiene los médicos, si no tienen el equipo para atender a la población allí en la Isla Nena. Pero vamos a hablar de cosas más positivas, y hay una ayudita para menores, especialmente para el regreso a clases. Es un bono de Back to School de 800 pesitos hacen la diferencia, y es por cada menor. Y recuerden que ya hoy comienzan las ventas sin IBU en materiales escolares. Yo voy a ser una de esas mamás que va a aprovechar hoy y hacer esas compras para que el Back to School, mira, fluya como Dios manda. Me acompaña la administradora de ATSEP, Blanca Medina Díaz. ¿Cómo está usted?
4: Muy buenos días.
3: Qué bueno verla. Pégase un poquito, suba el micrófono en confianza ahí para que me la puedan escuchar. Blanca, vamos a hablar precisamente de este bono escolar.

0: Que a partir de ayer comenzó a darse.
1: Sí, este bono se comenzó a dar ayer, le llegan automáticamente a los participantes del programa TANF en categoría C.
0: Okay. La categoría C, ayer usted me explicaba en día a día que son esos menores que uno de los padres...
1: Está desprovisto de uno de los padres, ya sea por encarcelamiento, incapacidad, abandono. Pueden ser personas, pues un matrimonio, pero que una de las partes esté incapacitado.
0: Okay, entonces estos menores reciben este bono y estos beneficiarios del TANF categoría C tienen como una tarjetita, ¿verdad?
1: Sí, ese el dinero le va a llegar, el bono le va a llegar a la tarjeta única.
0: Okay, eso se conoce como la tarjeta única.
1: Sí.
0: Así que ya a partir de ayer usted debe estar revisando porque esa tarjetita única va a reflejar 800.
1: Sí, de ayer tienen que haberlo recibido todos.
0: Estamos hablando de $800 por menor.
1: Por cada menor. Si en la unidad familiar hay cuatro menores, pues 800 por cada menor.
0: Ok, 800. O sea que depende, son cuatro menores, pues ahí
1: 800
0: sería
1: por cada uno.
0: Por cada uno de ellos. ¿Esto se utiliza fondos estatales, fondos federales?
1: Fondos federales.
0: Dale ahí, diga, está al aire, la llaman ahorita, después, más tarde. Básicamente, fondos federales, ¿cuánto tienen disponible para poder ofrecer estas ayudas?
1: Tenemos disponibles, te digo ahora correctamente, son, te digo...
0: Estamos dialogando con
1: son
0: la administradora.
1: Son 6.7 millones.
0: O sea, son 6.7 millones de dólares. Sí. Creo que son como 3.000 y pico.
1: Son 3.000 estudiantes.
0: Son 3.000 estudiantes que se benefician.
1: Bueno, ya se le envió, sí.
0: Ok, así que básicamente ya tienen acceso a este bono escolar de $800, esta cantidad de estudiantes, para que entonces ya puedan hacer las compras a partir de hoy. No tienen que hacer absolutamente nada, ya simplemente ustedes tienen a estas personas identificadas y este dinero les llega.
1: Este dinero les llega. Sí, tengo que corregir, perdóname, Mili. Uh-huh. Son 2.7 millones. 2.7 okay.
0: millones. 2.7
1: 7 millones, sí.
0: Disponibles. Para esta cantidad, sí, de estudiantes y poder tener acceso.
1: Que ya se depositaron todos a la tarjeta única de los participantes del TAMC, categoría
0: okay. C. Ayer nos hicieron una pregunta que fue válida en día a día, y es que si se había vencido, quiero que me explique eso, el TAMC, si la persona ya se le había vencido el TAMC categoría C, si tenía acceso a este bono.
1: No tiene acceso porque ya está vencido.
0: Ok, y sí. Explíqueme eso de estar vencido. Yo pensaba que, pues nada, tienes a este menor y sigues cualificando. ¿Cómo funciona eso?
1: No, porque
0: eso?
1: Ellos tienen que ir a una revisión para ver el estatus del caso.
0: Ah, y lo que sí estaba vencido es que no, esa persona tal vez no fue
1: a la revisión. A la revisión, correcto.
0: O sea, eso es importante. Si usted tiene que hacer un proceso de revisión, no lo deje para lo último, hágalo, sí, porque entonces se pierde estas oportunidades, correcto, de recibir este dinero. Uh-huh. Usualmente estamos hablando que son 3.400 menores que están bajo esta categoría C, o sea, de escasos recursos. ¿Y qué otras ayudas ustedes le dan a estos menores?
1: Bueno, anteriormente se le dio el SOME LBT, que okay, fueron el dinero cara verano para alimentos, que se le llegó automáticamente también a las familias del TANF y del PAN y de todos los niños que estuviesen matriculados en los comedores escolares.
0: Okay,
1: pero eso lo certifica educación, esos niños.
0: Exacto, educación es quien les da a ustedes esa información.
1: Correcto.
0: Quería aprovechar, Blanca, y poder hablar sobre la ayuda que se está dando a través de ATSEF para aquellas familias que son beneficiarios del PAN y que tienen algún retraso o tienen un aviso de que le van a cortar el servicio de luz, porque está el programa LIHEAP. ¿Cómo va este programa? Y vamos a repasar un poco quiénes cualifican, porque tengo entendido, ¿verdad?, que lo que ocurre en ocasiones es que la persona de momento deja de pagar o tiene un plan de pago, dejó de pagar pensando en que pues va a cualificar para el programa LIHEAP, le cortan la luz y de momento vamos a orientarlo porque tiene que seguir pagando.
1: El programa LIHEAP cualifican todos los participantes del TAM, del PAM. Tenemos también la comunidad, también cualifica muchas personas, siempre y cuando el nivel de pobreza, uh-huh, ellos cualifican. Ahora mismo, el estatus, hemos dado 12.000 ayudas, 12.000 ayudas, con un pago de 5.6 millones.
0: O sea, que ya se han desembolsado 5.6 millones. Sí, sí.

0: Para 12.000.
1: Para 12.000.
0: Sí, 12.000 cuentas, vamos a decir, sí, que han estado en retraso. Uh-huh. Así que, importante aquí que si usted tiene un plan de pago, tiene que seguir con el plan de pago.
1: Plan de pago.
0: En lo que entonces hace el desembolso.
1: Hacerle desembolso el dinero, sí, correcto.
0: Claro, se lo da a Luma, importante.
1: A Luma, sí, eso lo envían directamente a Luma.
0: O sea que ustedes tienen una comunicación constante para, entonces, tienen este caso y Luma pues certifica, mira, sí, en efecto tiene este... Uh-huh. Lo importante aquí es que tenga una orden de suspensión o es que esté atrasado con el...
1: Pueden tener una orden de suspensión, sí, la pueden tener.
0: Ok, pero esa es una de las condiciones.
1: Sí, que esté, sí.
0: Ok, una orden de suspensión. Así que ya saben que esa ayuda, ¿todavía le quedan fondos?
1: Sí, nos quedan todavía fondos. Tenemos 13.825 personas para evaluarlas todavía.
0: O sea que tienen 13.000, sobre 13.000 casos, sí, bajo evaluación.
1: Ponle 14.000 más o menos, sí.
0: Bajo evaluación.
1: Porque estos números fueron al día de ayer.
0: O sea que son 13.000 casos que ustedes todavía tienen bajo evaluación para entonces ver si en efecto, ¿cuánto fue el total de dinero de fondos? ¿Tengo que tener estos fondos federales?
1: Estos fondos fueron, ay Dios mío, Mili, ahora mismo no los tengo.
0: No se preocupe, pero es una cantidad de fondos. Aquí lo importante es que usted sepa que es hasta que dure. ¿Verdad? El potecito de los fondos
1: fueron
0: federales.
1: Fueron casi 14.000 millones.
0: Sí, sí, que es mucho, sí. Es bastante dinero. Así que estas 13.000 solicitudes, casi 14.000, van a estar bajo evaluación y entonces ahí ustedes estarían haciendo sus pagos y las personas cualifican a Luma Energy para que entonces puedan tener ese paguito. Sí. Yo tuve aquí a José Carlos Sánchez, el compañero investigador de Rayos X que se transmite por Telemundo. Me impresionó mucho la información que él me trajo el miércoles, hoy es viernes, el miércoles, sobre personas que están vivas, que fueron a recertificarse para seguir recibiendo los beneficios del PAN y de momento le decían, no, pues es que usted parece que ha fallecido y la persona, no, estoy aquí, estoy
1: viva físicamente aquí.
0: Sí. ¿Cuál ha sido? No sé si ustedes tienen.
1: Pues mira, Mili, sí, yo estuve en las locales, aparentemente esta es una oficina en particular, que es la Río Piedras 2. En esta oficina, lo que hemos podido hasta el momento investigar es que estas personas tenían los casos vencidos, no habían ido a la cita y aparentemente alguien en la oficina le dijo que pues no la habían cerrado porque como no habían ido, pensaron que estaban muertas.
0: O sea, lo pensaron, pero no hay un protocolo que tenga la agencia. Ok, si alguien no se fue a recertificar, se venció su caso, pues nada, uno lo saca del sistema, pero lo pones como muerto.
1: Eso no se hace. Aparentemente estamos investigando quién fue la persona, pues, para que va a tener consecuencias aquí.
0: Ok, o sea que esto fue entonces en una oficina en particular.
1: En una en particular.
0: Pero sí. ¿Existe un protocolo como tal dentro de su agencia de ACEF para que se pueda, si alguien no va, no renové, por ejemplo, yo soy beneficiaria, no renové, pues me quedé sin los fonditos, voy a tener que
1: no fue la cita.
0: Ajá, pues lo que hay que hacer es sacarlo del sistema.
1: Se sale del sistema, correcto.
0: Ok, bueno, pues ahí bajo investigación esa situación, pero es correcto lo que me dijo José Carlos, que el registro demográfico ¿verdad? Le comentaba de que no era necesario que las personas fueran a pedir un certificado para documentar que no está muerto, que el Departamento de la Familia tiene acceso a esa información.
1: Sí, tenemos un intercambio con un registro demográfico, sí.
0: O sea que no era necesario
1: no pedir era ese necesario, documento.
0: No. Y no era necesario que esa persona pagara los 25 pesos.
1: $25.
0: Ay, señor, hay que respirar profundo. Pero bueno, nos vamos con lo positivo. 800 pesitos para el regreso a clases con el bono escolar para los beneficiarios del TAN categoría C. Usted debe haber visto ya en su tarjeta única el reflejo de esos $800 por menor. Si en su núcleo familiar hay dos menores, pues ya sabe que hay 1,600 pesos ahí en esa tarjetita. Blanca Medina Díaz, gracias por estar aquí con nosotros, administradora de ATSEF. 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
1: Y ya estamos de regreso aquí en Pegados en la Mañana por Radio Isla 1320 y Telemundo Puerto Rico. Ya se está moviendo la cosa para... de don Wilfredo Moya Otero. 74 años, paciente de cáncer. Tiene cáncer en los pulmones. Y hace 4 meses no ha recibido su tratamiento de cáncer. Tengo ya múltiples angelitos que se están moviendo para poder ayudarle. Este es el escenario de muchos adultos mayores con distintas condiciones en la isla. Y a eso le sumo lo que está pasando en

0: Voy a pasar a otro tema. Ayer precisamente estábamos hablando de Pistacho, el perrito que lamentablemente mordió al secretario de Recursos Naturales Ambientales. Lo iban a poner a dormir ayer jueves, gracias a Dios eso no pasó. Pistacho lleva un tiempito en el albergue de San Juan. El municipio de San Juan sacó un comunicado pues informando que Pistacho iba a ser entregado en el día de hoy a una organización, Huellitas de la Montaña, que se va a encargar de él, lo va a cuidar y pues le van a dar el entrenamiento que necesita para que no repita la conducta de morder nuevamente. Todas esas cosas tienen solución. Así que enhorabuena, Pistacho no fue sacrificado. Pero hay una situación que está ocurriendo en Carolina y pues me llamaron anoche sobre una cantidad de perritos que están en una residencia. Esta persona ha tratado por el tribunal, por el municipio de Carolina. Ya yo le referí a una persona que entiendo que le va a ayudar, pero quiero que ustedes puedan escuchar lo que ella tiene que decir. Le doy los buenos días a Brenda. Brenda, saludos, ¿cómo tú estás? ¿Estás ahí, Brenda?
1: Bueno, como ya tú dijiste, estamos presentando una situación en el área de Carolina. Y es que, con motivos ajenos, ¿verdad? La persona que vivía en la residencia de mi señora madre, ella se mudó de ahí ya hace varios meses, te podría decir ya casi un año o cerca, o un año, por decir. Y ha dejado los perros dentro de la residencia de mi madre como si eso fuera, o sea, una perrera gigante, un hotel de perros. Vecinos me lo informan, la peste es terrible. Ella aparentemente va y viene, pero ahí están. El día de ayer yo fui al tribunal, fui a Comandancia Sur, ellos me enviaron una patrulla, ellos verificaron, pero lo cierto es que no se llegó a nada. Porque pues supuestamente los albergues pues están llenos, no sé, bueno, un montón de trabas.
0: O sea, yo había que quedado los perros con están allí todavía, entonces, dentro de la residencia.
1: Siguen dentro de la residencia, sí, eso es correcto. No se tomó más que pues querellas y todo eso. No digo que ellos, ¿verdad?, no me hayan dado una querella. Sí me dieron una querella. La persona se supone que los hubiera sacado ayer a las 5 de la tarde. Yo llego a la residencia, esa persona no contesta los teléfonos, no contesta llamadas. Vuelvo otra vez y llamo. Entonces me refieren a Comandancia Sur de nuevo. Vuelvo, llamo. Me dicen que es con los municipales, porque era en el área cerca del pueblo de Carolina. Llamo a los municipales de Carolina. Llegan 4 patrullas, una cosa increíble. Yo dije, bueno, ya se solucionó, llegaron, se los van a llevar. Pues nada, después de varias horas de plática y cosas, que tengo que ir entonces a hacer otra querella, ya que hay una querella con el albergue, hay una querella con los estatales, ahora tengo una querella con los municipales y todavía ahí están los perros. Bueno, el caso es el siguiente, yo tengo que cerrar esa casa, porque ahí no vive nadie, en las condiciones ya tú las viste por el video.
0: Sí, no, y lo estamos...
1: Que yo también.
0: Ay, Padre Celestial, estamos viendo este video.
1: O sea, esas condiciones.
0: Y los perros están allí.
1: La casa de mi madre. Y los perros están allí, si le pones el volumen en una de las habitaciones, tienen los perros allí. ¿Qué me dijo Comandancia Azul? Bueno, ellos se ven gorditos, tienen techo, agua y comida, pero no son míos. Se tienen que ir de ahí porque yo necesito...
0: Que están en una casa que no... ¡Ay, señor!
1: Que no es de ella. Ella ya se fue. Ahí no vive nadie. Entonces, pues, la situación es la siguiente. Yo les digo, bueno, ¿qué tengo que hacer? Porque es que yo tengo que cerrar esa casa. Yo me regreso para donde yo vivo, que yo vivo en Estados Unidos. Necesito cerrar la casa por las condiciones en que está inframana, porque mi mamá quiere regresar a su casa y en esas condiciones yo no puedo dejar a mi mamá ahí, que tiene 75 años. ¿Y cómo? Dejó que le cortaran la luz, el agua, todo. Okay, tenemos que entrar, tenemos que...

0: tener acceso a la casa y con esos perros no puedo. Y le digo, oye, pues entonces si lo suelto para el patio y cierro la casa, no. Porque entonces ¿quién los va a atender? Pero es que los perros no son míos.
1: Claro, claro.
0: Llévenselo.
1: Sí, pero...
0: No, que entonces yo digo, y si lo suelto por ahí, por la calle, para que se vaya, no, porque entonces yo soy responsable. No,
1: claro, si ese perro va y muerde a alguien, tienes ahí el tostón encima.
0: Exactamente, okay. A eso es lo que voy. Y les digo, bueno, pues entonces yo cierro el portón y lo dejo en el patio.
1: No,
0: pues no, porque ¿quién los va a atender? Entonces
1: Brenda,
0: la vecina...
1: Se me ha acabado el tiempo, pero ya estoy haciendo gestiones, ¿verdad?, con personas que saben de estos temas, a ver cómo te ayuda. Así que pendiente al teléfono, porque te van a estar llamando, a ver cómo hacemos para sacar a esos perros de manera responsable de esa vivienda que tú puedas resolver para tu mamá. Un abrazo, Brenda. Señores, hasta aquí esta edición de Pegados en la Mañana. Regresamos el lunes, Dios mediante.

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2: ¡Ay, Dios! ¡Ay, Dios! Trajiste a tu cuco, míralo ahí. Pero ayer no nos dio, buena suerte. Ayer no nos dio. No te dio buena suerte. No nos dio buena suerte ayer. ¿Lo vas a llevar para la Royal mañana? Ah, por eso, está bien. Okay. No te vas a dejar extraerlo, te vas a dejar. No, es verdad. Oye, en puesto para mañana.
3: ¿Qué le pasa a Mili? Que se fue. Mili. Ah, no tiró la puerta ahí.
2: No restrelló la puerta y todo. Pero y Mili es de capitana, de Cagua. No sé por qué no restrelló la puerta. Oye, en puesto para mañana. Nada, tengo un par de temas. El viernes de Guayabera. Todo eso y mucho más en puesto para la mañana que comienza ahora.
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3: Está pasando. Buenos días, buenos y santos días. 27 de julio del año 2026. Hoy oficialmente es el tercer aniversario de Estefan Mateo.
2: Ah, es verdad, felicidades.
3: Llega a los tres añititos. Así que
2: muchas felicidades a ese caballerito y obviamente a los padres que han sobrevivido 3 años. Sí, papá, sí. Mamá, abuelos, abuelas, todo el mundo, tías, todo el equipo.
3: Take a village.
2: Sí, todo el equipo de producción.
3: Todo el equipo de producción.
2: Las madrinas, los padrinos. Marino,
3: sí, todo el mundo. Sí, así que tú sabes.
2: Muchas felicidades.
3: Niño muy curioso.
2: No, ya me contaron que el cumpleaños mañana hay

0: básicamente como 250 niños.
1: Como 250 niños, porque pues.
0: En Puerto Rico no hay niños, pero todos son, lo que hay son todos amigos de Esteban.
1: Sí, sí. Y van ahí. Entonces, pues nada, es parte de la vida. Pero, de verdad que ha sido una aventura bien divertida y pues estamos orgullosos.
0: Mira, me están diciendo por aquí la productora de casa, mi señora esposa, que me envíe la invitación del cumpleaños para ver qué regalo le compramos.
1: Carrito,
0: Hot Wheels. Mira, ya está, ya te dijeron, Ana María.
1: Sí, pero te la enviamos.
0: Hot Wheels, sí, carrito.
1: Sí, sí. Eso, estamos en la era Fast and the Furious.
0: Muy bien. Eso es nítido.
1: Y Fórmula 1.
0: Sí, sí. En casa gustan los carritos también. Ahora mismo estamos full con Cars y Rayo McQueen. Es como el favorito.
1: Ah, okay, pues él está ahora Gabby Dollhouse.
0: Ah, ¿de verdad? ¡Qué nítido!
1: Sí. Porque está como en la fase curiosa de hacer cosas. Entonces, como
0: sí, Gabby Dollhouse hay manualidades.
1: Y manualidades y esas cosas. Entonces, pues sí. O sea, este año voy a coger la suscripción esa del... Hay una caja que uno de los papás de la comunidad nos dijo que te envían como experimentos para hacer.
0: Una vez al mes, algo así.
1: Ellos son unos, se llaman Crunch Labs. Ah, ellos tienen un canal de YouTube y son muchachos que hacen experimentos.
0: Y entonces tú ves te llega el experimento y lo haces con los muchachos.
1: Y lo haces con los muchachos. Y cool. Pues, sí, está cool.
0: Este fue Mateo, pronto en Jueves de Saboricua.
1: Pronto en... Mira, ok.
0: Espérate, antes de ir, vamos a hacer la introducción. Sí, buenos días, Iraquí. Buenos días, Journey. Buenos días a todos y todas los que sintonizan otra edición más de Puestos para la Mañana, que se origina, como de costumbre, del estudio ATH Móvil Powered by Evertech. 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Así nos dejó Cuco anoche llorando.
1: Nosotros había un plan de varios abonados.
0: Ajá.
1: Se hicieron camisas, se mandaron a hacer estas cosas. Y qué sé yo. Por mitad.
0: Por 9 minutos y medio del primer quarter. El plan iba perfecto.
1: Iba perfecto.
0: Le estábamos dando una vela.
1: Y nosotros estábamos crecidos.
0: Y lucidos. Y donkeando. Y cortando por el medio. Y Moses parecía que el mismo nene que habíamos visto en el juego anterior.
1: Y pues.
0: Y el Kukovic.
1: Y el Kukovic.
0: Tiro de tres. No, para cerrar el primer quarter.
1: Mal defendido, porque lo dejaron también, solo. Pero también.
0: Super tiro de tres para cerrar el primer quarter.
1: Y ahí todo empezó a arrancar.
0: Nos fuimos ganando por 6 al segundo quarter y todo se fue a arrancar abajo. Lo triste es que Cabo, después que nos hace un rally brutal en el segundo quarter y terminan, yo creo que adelante por 14 o 15 el halftime, nosotros volvimos al tercer quarter, se hicieron los ajustes, apretamos, nos pusimos a perder por uno, tuvimos chance de irnos adelante un par de veces. Pero ahí cometimos 4 turnovers corridos.
1: 11 nuevos.
0: Y nos sacaron 11 nuevos y nunca más tuvimos.
1: Así que nada, lo voy a guardar. Pero
0: no. Hay serie. Lo importante es que hay serie.
1: Hay serie.
0: Fue un juegazo anoche, incluso con la pela que terminaron dando. Fue un juegazo porque hubo momentos de tensión, hubo mucha racha. Y siento que aquí hay dos equipos que están bastante parejos. Ajuste sobre ajuste. Se nota que se...
1: No se quieren mucho.
0: Y pues nada.
1: Así que nada, la salsa que pedimos el otro día.
0: Pues ahora no.
1: En McDonald's.
0: Con los FIFA. Con el FIFA Meal.
1: Con el FIFA Meal, pues no las devolvieron. Hablando de la otra serie. Ponce.
0: Ya, chima.
1: Van a. O sea, están a punto de eliminar a...
0: Macho Curry.
1: El Macho Curry, el Macho Time. Wow, impresionante. Lo de este chamaco. Así que Ponce, los Leones de Ponce, que sé que hay muchos que están por ahí todavía y que tienen esperanza en ese equipo y que obviamente ese equipo demuestra que está diseñado para los playoffs, porque pues hacen lo mismo, llevan un par de años haciendo lo mismo, están a la idea de una victoria para eliminar a los Atléticos de San Germán, que en la lista de todo el mundo, era uno de los equipos que este año parecía...
0: El favorito para salir.
1: Para salir de la sección. Y para, inclusive, sé que estaba en lista de muchos favoritos para ganar el campeonato, con el ritmo con el que estaban jugando. Así que, 3-1. Diantle.

0: Hoy los Vaqueros de Bayamón, que están también adelante 3-1, buscarán poner fin a su serie sobre los Gigantes de Canóvanas, Carolina. Se juega en el Rancho. Y la otra serie que está empate, Capitanes reciben a los Santeros de Aguada en el Petaca. Esa serie también está 2-2. Nosotros rejugamos mañana. Y Ponce también buscará eliminar a los Atléticos mañana en el Arquelio en San Germán.
1: Las pucas nos trajeron mala suerte, yo creo que fueron las
0: pucas. Ayer regalaron pucas a los primeras 300 personas que llegaron, porque nuestro coach usa unas pucas así noventosas surferitas. Y pues hay que prender en fuego las pucas.
1: En verdad estaba divertido, sí, como que yo creo que pero cosas que pasan.
0: Ahora es una serie de tres, el que gane dos.
1: Le mandamos las dos palomas.
0: Uh-huh. Hasta palomas.
1: Las palomas le mandamos por porque, la noche. Sí, porque
0: hace tiempo que no veíamos las palomas.
1: Hace tiempo no veíamos las palomas, pero sí. ayer salieron las palomas. Pero nosotros nos quedamos hasta el final. Hubo gente que se fue, pero nosotros nos quedamos hasta el final.
0: No.
1: Hablando de situaciones. Uh-huh. Ok. De hecho, ayer el Clemente sufrió una avería al comienzo del partido. Uh-huh. Y se quedó sin luz. Uh-huh. Ay, Clemente tiene dos mega generadores que pueden correr la facilidad sin ningún tipo de problema. Y los servicios complementarios como la transmisión de televisión. Pero pues hubo un momento que todos nos miramos las caras y dijimos, bueno, ajá. Y prendió la planta. Uh-huh. Y el señor Mierro estaba así con esa sonrisa, como que
0: ahí está, por lo menos, ahí está. Funcionó la planta.
1: También hubo.
0: A nunca ver, funcionó el reloj de shot clock.
1: Ese reloj después.
0: Yo sé, pero.
1: Pero y después hubo. También hubo averías en el Pachín. Hubo retrasos por el tema de la luz.
0: Llegó a un punto 170,000 abonados sin luz. Así que
1: nada. Tuvimos un evento mayor, como dirían. Vamos a hablar en nomenclatura general. Y
0: dale, como si fuera el SAL.
1: Como
0: si fuera Romanov.
1: Tenemos un evento.
0: Un evento.
1: Ajá. Un mayor.
0: Ajá.
1: De interrupción de servicio.
0: No planificada.
1: Ajá. Por. Averías. Ajá. O como diría el IME que recibe el SAR en su laptop puerca.
0: Ajá.
1: La unidad 5 de Costa Sur Has failed. Uh-huh. Dice ahí. Uh-huh. Pues entonces, eso provocó una reacción en cadena que dejó a un montón de gente sin luz. Y entonces nos enteramos también que hay un montón de unidades que están o en reparaciones o fuera de servicio, que de ordinario hubiesen podido aguantar un poco el cantazo, pero el verdadero patrimonio nacional, que son los cientos de miles, que ya porque son cientos de miles de clientes que tienen baterías que generan energía con energía solar o que se almacenan energía producida por el sol, el famoso Virtual Power Plant.
0: Uh-huh.
1: Ayer volvió.
0: Uh-huh.
1: A rescatar ese metro.
0: A salvarlo.
1: Y evitarle que. Uh-huh. De que el apagón se mantuviera joven entre 120. Uh-huh. Abonados o 170,000 abonados y bajara. ¿Verdad? Estuviese ahí poco a poco.
0: Digo, y la realidad también es que el apagón duró poco. En parte porque, pues, hay un poquito más de estabilidad en el sistema gracias a los cientos de miles de ciudadanos privados que han invertido de su dinero. Para poner placas solares y gracias a que pues ya no hay un patrimonio nacional, una corporación pública que hace imposible conectar esos sistemas solares al grid, pues ahora esos sistemas solares se conectan al grid y ese grid virtual nos salva las nalguitas, sobre todo a la 1 o 2 de la tarde, que fue cuando ocurrió el primer relevo de carga. Ese yo me quedé sin luz por la noche, en casa no se fue. Es esencialmente en ese momento de mayor generación, al mediodía, 1 de la tarde, que están las plaquitas solares en cientos de miles de residencias privadas alrededor de toda la isla, básicamente subsidiándonos y manteniéndonos a flote, porque pues nuestro patrimonio nacional, usted sabe cómo está. A mí lo más que me molesta de todo esto, más allá del dime y directo y la culpa, y rápido, porque obviamente pues uno está en las listas de distribución.
1: Y tanto
0: Mira, te escribe prepa, están ahí en la guerra del spin, lo más parecido a una campaña política, un war room,
1: sí,
0: que he visto.
1: Dice la gente sin luz y ellos tirándose comunicados. Yo, ok, pues está bien, chévere.
0: Pero a mí lo más que me molesta, y tengo que volverlo a repetir, es que ya por 18 meses, la estrategia a corto plazo de esta administración ha sido, y sigue siendo, la instalación de una generación.

0: estación temporera en Aguirre, en Central San Juan, y una barcaza turca que se iba a parquear en la bahía de San Juan. Y esa generación temporera iba a añadir yo no sé cuántos miles más de megawatts de potencia y de generación, y esa generación temporera la vamos a estar pagando cara, pero no importa, vale la pena, porque además de dar un backup al sistema y servir de soporte, también era la clave para poder sacar de línea a varias de las calderas más viejas, varias de las unidades más viejas, darle mantenimiento, reconstruirlas, cambiar algunas, creo que de gasolina a ciclo combinado, a gas, entre otros temas. Y el año pasado nos lo vendieron como un Hail Mary, como algo que se tenía que hacer a última hora para no sufrir lo peor en el verano de los apagones y los relevos de carga. Y el año pasado pues tuvieron suerte que no hubo grandes relevos de carga, pero la instalación, la generación
1: no,
0: nunca llegó.
1: No se quedaron sin luz en el medio de la residencia.
0: Pero no fue culpa de ellos, porque ellos acaban de llegar. El problema es que, papá, pues ya llevamos 18 meses. Y yo creo que de los tres contratos se ha firmado uno solo.
1: Uno solo.
0: Creo que son uno de tres. Y incluso en el contrato firmado se ha instalado exactamente 0 megas de capacidad. No hay nada. Yo creo que no ha llegado ni una plantita aquí a los muelles. O sea, aquí no ha pasado absolutamente nada. Y mientras tanto, el sistema está un año más viejo, un año más obsoleto, un año más fastidiado. Pero nada, ellos se están peleando por quién tiene la culpa.
1: Está cool. Uh-huh. Y esa es la energía enviándonos un mensaje. Uh-huh. Y está chévere. Qué bueno que nos mantengan informados. ¿Dónde está la generación temporera? O sea, ya de por sí originalmente, yo no sé si ustedes recordarán, pero originalmente el plan de la administración llegaba a la generación temporera después, para octubre. Uh-huh. No para el periodo donde supuestamente íbamos a tener problemas, que era el verano. Y pues pasó octubre, pasó el verano del año pasado. Y ya este verano, estamos a mitad de julio. Entonces pues, no somos serios, es un chiste. Es un chiste. Y volvemos, estamos dependiendo del Virtual Power Plan. Del Virtual Power Plan, punto.
0: Y de hecho nos escribe aquí un integrante prominente de la comunidad, que no nos olvidemos que si no llega a ser por la quema de carbón de AES en Guayama, estaríamos fritos. Se suponía que AES saliera del sistema en el 2028, ¿te acuerdas? Esa fue de las primeras leyes que aprobó. Es más, ¿te acuerdas que nosotros, tú tuviste aquí a la gobernadora como gobernadora electa en diciembre del 2024? Estuvo aquí con nosotros. Y la pregunta que tú le hiciste hizo noticia, específicamente le preguntamos, gobernadora, hay una ley que aprobó Ricardo Rosselló, si no me equivoco.
1: El plan de recursos energéticos.
0: Que sacaba la generación de carbón de Puerto Rico en el 2028.
1: La terminaba.
0: AES estaba ya en proceso de ir
1: desmovilizando
0: la planta.
1: Ya le había dicho, de hecho, le había dicho el negociado que o desmovilizaban la planta o tenían que darle muchos chavitos.
0: Correcto. Y ella te dijo aquí que era una de las prioridades, que ellos le iban a atender los primeros 30 días de gobierno. Y en efecto, en los primeros 30 días de gobierno se enmendó la ley y se extendió la vida de AES, y creo que hasta se le dieron como 80 millones de dólares adicionales a AES para que haga el retrofit, y porque AES había parado ciertos mantenimientos, pues si la planta se apagaba en 2 o 3 años, pues había ciertas cosas que habían dejado de hacer. Y AES, pues sí, es energía sucia, es la verdad, pero es el 9-10% de nuestra generación load bearing, que está funcionando 24/7.
1: Yo creo que ayer era más.
0: Carga el sistema, sí,
1: hecho,
0: claro.
1: En el era como, no sé si llegó como a 20%, pero fue, era un montón en la cosa esa que puso Josué. Y no lo hemos sustituido. De hecho, me están escribiendo por aquí que los proyectos estos de energía temporera van solamente 200 megawatts.
0: Ok. Pero ya está instalado. No. Hay firmado 200 megas.
1: Y porque las otras dos localidades, pues, no se sabe dónde van a estar. Y
0: yo creo que la barcaza turca está ahí en el estrecho Hormuz y no puede salir.
1: Y va para el 2027.
0: ¿Para el 2027? Deberían hacer un...
1: Para el 2027.
0: Deberían hacer una competencia de eso, un live que lo demos en YouTube prendido. ¿Qué llega primero? ¿La renegociación de la deuda de prepa o la generación temporera?
1: Y, sí. Digo, y lo otro es recomendación a los amigos que tienen placas solares y baterías. Participe del Virtual Power Plan, porque...
0: Ayuda a su prójimo.
1: Ayuda a su prójimo. No te solo

0: que haga su labor patriótica para ayudar a su prójimo, es que como han ocurrido tantos eventos mayores en el grid, vas a recibir chavito. Porque, recuerde, está el net metering, ¿verdad? Que esto es que usted le corre para atrás la factura.
1: Exacto.
0: En los famosos $4. Le corre para atrás la factura, el contador. Pero está también la compra de energía. O sea,
1: se convierte en una ecoeléctrica la vida.
0: Literalmente, cuando Luma empieza, cuando el Centro de Control Energético en Monacillo empieza a pedirle energía y a comunicarse con los operadores de energía solar, le compra el kilovatio hora, se lo compra a los clientes. Y pasó el año pasado, que conozco de varias personas, que de momento recibieron un cheque. No son miles de dólares, pero, oye, 400, 500 pesos.
1: Mira, dicen que ya no son 4 pesos al mes, el meter en cara son 8.
0: Ah, ¿verdad? Porque lo subieron.
1: Lo subieron.
0: Está bien, pero, está bien. 8 pesos. Uh-huh. Así que, aquellos que estén dudando, porque hay gente que dice, yo no voy a participar porque me chupan la batería. Uh-huh. Me necesito hacer invitar para el pan. No se va a quedar sin luz usted. No se va a quedar sin luz. De hecho, la mayoría de estos software que manejan las baterías tienen. Recuerdo que cuando van a llegar, cuando están llegando a cierto nivel, tumban el virtual power bank y usted se queda con energía. O sea, no se va a dar cuenta. Pero, aporte, haga su deber patriótico y se va a buscar unos chavitos. Porque como están ocurriendo tantos eventos mayores, pues el virtual power bank usted va a recibir chavitos. De hecho, esa tarifa, que me parece que el sal de energía Josué estaba peleando porque era muy alta, fue la que el negociado estableció. Y la traen a Estados Unidos, porque es como funciona en California y en otros estados. Así que, eso es lo que hay. Si ya después sí le pagamos las pensiones, me di cuenta estos días que volví a pagar la pensión de Josué.
1: ¿Dónde la estás pagando todos los meses?
0: Por eso.
1: Hasta, pero seguro la aseguraron.
0: Por eso. Así que, si de esos chavitos van unos chavitos para los muchachos que tienen placas solares, el virtual power bank, pues prefiero eso a la versión de José.
1: Piensa dónde estaríamos si no tuviéramos 200,000, casi 200,000 consumidores residenciales conectados.
0: Que Prepa hacía todo lo posible para no conectarlos.
1: Sí, sí.
0: O sea, para no poner...
1: Yo escucho aquí a Ramón Luis Nieves todos los martes de energía que le está con Aníbal Acevedo Vilá, y él lo repite en constante, que él, siempre que le preguntan, que le diga algo bueno que ha hecho Luma, y te dicen, pues hermano, que acabaron con el embudo que había de las conexiones de sistemas de placas solares individuales.
0: Mira, aquí nos escribe una persona por el chat de la comunidad. Ajá. Llamé a Luma y me envían el cheque por correo. Me llegaron $540 dólares del net. Pues yo sé si el año pasado... Bueno, le llegaron
1: a tu papá.
0: Sí. Dice, wow. Oye. Es porque llega como en diciembre.
1: Pues ahora sí es nuestra autoridad.
0: No. Esas son nuestras placas solares, nuestras baterías. Así que,
1: el verdadero
0: socialismo.
1: Socialismo de techo.
0: El verdadero deber patriótico está ocurriendo en los techos. ¿No? O sea, lo decimos entre broma en serio, pero en la realidad está ocurriendo por inversión privada. Muy probablemente gente que se está endeudando, y pues es un tema, pero está ocurriendo aceleradamente, de manera marcada, por cientos de familias y negocios también, y comercios, que han puesto plaquitas solares y baterías, y que cuando hay eventos mayores como el día de ayer, pues Luma llama y activa el Virtual Power Plant. Así que, nada, el verdadero patrimonio. ¿Qué te puedo decir? Vamos a hacer la pausa. Cuando regresemos, porque hay mucho que hablar. ¿Tuviste que se inventaron interpretaciones de la ley?
1: Oye.
0: Y fast track, porque... Les contamos en breve de este drama. Ay, Dios mío. 8:19, regresamos en breve.
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4: Gracias por continuar con nosotros. Antes de seguir, ¿verdad? Porque es que creo que como le dimos al final, para que la gente no se olvide. Los proyectos de generación temporera que se había anunciado, que llevan 2 años anunciándolo.
5: 18 meses.
4: Sí, sí. Ahora van a estar online para el 2027.
5: Ok.
4: Y de los 1,000 y pico que ellos decían que solamente van a entrar 200. Porque las otras dos localidades no se han concretado. Las placas solares, el Virtual Power Plan, son como 4 veces lo que van a conectar en el 27.
5: Y todos los meses entran nuevos al sistema. Versus nuestro patrimonio, nuestro legado, que todos los meses es un mes más viejo. Con todo lo que conlleva, equipo que ya es obsoleto y que ya pasó hace tiempo. En algunos casos décadas, su vida útil, pues todos los meses es un mes más viejo.
4: Me revienta. No puedo decir la otra cosa que quiero decir, pero me revienta.
5: Imagínense que está en el podcast. Y
4: cuando Josué, cuando ayer el general dijo, no, y Josué, no, que identificamos que se rompió una caldera. ¿Por qué nosotros estamos en el 2026 hablando de calderas?
5: Calderas rotas.
4: Rotas.
5: Bueno, porque es una caldera que probablemente se tenía que haber cambiado en 1997 y estamos en el 2026. Y de hecho, y por decirlo, no es culpa de Genera tampoco, porque lo que se rompió fue Costa Azul, que es una planta que Genera hereda del gobierno de Puerto Rico. O sea, tampoco podemos decir que Genera está...
4: Que es gigantesca, güey. O sea, tú vas y eso, aquello...
5: Claro, aquello, es una planta...
4: Aquello que parece una cosa, es un monstruo, pero...
5: Se construyó para las petroquímicas y todo eso de la zona. Sí, sí, eso es un animal de planta. Y es de las más importantes.
4: Anyway, vamos a hablar de otras cosas. Ayer, nosotros nos fuimos de aquí y empezaron los tiroteos.
5: Nosotros le dedicamos ayer básicamente 20 minutos.
4: Literalmente le explicamos
5: a lo que es la ley 9,

0: explica más procesos.
1: La ley de Blade tampoco está al Estado, pero si usted no escuchó el programa ayer, esto es, ¿verdad? A Valerie Rodríguez la están demandando, una ex ayudante, ex empleada de confianza de ella.
0: Que se ganaba 6.200 pesos al mes.
1: Sin bachillerato.
0: Wow.
1: Y que es la hermana de la directora ejecutiva de la ACA. Aquí nuestra vecina. Y que era ayudante de Ciari Pérez Peña en la Comisión de Elecciones.
0: De verdad que.
1: Que bregó con el voto adelantado.
0: La gente. O sea, yo digo, wow.
1: Cuando. Ok. Y no voy a darles todo el trasfondo primero porque yo no soy profesor de jurisdicción federal. Pero la historia corta: el Estado es inmune. Eso quiere decir que cuando usted quiere demandar a un funcionario del Estado por sus acciones como funcionario, usted tiene que demandar a ese funcionario en su carácter individual. Porque el Estado no puede ser demandado directamente, whatever. Esto hay tratados enteros escritos de este asunto.
0: A tío Aníbal lo va a explicar 400 veces en estos días.
1: Larga historia corta, pues ¿sí? ¿Qué pasa? No. Que si al yo ser nombrado secretario de Asuntos sin Importancia, uh-huh, además de mis responsabilidades como secretario, también eso viene acompañado con el riesgo gigantesco de que a mí me demanden en mi carácter personal, o sea, que también demanden a mi esposa y a la sociedad bien gananciales compuesta entre ambos, pues nadie va a querer ser secretario de nada.
0: Correcto.
1: Ni de asuntos sin importancia ni de asuntos con importancia menos, porque ahí hay más responsabilidad todavía. Así que hace décadas en Puerto Rico existe una ley, que es la ley 9, no recuerdo de qué año, que establece un proceso mediante el cual el Departamento de Justicia, por un comité, recibe peticiones de funcionarios y exfuncionarios que han sido demandados en su carácter personal, y esos funcionarios le piden al Departamento de Justicia dos cosas. Número uno, que asuma su defensa, o sea, que le asigne un abogado de la División Civil de Justicia para atender la demanda. Y número dos, que en caso de ser hallado responsable o negligente y hay una sentencia monetaria a pagar, pues que el Estado cubra esa sentencia. Y es que tiene todo el sentido del mundo que sea así, porque de nuevo, sobre todo si yo estoy reclutando a alguien que viene de la empresa privada, que tiene mucho prestigio profesional y le estoy pidiendo que se sacrifique trabajando en el servicio público, sea en Puerto Rico o en cualquier otro lugar, y adicional a eso que le estoy pidiendo que se sacrifique, a lo mejor recorte su salario, trabaje 7 días a la semana, todas las cosas que conlleva ser un jefe de agencia, pues si también le estoy diciendo, ay, by the way, pues you're on the hook por cientos de miles de pesos,
0: nadie,
1: si
0: te demandan,
1: pues nadie va a querer trabajar.
0: O sea, el servicio de confianza y el servicio ejecutivo del gobierno no va a funcionar.
1: Y, o sea, estoy seguro que en el pasado, si entramos a cómo funciona ese comité de la ley 9, a lo mejor detectamos algún tipo de politiquería, y probablemente en el pasado alcaldes que han sido demandados por el crimen político, cuando van a justicia, si justicia es de otro partido, pues a lo mejor le deniegan la petición. Pero esto es algo bastante rutinario, que corre tras bastidores burocráticos, que más allá de que se cumpla con los términos, que usted le pida ayuda a justicia dentro del término que dice la ley después de ser emplazado, usualmente funciona, corre, porque es el curso ordinario de los negocios de cómo se hace el trabajo en el Departamento de Justicia. Y nosotros ayer explicamos esto un poco pensando, bueno, si en efecto esto está coordinado, esta demanda, que viene una persona extremadamente cercana a Francisco Domenech, a la gobernadora, y nosotros ayer estábamos levantando la teoría de que esto es una demanda, en parte una represalia a Valerie Rodríguez por lo que ella está haciendo, no solo porque quiere correr, sino porque ella, esencialmente desde que fuera despedida, se ha convertido en una piedra en el zapato de la administración.
0: Otro Leo Díaz.
1: Exacto. Pues nosotros lo que dimos, pues el próximo paso es cuando la Secretaría de Justicia le toque
0: recibir
1: esta solicitud de defensa. Pues si le van a dar defensa o no, pues contestado en cuestión de horas.
0: Y no tan solo eso, que se volaron la ley.
1: Correcto, pues el secretario de Asuntos Públicos ayer, Jean Peña Payano, y le preguntaremos el lunes, a preguntas de un periodista de Metro, creo que fue Metro Puerto Rico que hizo la pregunta, el secretario de Asuntos Públicos dijo que no, que justicia no va a defender a Valerie Rodríguez y que la ley no cubre a exfuncionarios.
0: Ese es el problema. La ley sí cubre a exfuncionarios porque la demanda específicamente hace alegaciones específicas, uh-huh, sobre la función de Valerie Rodríguez como secretaria del DACO.
1: La ley de los asuntos. La mayoría de las demandas probablemente tú las vas a recibir siendo ex funcionario.
0: Pero a la misma vez, a mí lo que me llamó la atención, me voló la cabeza, uh-huh, es que mientras Jean Peña Payano estaba diciendo eso, uh-huh, Valerie Rodríguez estaba en Directo y Sin Filtro, estuvo, uh-huh, después con Lenín por la tarde, uh-huh, diciendo, yo no he sido emplazada, uh-huh,
1: Así que yo no he solicitado,
0: la, solicitado la ley 9 porque yo no he sido emplazada. Yo sé de la demanda por los medios de comunicación, pero yo no he sido emplazada.

0: No le toca a él tomar esa decisión.
1: Y lo segundo,
0: ni a la Fortaleza.
1: Pues entonces, lo que tú me estás queriendo decir, ya empeña el secretario de Asuntos Públicos, es que ya Francisco Domenech, tu jefe, te dijo, y le dijo a Chacha,
0: a Legoma,
1: que cuando ella reciba la petición, la denie de facto. Cool, chévere, qué bueno. Es que ni las apariencias de hacer las cosas bien.
0: Esto me da el feeling de Donald Trump demandando a la IRS, demandándose a sí mismo y él mismo transando un caso por 2 billones de
1: dólares. O sea, literalmente la Secretaría de Justicia, que ella se canta, que ella respeta la ley y que ella es pulcra, pulcra de la ley. Chacha Gómez la pulcra. Pues entonces, Chacha Gómez lo que tenía que era esperar. Esperar. Y el gobierno, la Fortaleza, lo que tenía que era que esperar que a Valery Rodríguez la emplazaran. Que Valery Rodríguez solicitara la representación, el comité hacía la evaluación y Chacha decía, mira, no, te vamos a representar, porque la ley le da la discreción a la Secretaría de Justicia.
0: La ley, el estándar de la ley es que el Estado puede rehusar la representación del funcionario o el exfuncionario si determina en su análisis inicial que hace de justicia que actuó de mala fe al momento. Y tiene sentido, oiga, vamos a empezar un ejemplo claro.
1: ¿Qué es Héctor Onín que nos están preguntando?
0: El caso de Héctor Onín, ese es un buen ejemplo. O el secretario de corrección, que ha sido, el actual secretario de corrección, que ha sido objeto de varias querellas, algunas por hostigamiento sexual. Si esas querellas, algunas se convierten en demandas, pues el Comité de Ley 9 de Justicia va a tener que entender. Porque, oye, una cosa es yo defender a un funcionario que pudo haber cometido un acto negligente que lo abre una demanda. Cumpliendo con su mandato y ley, pues claro que sí, pero otra cosa es que el Estado ponga recursos para defender a un funcionario que está siendo acusado de hostigamiento sexual.
1: Mira,
0: pues ahí me parece que es fácil de entender. Pues aquí, Valery Rodríguez esencialmente está siendo demandada porque no quiso acomodar a una empleada que
1: ella le
0: dice, en su discreción estaba puesta para trabajar.
1: Que me parece que pues una aseveración razonable, porque al final del día ella es de confianza y la confianza reside en la entidad nominadora. Correcto. La entidad nominadora es DACO. Correcto. No es la Fortaleza. Entonces, aquí nuestro productor asociado y ahora, ¿verdad? Pues jefe ejecutivo de otro medio.
0: Ajá. Saludos.
1: Saluditos, él sabe quién es.
0: Buen
1: chamaco.
0: El más grande.
1: Ajá. El mero mero. Ajá. Artículo 12. Ajá. Estoy leyendo la ley.
0: Ley 9.
1: Demandas contra funcionarios y empleados del Estado Libre Asociado. Ajá. Todo funcionario, ex funcionario, empleado o ex empleado del Estado Libre Asociado de Puerto Rico que se ha demandado en daños y perjuicios en su carácter personal. ¿Verdad que la señora está pidiendo daños y perjuicios?
0: Claro, se puede decir, sí.
1: Cuando la causa de acción se base en alegadas violaciones a los derechos civiles del demandante, debidos o actos u omisiones incurridos de buena fe en el curso de su trabajo. Y dentro del marco de las funciones, se activará las disposiciones de la ley de reclamaciones de demanda contra el Estado.
0: Y entonces, felicidades al equipo ejecutivo, porque ya se les estaba haciendo bien difícil reclutar personas para trabajar en el gobierno, porque ¿quién quiere trabajar en el gobierno, en un gobierno tan tóxico, donde el secretario de la Gobernación decide absolutamente todo lo que pasa en tu agencia, incluyendo hasta quiénes son tus ayudantes? Pues a eso ahora sumarle que aceptar un trabajo en el gabinete de Jennifer González incluye que si usted se puede, tiene la posibilidad de meterse en líos legales por ejercer su función como secretario o secretaria, dependiendo, si usted está de malas con Rasputino, pues no lo van a defender. Porque al final del día, ese es el objetivo de esta ley.
1: Punto.
0: Darle una garantía al que acepta entrar al servicio público que no va a estar su patrimonio personal y de su familia en riesgo por las acciones que tome en ese cargo. Pues ahora todas las personas que consideren trabajar para Jennifer González tienen que considerar que esa garantía, ciertas restricciones aplican.
1: Y lo otro es que lo dijimos ayer aquí. Las principales alegaciones de la doña esta de Hilda contra Valery incluyen comunicaciones directas con Francisco Domenech. Entonces, ¿qué es lo que va a pasar? Pues es que eso es lo que la gran mente jurídica de Francisco Domenech, ¿verdad? Si es que él le dijo a Mario Butler allí cuando por poco le meten y le rompen la boca en el Tribunal Supremo. Él, o sea, el mismo error que cometieron con Luma demandándolos, que Luma cogió y se viró y le hizo una reconvención para volarles la cabeza, están cometiendo con esta señora. Porque ¿qué va a pasar cuando le deniegue la representación, que ya dijeron que se la van a denegar a Valery? Pues Valery va a contratar un abogado.

0: O a lo mejor ella misma, puede ser. Y lo primero que va a hacer es que van a pedir en el Discovery y van a pedir deponer a Francisco Domenech. Y van a pedir comunicaciones de Francisco Domenech, mensajes de Telegram, mensajes de Signal, el celular. Y esto es simplemente porque son tan brutos, porque no queda, no, y tan torpes en la manera en que hacen las cosas, que ellos mismos se exponen a esta situación. Ocho.
1: Excelentemente elaborado.
0: Con 36. Hacemos la pausa, regresamos en breve con más.
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0: Bueno, por fin, estamos todos.
1: Estamos completos. Hoy hay quórum.
0: Está de vuelta el señor José Javier Lamas.
8: Good morning,
0: Cristian. Yes. Sobrino.
9: Yes, hello.
0: Hello, hello.
9: Puesto para Odisea, papi. Hello.
1: Sobrino nos estaba dando en la pausa un trasfondo académico de la Odisea y su reacción. Y parece que.
9: Bueno, las
1: críticas están buenas.
9: De hecho, la película, ajá, estuvo filmada en a un nivel de IMAX.
0: Sí.
9: Que creo que hay 40 salas
1: en el planeta.
9: Así que si me gusta hoy. Uh-huh. Voy a comprar el vuelo y voy a una de esas salas.
1: Yo creo que en Miami iba.
9: Sí.
1: Yo creo que puede.
9: Voy a comprar
0: el vuelo. Porque es el IMAX de última generación.

0: grabación, que eso es como...
1: Bueno, la cámara...
2: Que 90 que hacer, pies de alto. Sí,
1: la cámara la tuvieron que hacer para filmar esta película y la cámara solamente podía estar prendida 3 a 4 minutos por toma.
2: Wow.
0: Sí, por lo...
2: Quiero decirte, sobrino, que yo apoyo este fanatismo y esta obsesión y estoy 100% contigo. Podemos ya crear, obviamente, los raritos helénicos. Yes. Ya aquí estamos, sobrino, es un rarito helénico. 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Mira, José Javier Lamas, nos enviaste una foto en el chat de producción. Hay un problema de víboras en tu zona. ¿Qué es
0: lo que está pasando? Ay, yo pensaba que era la de los zapatos de Pablito. Mira, a ti también te mordió pistacho.
3: No, oye, mira.
0: Pobre pistacho.
3: No,
0: I triggered him.
2: Vino de color pistacho la camisa de la guayabera que se puso hoy.
3: Todos somos pistachos.
0: Todos somos pistachos, pobre
3: pistacho. Walder Malquiles es un mal ser humano.
0: Que tú hablas.
3: Todo el mundo que quiere poner... todo el mundo que quiere... Mire, si usted va a adoptar un perro, usted tiene que asumir una responsabilidad. Adoptar un perro no es porque voy a poner fotos lindas en Instagram, no es porque vamos a aparecer la familia contenta del retrato y eso todo.
0: Hay días buenos y días malos.
1: Aunque yo lo hago.
0: Está bien, pero...
3: Eso es parte del tema.
0: Pero hay días buenos y hay días malos. Claro. O sea, el potty training del perro, pues a veces tú lo quieres botar de la casa.
3: Y si usted va a adoptar un perro... callejero, que usted no sabe las vivencias que ha tenido, los traumas que ha vivido, eso es un ser vivo y sintiente que tiene su propio trauma, y si usted asume esa responsabilidad, usted tiene que asumirla como un adulto, y más si usted es la persona que dirige el departamento que está a cargo de la conservación de las especies en peligro de extinción en Puerto Rico. Que tengo, que de paso, mira, si tuvieras como posan los míos,
0: los tíos posan todas esas cosas.
1: Se puede hacer un para que toda la audiencia vea
2: a Domina. Se llama Domina.
1: Se llama Domina, claro, que es claro. Lady en la que te la voy a enviar a ti.
0: ¿Por qué se llama Domina? O sea,
3: no, imagínate.
2: Cosas católicas de
0: sí. Bueno. Anyway.
3: De todo modo, en el patio de casa hay una boa puertorriqueña. Ah,
0: pues, puertorriqueña, ¿verdad? Sí,
3: es una boa puertorriqueña.
0: Es una puertorriqueña.
2: También
0: tiene
2: su perrito.
0: Sí.
3: Dylan. Igual de Marquis la renuncia, es todo lo que tengo que decir.
0: Dylan es adoptado también.
3: Y gracias a la gente que rescató a Pistacho. Y usted, si siente que no puede con su perro, usted no puede con la responsabilidad que asumió, busque a otra persona u otra organización que pueda. La opción nunca debe ser poner a dormir y matar a otro ser vivo.
0: Sí, los firulais ahí tienen que... O sea, que
3: y no solamente los perros, los animales. Usted, tener una mascota no es tener un juguete, es tener una responsabilidad.
0: Claro, claro.
2: Ahí está.
1: Lo otro día yo estaba...
0: No pueden tener guavairos de mascotas, por favor.
1: Lo otro día yo estaba en Río Grande, en el área ahí del hotel, y había un petting zoo.
0: Ah, sí, porque...
1: Y yo estaba jugando con las cabritas y eso, más que los nenes chiquitos.
0: Yo soy un animal lover, que tú quieres que te diga,
2: vamos a un lugar. Pero has hecho una sesión de hay goat yoga, que hace yoga con cabritas.
1: Yo estoy peleando con Alexandra porque yo quiero adoptar una cabrita para ponerlo en
2: tengo la vendedora, en la comunidad tengo una vendedora.
1: Yo sé, la de los juguetes.
2: La capela.
1: Ella las quería, las cabritas. Tuvimos la discusión en Jardín de Edén y lo primero que hicimos cuando nos montamos en el carro fue, Alexandra, decime, tú no vas a... mi apartamento.
2: Pero me apartamento
1: suficiente contigo y con toda tu progenia.
0: Mira esa abdomina, esa es mi pupi.
1: Mira eso,
3: no, muchacho,
1: eso es high class. Eso es porte y elegancia natural.
0: Sí.
2: Por eso, cuando te dicen que la política, si quieres un amigo, búscate un perro, pues ahí tienes.
1: Nosotros jugamos. Yo vivo bajo el lema de Gordon Gekko. Tú sabes, de que decía wasps. They hate people, they love animals.
0: Sí. Y hablando de experiencia, Lama y yo vamos a un lugar a tirar unos bolitas de golf, hacer papelones y tirar unas bolitas de golf. Y jugamos con venados.
3: Sí.
0: Hay venados, hay cabritas y todas esas cosas.
2: Venados, Bambi.
3: Tú estás en el range tirando y a lo largo está Bambi cogiendo.
2: Pero suelto silbete.
3: Sí, debajo un árbol ahí, tú ten cuidado que no le des con la bola al Bambi.
0: Bueno, yo tengo. Le pusimos Nemesio.

0: Como en el mato.
1: Ah, y bueno, caimanes también.
0: Hay caimanes. Pero, sí, porque eso está al lado del vertedero. Eso es en Hacienda Campo Rico.
2: En Carolina.
0: En Carolina. Se llevan súper bien con el municipio.
2: Súper.
3: ¿Qué está haciendo Ángel Nemesio ahora?
2: Ahí en el municipio.
0: No, en la reforma.
3: En Carolina.
0: En el partido.
2: Si él es delegado presidencial, creo que de Fajardo, de Ceiba, algo así. No, si no, para cosas.
1: Cuando hace falta alguien que tiene un peñonazo.
3: Es que te tengo que admitir que estaba viendo el otro día la sesión. Que antes que cerrar, estaba viendo la cámara. Y Pichi, creo que no estaba Pichi porque estaba enfermo o algo así. Estoy viendo y yo. Y era, mano, me acuerdo cuando Ángel Mato era el que leía las medidas. Y entonces soltaba un carajá ahí, ¿tú sabes?
0: Sí. Pero, ¿sabes? Así que Bambi Nemesio. Bambi. Que es nuestro Bambi. Y las cabritas y las caimanas ahí en Hacienda Campo Rico. Oye, tremendo sitio. Si quieren ir con los nenes, cool. Porque tienen que tener actividad con los nenes.
2: Volviendo al tema de la Odisea, nos preguntan por aquí, quieren saber, sobrino, tu opinión sobre Helena de Troya en la película.
3: Pues, de hecho, estábamos hablando
2: por
3: de
2: eso. Por eso quiero hacer la pregunta, porque estamos hablando de eso.
3: Yo creo que el faux outrage uh-huh. que los incels en redes sociales han montado sobre
0: los maga
3: es ridículo y demuestra que muchos de ellos ni han leído probablemente lo dice.
2: Para los que no sepan, antes de que nos des el tema académico, la actriz que hace el papel de Helena de Troya en la Odisea, que debe ser un rol menor porque Helena de Troya es...
3: No, ella sale en la Odisea cuando Telemaco llega. Telemaco cuando visita Menelao está ya Helena de Troya de vuelta en Esparta.
2: Está bien, rarito helénico. Es la actriz afroamericana Lupita Nyong'o, que sí. Una de las mejores actrices del planeta ahora mismo.
3: Y aquí es que voy. Primero, nadie tiene claro cómo étnicamente se veían lo que decimos los griegos, entre comillas, de esa época.
2: Hace 3.000 años.
3: Porque incluso cuando Homero recita la Odisea y la Ilíada, ya habían pasado 800 años. De hecho, ¿sabes qué palabra no aparece en la Odisea? Griego. El nombre es aqueos.
2: Si nosotros, ¿verdad?, viajáramos ahora mismo a esa época, le dijeron, aquí estamos con los griegos.
3: Lo más cercano es que se habla de los Helens, que eran una familia particular, que era de donde venía Helena de Troya.
2: Ajá.
3: Incluso los ilirios, los que eran los que están hoy en Turquía, tampoco se tiene buena idea. Y hay ambigüedad en la descripción de los lenguajes, en la descripción física de los héroes, porque, por ejemplo, aunque a Aquiles lo describen en la Ilíada y en la Odisea como de pelo rubio, a Odiseo lo describen como que tiene melanina en la piel, o sea, que era oscuro. Y le dice, bueno, pues puede ser que estaba quemado en la playa, pero puede ser también que era negro.
2: Que era un hombre negro.
3: Porque en esa época las diferencias eran por cuestiones de clan, entiéndase, religión y ente y tus afiliaciones de familia, ¿verdad? Así que era totalmente posible que una persona, que un blanco sintiera más relación con un negro en el norte de África, pero que no serías un negro subsahariano, sería alguien, se vería diferente, ¿verdad? Lo que nosotros conceptualizamos como un negro hoy en día. Y sentiría más afinidad a esa persona cultural que a una persona que se vea idéntico en términos étnicos. Así que esa controversia es totalmente ridícula. También vi una de que pusieron al trans.
0: Lo de los trans,
3: Y yo dije, ¿tú sabes quién era bien trans en la Odisea? Los dioses. De hecho, la primera aparición que hace Atena es convirtiéndose en macho.
2: Literal.
3: Así que tienes que sacarte, para poder apreciar lo chulo del mundo. Que la lógica no es la nuestra.
0: Correcto.
3: E igual, por ejemplo, esto no, yo estoy seguro que esto no lo van a poner en la película, pero al final de la Odisea, Odiseo entiende que tiene que impartir justicia a sus siervos, así que a uno de ellos lo castra, le corta las manos y los pies, la nariz y los ojos y las orejas y lo deja por ahí rondando. Y en el poema te lo describen como que esto es un gran acto de justicia. Y hoy en día nosotros diríamos como que ese tipo es un salvaje.
0: Exacto.
3: Y yo decía, un gángster. Es un pirata. Exacto. De hecho, cuando Odiseo sale de Troya, lo primero que hace es saquear otra ciudad. Y y uno lee, ¿verdad?, en la literatura clásica, como muchos de los autores ya en la época de Platón y Aristóteles están diciendo, oye, como que esta gente era medio wild, ¿verdad?
0: Sí.
3: O sea, hay que bajarle y apreciar el arte.
0: No está solo eso, que en verdad. Cállese la boca y deje de estar viendo videos de estupideces, reaccionando por otra gente, que usted no sabe de lo que está hablando.
1: Si usted es un niño de colegio de 47 años, ¿por qué demonios a usted le importa cómo se veía la gente hace 8 siglos?

0: Bueno, imagínate, cuando hicieron la película Troy, Elena de Troya, era alemana. Así que no se iba a parecer igual.
1: Yo recuerdo la controversia en aquel momento, que era que habían escenas de este muchacho, de Brad Pitt, de contenido sexual gay. Entonces, ok, pero...
0: Ah, que habían, están especulando, este, si especulando. Iban a comer a Patroclo, porque entonces Patroclo, que tampoco se sabe, en la idea no hablan así de
1: no
0: hablan,
1: ellos, por
0: tampoco.
1: Eso, entonces, pero...
2: Bien, pero eso es arte, es arte. Una representación de lo que quiere hacer el...
3: Pero la sirenita no puede ser negra. Vamos a la pausa, estoy vacilando, vamos a la pausa, regresamos.
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0: Buenos días. Buenos días. Muy buenos días a todos los radioescuchas de Guava la Grande, la más completa del oeste. Acaba de iniciar otra edición más de Desayunando con Guava, que se transmite todos los días, todos los días, de lunes a viernes, de 9 de la mañana a 11, a través del cuadrante 850 AM, cubriendo la zona oeste, noroeste, suroeste y central oeste del país. Además, que nos pueden escuchar y sintonizar por internet a través de www.guava850m.com. En la red social Facebook, usted escriba Guava la Grande en Facebook. Guava la Grande, ahí vamos a compartir fotos y un resumen de todo, todo lo que acontece en nuestras ediciones diarias, de lunes a viernes, en vivo, de 9 a 11 de la mañana. Soy Víctor Vázquez Domínguez, estoy aquí en el estudio José Capella Álvarez, originando desde la Avenida Victoria en Aguadilla. Y me acompaña allá en el estudio Ullo Cuevas, como todos los días, el colega Yediel Grafals Nieve. Buenos días, Yediel.
1: Muy buenos días, Víctor. Muy buenos días para ti. Buenos días para nuestros compañeros aquí en la emisora, tanto para Alex Ariel González como para María Arce. Para toda la gente linda que nos sintoniza en el oeste del país a través del cuadrante 850M en su radio y también los que nos escuchan por la internet. Como bien dice Víctor, ya hoy es viernes, ya estamos terminando esta semana y mira, ya viene el fin de semana por ahí.
0: Viene el fin de semana, así que vamos a aprovechar, ¿verdad? Y compartamos un poquito con nuestros familiares, con nuestros amigos y sobre todo, ¿verdad? Si podemos ayudar a alguien en el camino, lo ayudamos, claro que sí. Pero no, después que lo ayude, no saque fotos ni nada de eso. Simplemente vamos a ayudar. Ayudamos por ahí. Claro que sí. Bueno, vamos a hablar de muchos temas que hay en el ambiente noticioso del país. Vamos a estar hablando ahora temprano en la mañana. Ustedes saben que hay muchas personas que reciben lo que son sus cheques de retiro. Algunas de estas personas que reciben sus cheques de retiros han tenido

0: administrar esos cheques unas personas, unos tutores, porque ellos no están capacitados quizás mentalmente o físicamente. Cuando hay un tutor asignado, la Junta de Retiro, pues obviamente, pues tiene que supervisar a ese tutor del pensionado, del retirado, y tiene que cumplir con unos requisitos, ¿verdad? Para ellos verificar que tan bien administrado está el dinero que le corresponde a ese retirado. ¿Qué pasa? Que hay muchas personas que no están cumpliendo con algunos de los requisitos de rendir informes de gastos y evidencia, ¿verdad? Que se les requiere anualmente. Así que vamos a estar hablando un poquito sobre... y vamos a estar hablando un poquito, ¿verdad? Sobre este asunto y qué está haciendo el gobierno junto con el Departamento de la Familia, porque acordaron, hay un acuerdo colaborativo para precisamente fiscalizar, investigar y referir de ser necesario posibles casos de mal manejo de fondos de pensionados por razones de salud física o mental. Así que vamos a ver con esta iniciativa cuánta gente, ¿verdad?, se puede beneficiar, y si usted o yo o alguien conoce una situación, ¿verdad?, donde hay mal manejo del dinero de un pensionado a través de un tutor, pues mire, hay que tomar acción porque tenemos que protegerlo. Así que vamos a hablar de esta iniciativa.
1: Efectivamente, le damos la bienvenida vía telefónica al director ejecutivo de la Junta de Retiro, el licenciado Arnaldo Ortiz. Muy buenos días, bienvenido.
2: Saludos a todos, saludos Víctor y saludos Yediel, saludos a todos los que nos escuchan.
0: Gracias por estar con nosotros, muchas bendiciones y sobre todo sabiduría del cielo para que pueda continuar ahí en sus funciones, licenciado.
2: Amén, igual a ustedes, gracias.
0: Bueno, para empezar de cero, para que nuestra gente pueda entender un poco de lo que estamos hablando de la Junta de Retiro, y la Junta de Retiro ahora mismo está compuesta por ¿quiénes?
2: Pues le explico, la Junta de Retiro al día de hoy es lo que antiguamente se conocía por separado, los dos sistemas de retiro de los empleados públicos, que en realidad eran tres, pero teníamos el sistema de la judicatura, que estaba unido al sistema del gobierno central, que incluye los municipios y corporaciones públicas, excepto Energía Eléctrica y la UPR. Y de otro lado también lo que era antes el sistema de retiro de maestros. Esos tres sistemas extintos, ahora entre los tres, son lo que conocemos la Junta de Retiro, y además somos los administradores del nuevo plan de aportaciones definidas de todos estos empleados públicos que mencioné, que al día de hoy siguen activos en el servicio público, que obviamente tienen sus ahorros en la cuenta del plan 106, que es a raíz de la ley 106 del 2017, que rescató los ahorros de la extinta reforma 2000, y pues que ahora pues bajo la Junta de Retiro está bajo nuestra jurisdicción. Es importante también, pues dentro de esta gran población que nosotros atendemos, tenemos por un lado dos funciones indispensables. Por un lado, procurar garantizar y efectuar los pagos y beneficios de los pensionados que obviamente ya están retirados de acuerdo a la ley que les cobija honrarle y pagarle sus beneficios, y del otro lado somos los custodios y los administradores de los ahorros de los empleados que siguen activos, como dije, en el plan 106.
0: ¿Y estamos hablando de qué universo, qué cantidad de personas hay pensionadas, bueno, en el país?
2: Bueno, es importante que, como se ha dicho antes en otros foros y en otros contextos, la población pues obviamente va envejeciendo, los nacimientos se ven reducidos, como se ha reseñado antes, y al día de hoy aproximadamente tenemos sobre 160 mil pensionados de estos sistemas que mencioné, wow, que ya están retirados, y frente a sobre un poco más de 130 mil que son empleados públicos. ¿Ves? Hasta en esos números se refleja que la población de empleados públicos retirados es mayor que la que está al día de hoy rindiendo carrera.
0: Entonces, dentro de esta población, puede pasar que algún pensionado no sea capaz de administrar su propio dinero y hay que asignarle un tutor. Explíqueme eso.
2: Sí, eso es correcto. Pues como sabemos, la edad trae consigo muchos beneficios, pero también muchas dificultades. Hay personas pues que en algún momento

0: su vida se encuentran incapaces de administrar sus recursos, sus bienes, y de otro lado también hay personas incapacitadas de otro tipo de condiciones, pues que le impide de igual forma esto ejercer, ¿verdad?, este, la libertad en el uso de los fondos que recibe de esta junta, y por lo tanto, pues ya sea porque el propio pensionado lo solicita o porque algún pariente, en la inmensa mayoría de los casos son los propios hijos y en otros casos son los cónyuges, solicitan que se le nombre un tutor al pensionado para propósitos de poder administrar y obviamente esto cumplir con los deberes que le impone la ley y el reglamento. Se le nombra como tutor por nuestra propia junta y obviamente eso acarrea unas obligaciones, y una de ellas es rendir un informe anual que vence el 31 de enero de todos los años con respecto al año anterior. Eso es un deber que impone.
1: Ajá. Sí, no, continúe.
0: Y pues es un deber que impone la ley, como dije, y pues nos percatamos desde el año pasado, que es cuando comenzamos aquí la Junta de Retiro, que de algunos 3.157 tutores que tenemos designados, en aquel entonces algunos poco más de 1.000, transcurrido más de un año, no habían rendido su informe del año anterior. Y eso obviamente me levantó la bandera de pensar que hay que ir más allá, Víctor, porque si un tutor, que como dije, en la inmensa mayoría de los casos, yo diría que sobre el 90% de los casos son los propios parientes, los hijos o los cónyuges, si incumplen un deber tan básico que le impone la ley de rendir cuentas sobre el uso del dinero, si incumplen con ese requisito, da base para yo pensar que hay que ir más allá para ver si hay otro tipo de conducta que sea constitutiva de conducta prohibida, esto ya sea por maltrato de otro tipo y especialmente en este caso que ocurre mucho, el maltrato financiero, porque obviamente pues al no someter la evidencia que se requiere y los informes que se requieren, pues no tenemos visibilidad sobre el uso que se le está dando a los fondos, así que eso nos abre las bases para hacer el acuerdo que hicimos con el Departamento de la Familia y la secretaria Susan Roy, que muy dispuesta desde el primer momento que le mencionamos el problema. Recordemos que la Junta de Retiro no tiene el expertise, ¿verdad?, para investigar estos casos, ¿verdad? Necesitamos recursos de trabajadores sociales y expertos en la materia de conducta humana que nos ayuden en esa parte pericial.
1: Al momento de cuando un retirado solicita el tutor, ¿qué requisitos hay para que una persona entonces sea el tutor de esta persona?
0: Pues mira, básicamente, por costumbre ya, y obviamente como también esto, en otros sistemas que administran pagos también se dispone sobre estos particulares, muchísimos de los casos donde se le nombra un tutor, se honra el tutor que se nombra a nivel del Seguro Social. Recordemos que también la Agencia del Seguro Social, en las personas que reciben ese pago, que están incapacitadas, también le designan un tutor. En algunos casos también la Administración de Veteranos nombra tutores y también la Corporación del Fondo del Seguro del Estado. Esas tres agencias que nombran tutores, nosotros, obviamente, luego de hacer nuestra propia evaluación, normalmente por lo regular honramos ese mismo nombramiento porque, ¿verdad?, es más práctico para todos los procesos, porque tener más de un tutor para la misma persona en distintos sistemas es mucho más complicado para el propio pensionado. ¿Ves? También nos percatamos de un problema que pues los hemos ido corrigiendo. Hay personas que pudieran haber estado declaradas incapacitadas para trabajar, pero eso no significa necesariamente que está incapacitada para manejar y para administrar sus recursos económicos. ¿Ves? Esos casos también los hemos visto y se le da la oportunidad también a que el pensionado, luego de pasar por las evaluaciones médicas que se requieren, decida si quiere continuar o no con el tutor. Por lo que digo, son personas que no están incapacitadas jurídicamente para administrar sus bienes. Por lo tanto, en ese caso hemos sido también conscientes de que hay nombramientos de tutores que no proceden. Esos casos pues los estamos trabajando. Y es importante, y para mí es inaceptable, Víctor, que al día de hoy, ya estamos en julio, este informe vence en enero 31.
2: No, no, no.
0: Han pasado sobre 6 meses. El día de hoy
2: ¿cuál sería
0: 637
2: ese
0: no han cumplido.
2: Wow.
0: Eso es un 20% y para mí es inaceptable. O sea, no, uno de cada 5 tutores no está cumpliendo su obligación.
2: ¿Y cuál es el incumplimiento que conlleva, director?
0: Bueno, según el reglamento vigente, conlleva que yo le advierta, y ya eso ocurrió, y hemos hecho este aviso varias veces en
2: una
0: distintos
2: advertencia,
0: foros.
2: Lo primero es advertirle.
0: Una advertencia, sí, una advertencia, y dentro de 15 días van a tener la oportunidad, y obviamente hemos hecho todo lo posible por no acudir.

0: abrir a este mecanismo porque los términos son bien cortos, pero obviamente llega el momento en que ya se torna urgente para nosotros. Tienen 15 días para mostrar causas ante nosotros de por qué no debe ser removido como tutor. Y de otra forma también el reglamento provee para que se retengan los pagos de la pensión hasta que la persona comparezca. Obviamente con eso tenemos que ser cuidadosos porque precisamente no podemos detener el pago sin saber exactamente más allá las causas que impiden el cumplir con los informes, ¿ves? Y obviamente por eso entonces necesitamos los recursos que del peritaje del Departamento de la Familia.
1: Y dentro de estos informes de gastos anuales, ¿qué es lo que debe incluir ese tutor como parte de los gastos de ese, ¿verdad?, de ese retirado?
0: Sí, pues mira, eso es como un tipo de planilla informativa donde detalla las partidas, los gastos que ha incurrido en la pensión. Si lo utilizó en el pago de renta, utilidades, el tipo de, ¿verdad?, el tipo de gasto que se incurrió y obviamente acompañar, creo que son 3 estados bancarios durante el año, sujeto a que obviamente en las revisiones se pidan documentos adicionales y también facturas y recibos de los gastos donde obviamente la persona que esté interviniendo el informe solicite esto. En los casos que tenga alguna duda que quiera aclarar, pues solicita esto. Y si también, si encontramos un pago que luzca un poco, vamos a llamar, atípico o un poco irregular, también ahí también tenemos esto injerencia para indagar. Por ejemplo, hemos encontrado cheques a nombre de cash por $5,000. Pues eso está informado como un gasto, pero queremos saber para qué fue ese gasto.
2: Pero ¿y si fue cash, a dónde lo dirigieron?
0: Por supuesto, para algo se usó. Y entonces, volvemos al inicio. Si yo no tengo el cumplimiento del tutor, yo no tengo las bases para investigarlo. ¿Ves?
2: Y le pregunto, cuando se hace un tutor, entonces el cheque del pensionado ahora va a estar a nombre del tutor, ¿así es?
0: Salen a nombre de los dos para la cuenta de banco. Recuerde que los pagos se hacen de modo electrónico. Sí, okay. Se recibe en la cuenta de banco. ¿Y entonces? Son muy pocos los que reciben lo que se le llamaba la payroll card. Uh-huh. Son muy pocos, pero los hay.
2: Y entonces la otra pregunta... ¿ustedes tienen un personal entonces dedicado a verificar ese incumplimiento de las personas, o mejor dicho, a verificar el cumplimiento de las personas?
0: Sí, por supuesto, y de intervenir esos informes, de indagarlo, de intervenirlo, vamos a decir, de auditarlo, por decirlo de una manera que se entienda. Y obviamente de ahí es que surge la base para indagar sobre el uso del dinero. Y como dije, si no rinden el informe, pues yo no tengo las bases para constatar que se le está dando un buen uso a ese dinero.
2: Y entonces, esta alianza con el Departamento de la Familia, ¿qué entonces es en la ejecución? ¿Qué es lo que podemos ver, administrador?
0: Bueno, pues como le dije, una vez nosotros ya tenemos esos casos identificados, ya enviamos la primera notificación, porque obviamente hay que cumplir con el debido proceso de ley, ya cumplimos con esa primera notificación. A raíz de eso, como dije, ya eran algunos 1,000 y un poco más, ha bajado el número a 637, como dije, ya han respondido ese número de personas, todavía, como dije, 637 es el 20%, todavía es inaceptable. Continuaremos, ¿verdad?, agotando los últimos recursos, porque también, pues obviamente, en los casos donde amerite la remoción de un tutor, tenemos que obviamente nombrar un tutor sustituto, y esos procesos pues son más complicados también.
2: Sí, tampoco son tan rápidos, ¿verdad? Decir sí, se lo
0: quité, sí, por supuesto, porque también, porque recordemos que típicamente son los propios parientes que son, ¿verdad?, voluntariamente deciden, ¿verdad?, asumir el cargo, ¿verdad?, porque esto es una obligación que las personas de ser tutor, son obligaciones que la gente asume voluntariamente, ¿ves?
2: Entonces, quisiera saber si hay una persona, director, que por ejemplo conozca o entienda que hay un mal manejo de un tutor con el dinero del pensionado. ¿Qué debe ser esa persona? ¿Cuál debe ser ese paso a seguir?
0: Bueno, si solamente es hasta ahí y no hay alguna sospecha de otro tipo de conducta, ¿verdad?, delictiva, pues obviamente, si ese es el caso, a la Policía de Puerto Rico. Si el caso es solamente de sospecha sobre el uso de la pensión, pues obviamente nos puede comunicar en cualquiera de nuestras oficinas regionales. Estamos en distintas áreas de Puerto Rico, si me permite decir los lugares.
2: ¿Cómo no? Al contrario, gracias.
0: Estamos desde la oficina central en San Juan, estamos en el CSI de Humacao, estamos en Cagua, en la Asociación de Profesionales Jubilados, estamos en dos lugares en Ponce.

0: estamos en el CSI de Ponce y en AELA de Ponce. Estamos también en SIDRA, en la Casa de Alcaldía. Estamos en Mayagüez también, en el centro, en el CSI de Mayagüez y en el CSI de Camuy. En todos esos lugares hay personal de la Junta de Retiro disponible para brindar servicio y acoger cualquier planteamiento o queja sobre este asunto. Y también tenemos disponible, que es un mecanismo nuevo que incorporamos y by the way, ha recibido bastante acogida, mediante la plataforma de WhatsApp.
1: Ajá.
0: Si me permite dar el número.
1: ¿Cómo no?
0: Es al 787-664-5236.
1: Repítalo 66. Más suavemente, director, por favor.
0: Sí. 787-664-5236. Mediante un mensaje de texto, usted se comunica con el planteamiento, la necesidad o el servicio que requiere, y obviamente luego de pasar los controles de seguridad y de autenticar la identidad, pues se le brinda el servicio de una manera ágil y rápida.
1: 787-664-5236.
0: Correcto, sí.
1: Ok. Y entonces ahí una persona que quizás tenga una sospecha, si es un maltrato, pues ya iba directamente al Departamento de la Familia.
0: Sí, y a la policía, por supuesto.
1: Y a la policía. En el caso de que solamente se entienda de que una persona pueda entender de que hay alguna situación rara en cómo se maneja la finanza, es que se pueden comunicar con ustedes.
0: Sí, por supuesto, seguro. Con la información, obviamente, del caso y con los detalles que tenga a su alcance. Y, obviamente, en la medida que la persona esté dispuesta a continuar colaborando con la investigación, pues bienvenido sea. Y si no estará dispuesto, pues con que nos ofrezca la información que nos dé base para nosotros continuar, pues sería suficiente. Porque, de hecho, ese es el problema, que no tenemos conocimiento de la situación.
1: Y al desconocerlo, pues no
0: se sabe. Exacto, no podemos actuar.
1: También. Y entonces le pregunto, ya hay un gran avance, ya lo que faltan son 600 y pico, que me parece que hay un gran avance en ese asunto. ¿Qué va a pasar con estos 600 y pico? ¿Vuelve otra advertencia, vuelve otra carta? ¿Ustedes se van a poner una fecha límite?
0: Vamos entonces a la segunda etapa del debido proceso de ley en este tema, que es entonces la segunda carta. Ya con una advertencia más rigurosa, y en los casos en los que, ¿verdad?, esto proceda a la remoción del tutor, pues proceder con el caso, y en los casos que descubramos donde hay otro tipo de conducta más allá de meramente incumplir con un informe, pues referirlo a las entidades con capacidad y autoridad competente y que se atienda a la situación.
1: Excelente. Algo que añadir, algo que sea importante recalcarle a nuestra gente que nos escucha por radio, ¿verdad? Con esta iniciativa relacionada con los tutores de los pensionados, administrador.
0: Sí, por supuesto, enfatizar que el compromiso del gobierno, de la gobernadora Jennifer González, es obviamente procurar el bienestar de todos los adultos mayores en Puerto Rico, y en este tema con énfasis y enorme en los pensionados, que obviamente le debemos demasiado de lo que tenemos hoy a los que ya rindieron servicio en carrera en el servicio público. El compromiso sigue siendo el mismo: garantizar el pago de sus pensiones. Recientemente anunciamos el pago del beneficio de lo que se le conoce como el bono de verano, que también le dicen el bono de medicamento. Independientemente del nombre, esos son $100 que los pensionados recibieron en esta semana, que lo pueden utilizar a su mejor conveniencia. Porque, Víctor, algunas personas llaman pidiendo, ¿verdad?, saber. De otro lado, muy irresponsables, como se llama bono de verano o bono de medicamento, piensan que no lo pueden utilizar para otra cosa que no sea medicamento, y todo lo contrario. Claro. Eso es un beneficio que, independientemente del nombre que tiene, lo puede utilizar a su mejor conveniencia, llevar los nietos al cine o en lo que el pensionado entienda que mejor, ¿verdad?, lo puede usar, en la gasolina, con lo caro que está, ¿verdad?
1: Claro, claro.
0: Y por eso siempre lo anunciamos.
1: Cualquier cosita que le falte completar el paguito de algo, pues mire, unos chavitos ahí completo, un paguito o algo que esté perdiendo.
0: Porque, como sabemos, hay gente que a veces piensa que esos pagos, por la situación económica que a veces se menciona, pues el gobierno no va a honrar esos pagos, y sin duda alguna siempre el compromiso es el mismo de honrar esos pagos para los pensionados que preservaron ese derecho.
1: Excelente, excelente. ¿De qué pueblo es usted, director?
0: Yo estoy en Canóvanas, Víctor. Ahora mismo estamos, y tú estás en Mayagüez.
1: Estamos en Aguadilla, la sede de esta emisora.
0: Aguadilla. Me encanta Aguadilla.
1: El oeste es otra cosa. Usted viene para acá, viene por ahí de vez en cuando.
0: Sí, me encanta Aguadilla, en el oeste, Aguadilla, las dos puntas, Aguadilla y Rincón. Perdóname.
1: Qué rico. Oye, le voy a invitar que cuando usted venga por ahí para Camuy o a la oficina de Mayagüez, viene por acá y le damos cafecito, por lo menos nos sentamos a hablar.
0: Sí, como no, coordinamos, seguro, por supuesto.
1: Qué bueno, pues, director.

0: Gracias por estos minutos y sobre todo, ¿verdad? Gracias por esta iniciativa. Yo creo que es justo que nuestros pensionados, ¿verdad?, estén bien tratados y si tienen un tutor, es justo, ¿verdad?, que el dinero de los pensionados sean utilizado en ellos. Yo creo que eso es excelente.
1: Sí, eso es así, correcto.
0: Gracias, director. Gracias, gracias, muy amable. Gracias por orientarnos.
1: ¿Cómo no? Gracias a ustedes. Buen día.
0: Buen día.
1: A su orden.
0: Ahí está, es importante, ¿verdad? Y estoy hablamos con el director ejecutivo de la Junta de Retiro, el licenciado Arnaldo Ortiz. Yediel, hay muchos pensionados, muchos, que hay tutores, ahí lo escuchamos. Igual que con la gente del Seguro Social, hay mucha gente del Seguro Social que hay un tutor que la administra. Pero hay que cumplir.
2: Y la importancia de todo ese tutor o tutora es la responsabilidad que eso conlleva. Y tener sus gastos al día, ¿verdad? Porque anualmente tienen que rendir un informe. Y que evidentemente todo ese dinero que sea de ese pensionado, que sea para los gastos de ese pensionado. Claro. Ni más ni menos.
0: Y yo estoy seguro, Yediel, como es el pueblo puertorriqueño, que la gran mayoría lo utiliza correctamente en sus pensionados, en las cosas. Siempre hay dos o tres que lamentablemente, ¿verdad?, hay un mal manejo y quizás se enriquecen, ¿verdad? Pues para esto son estos mecanismos. Por eso es que tiene que haber un informe, por eso es que tiene que haber una evidencia de recibo, guarde los recibos, le compré Pampers, le compré comida, le compré esto, vamos a ir guardando, ¿verdad? Todas esas cositas y usted rinda el informe que tiene que rendir, evite ese problema, ¿verdad? Y yo creo que también la conciencia de uno vale más que mil cosas. Yo me puedo hacer el informe, me acuesto tranquilo que todo el dinero que era para el pensionado, lo utilicé en el pensionado.
2: Y por ahí dicen que el que nada debe, nada teme. Así que,
0: señor, mira, guardo las cositas, aquí están todos los recibos, chequen ahí.
2: Exactamente.
0: Chequen ahí, mire todo. Yo compré una cama, ahí está la cama. Yo compré un sillón de ruedas, mire el sillón de ruedas ahí. Yo compré un andador, ahí está el andador. Y exacto. Eso es palpable. Le compré comida. Aquí está el recibo. Mira, hice una compra en el supermercado, 300 pesos. Le compré los Ensure, y dije una marca, pero le compré estos suplementos, ¿verdad? Sí. Para nuestros viejos. Aquí está la evidencia. Y vamos por ahí. Ah, lo llevé al cine, porque también ellos tienen derecho.
2: Exacto, recreación.
0: Lo llevé al cine, lo llevé a comer afuera este día en este restaurante. Ahí está.
2: O fuimos para una hacienda, o fuimos a no sé dónde.
0: Nos quedamos tres días con él, o con esta persona en tal hacienda. Y nos fuimos los tres tranquilitos. Mire, y usted guarda, estoy totalmente de acuerdo contigo. El que nada teme, nada debe.
2: Bueno, Víctor, ¿hace hambre o no hace hambre?
0: Hace hambre y mucha, porque mire, no, estoy en ayuna porque me voy a hacer un análisis ahorita.
2: Ay, bendito. Pues espero que no te desmayes aquí en el programa. 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
0: Ajá.
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0: Es una buena alternativa porque están ahí adentro.
2: Exacto. Arroz con vegetales. 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
4: Continuamos desayunando con Guava, Víctor Vázquez y Yediel Grafal, todos los días de lunes a viernes de 9 a 11 de la mañana, cubriendo la zona oeste, noroeste, suroeste y central oeste del país. Bueno, la sala de investigaciones de Aguadilla va a tener un plan especial operacional que se va a ejecutar los fines de semana, ¿verdad? Quiero orientar a la gente de qué se trata, porque no vayan a ver el tribunal cerrado en Aguadilla y no sepa qué es lo que va a pasar durante el fin de semana, Yediel.
5: Y efectivamente, tenemos con nosotros al juez administrador de la región judicial de Aguadilla, el juez Abid Quiñones Portalatín. Muy buenos días, bienvenido.
6: Muy buen día, Víctor, Yediel, y a todos los que nos escuchan en sus hogares o en sus vehículos, donde quiera que estén.
4: Gracias, honorable. Muchas bendiciones, salud y mucha sabiduría ahí para que pueda continuar en sus funciones.
6: Muchas gracias.
4: Bueno, explíquenos un poco. Esto es solamente un plan operacional de fin de semana nada más, ¿verdad?
6: Eso es así. Y te voy a dar el trasfondo de dónde surge. Como parte de la política pública de llevar las salas de violencia de género a las 13 regiones judiciales, comenzamos a trabajar desde el pasado mes de abril en el centro judicial para transferir los servicios del centro de mediación de conflictos que ubicaban en la sala municipal, y desde la pasada semana ya ese servicio se va a dar en el sexto piso del centro judicial. Ha conllevado a que tengamos entonces que trabajar en el centro, traímos a los mediadores al centro para dejar ese espacio disponible, porque la sala de violencia de género se va a implementar y va a establecerse en donde es la sala municipal, la sala de investigaciones de Isabela, de

0: Aguadilla, perdón.
1: ¿Esa así es la que está en el edificio donde está Acueducto?
0: Es correcto.
1: Okay, okay.
0: Así que, habiendo finalizado la primera etapa de construcción en el sexto piso del Centro Judicial, ya como te dije anteriormente, los mediadores están brindando servicios en el sexto piso del Centro Judicial. Así que el pasado fin de semana, 11 y 12 de julio, y como bien dijiste, hasta el 29 y 30 de agosto, nos vimos en la necesidad de mover los servicios de la sala de investigación de Aguadilla al Tribunal de Aguada, pensando que el Tribunal de Aguada quizás es el punto más céntrico de los seis pueblos que cubre nuestra región, que son Isabela, Aguadilla, Moca y San Sebastián y Aguada y Rincón. ¿Por qué? Bueno, porque entonces en el centro, en la sala municipal, los que pasen por allí durante la semana, ¿verdad?, o los fines de semana, van a ver que los sábados y domingos se está trabajando en el área externa, porque hay que hacer unos cambios, ¿verdad?, para brindar una entrada distinta a las víctimas de violencia doméstica. Así que toda la estructura del área de la sala municipal o parte de ella va a modificarse para que podamos entonces establecer los servicios de la sala especializada de violencia de género. Y yo agradezco la oportunidad, ¿verdad? Porque como bien dijiste al inicio de la entrevista, es posible que vayan personas al centro judicial, a la sala municipal y puedan ver que está cerrado y se puedan preocupar, pero no, todos los servicios se van a brindar de la misma manera en la sala municipal de Aguada. Y les recuerdo a la ciudadanía también que con el tribunal electrónico, todo servicio que se solicita, como órdenes de protección, ley 408 de salud mental, órdenes de acecho, entre otras, las pueden solicitar como hasta el presente se estaba haciendo, a través de la página del tribunal electrónico, se hace de manera virtual, y si no tienen la facilidad de comparecer presencialmente al tribunal municipal, pues el juez le enviará un enlace y podrá verse la vista virtualmente. Así que en ese sentido, pues aminora quizás cualquier problema que pueda haber con algún ciudadano que solicita algún servicio de nosotros.
2: Juez, le pregunto, ¿esta sala va a tener algún cambio de horario o operará en el mismo horario de siempre?
0: No, el horario va a ser el mismo, de 1 a 7, que es el horario de los turnos durante los fines de semana. Y creo que es importante también expresar que el día 27 de julio, que es lunes, aun cuando es un día feriado, ese día el turno va a estar en la sala municipal de Aguadilla como de costumbre. Así que en aras de crear poca confusión o menos confusión, pues decidimos que solamente los sábados y domingos se va a mover Aguada, para que entonces las personas que están trabajando en la construcción pues tengan todo el día para poder trabajar en la construcción, ¿verdad?, y evitar cualquier accidente o cualquier situación que pueda surgir.
1: Entonces, esta construcción debe terminar, según el comunicado, ya para el 30 de agosto o el 1 de septiembre ya debe estar todo culminado, administrador, juez.
0: No, es lo que vamos, si movimos la sala, porque la construcción más fuerte, entiéndase, es romper paredes, levantar paredes, todo aquello que pueda conllevar un ruido, que pueda interrumpir los procesos en la sala municipal, pues se va a trabajar durante ese mes y medio aproximadamente. Luego, ya habiéndose hecho la construcción fuerte, ¿verdad?, como le llaman los contratistas, pues entonces los detalles adicionales que tengamos que hacer dentro de la sala municipal los vamos a estar realizando mientras estemos trabajando allí, porque no van a interrumpir los servicios.
1: ¿Y para cuándo debe completarse finalmente, verdad, esta sala allí en el Tribunal Municipal de Aguadilla?
0: Ahí va, la expectativa que tenemos es que quizás o a final de este año o a principios del próximo año ya pudiéramos estar dando un anuncio a la comunidad, ¿verdad? Y obviamente ustedes como medios de prensa para que nos acompañen en el momento en que se vaya a inaugurar la sala especializada de violencia de género.
1: Y esta sala especializada obviamente conlleva una serie de parámetros para proteger a las víctimas de, ¿verdad?, de violencia de género. Por eso es que se hace esta construcción especial.
0: Es correcto, la entrada de la víctima y del victimario va a ser por lugares diferentes. El personal que va a trabajar en la sala especializada es un personal distinto al que trabaja regularmente en la sala municipal, ¿verdad? Va a haber una secretaría únicamente para la sala especializada, unos alguaciles, un personal de apoyo a las víctimas de violencia de género, lo que conlleva también un adiestramiento de ese personal, porque tiene que tener una sensibilidad pues distinta, ¿verdad? Porque está trabajando con otro tipo de dinámica. Así que por eso te decía que debe finalizar, ¿verdad? No te puedo dar fecha específica porque obviamente eso tiene que ser coordinado con la administración de tribunales, pero el propósito es que sí,

0: lleve una dinámica distinta y que eventualmente pues, podamos estar inaugurándola y brindando ese servicio a la comunidad que ya casi todas las regiones judiciales la tienen, y nos alegra muchísimo que nosotros en Aguadilla vayamos a hacer la próxima sala especializada de violencia de género.
1: Qué bueno que haya una, qué bueno que se esté haciendo acá en Aguadilla. Bueno, honorable David Quiñones, Portal Latín, mensaje final a la gente que nos escucha a través de Guava 850 con esta situación de la verdad de estos arreglos, este horario especial durante el fin de semana.
0: En nada, que no se desesperen, los trabajos van a estar realizándose como de costumbre. Vuelvo y repito, pueden utilizar el tribunal electrónico para solicitar cualquier orden de protección. Ya se ha notificado al Departamento de la Familia, a la Policía de Puerto Rico, en los 6 precintos. Sí, todo el mundo tiene conocimiento ya del cambio. El pasado fin de semana fue el primero que trabajamos en Aguada. Todo fluyó muy bien. Hubo una persona que compareció a la sala municipal de Aguadilla. Tenemos personal allí, tenemos un alguacil allí que redirige a las personas que van, ¿verdad? Y los envía a Aguadilla. Así que no los estamos dejando desprovistos. Hemos tomado todas las medidas pertinentes para evitar que se pueda afectar el servicio a la ciudadanía.
1: Ya veo que está todos los detalles ahí. Bueno, honorable, gracias por estos minutos para Guava 850 y siga, ¿verdad?, pidiendo sabiduría del cielo ahí para continuar en su función. Así que gracias.
0: Muchas gracias, un privilegio y les agradezco la oportunidad. Bonito día.
1: Igual a usted, juez. Gracias. Ahí está el honorable David Quiñones Portalatín, juez administrador de la región judicial de Aguadilla, informándonos sobre este plan operacional. Así que si usted va para el tribunal de Aguadilla, sábado y domingo no están disponibles porque hay un plan operacional. Y usted tiene que redirigirse al Tribunal Municipal de Aguada, ¿ok? Y ya están notificados todos los policías, las comandancias, los cuarteles, está avisado el Departamento de la Familia y está notificado, ¿verdad?, las personas pertinentes para realizar esta... ¿verdad? Cuando usted vaya para el tribunal, sepa que tiene que ir al área de Aguada. Voy a comenzar, ¿podemos comenzar aquí? Claro que sí. Yediel, es que vamos a hablar un poquito sobre un proyecto en Aguadilla que se llama Casa de Colores, antes conocido como Pinta Alto, y vamos a hablar con una mujer extraordinaria, oye, que... vive en San José, California, pero es aguadillana y está siempre con nosotros apoyando las diferentes labores comunitarias acá.
2: Así es, Víctor. Le damos la bienvenida vía telefónica a la presidenta del Club Cívico de Puerto Rico de San José, California, y es María Tita Acevedo. Muy buenos días, bienvenida.
3: Buenos días a ustedes y al público de Guava esta mañana.
1: Gracias, Tita. Muchas bendiciones y salud para usted. Qué bueno escucharla.
3: Claro que sí. Gracias por la oportunidad de llevar esto a la luz y para que nuestro pueblo de Aguadilla esté al tanto de lo que estamos haciendo en lo que se llama ahora las Casas de Colores de Aguadilla.
1: Las Casas de Colores de Aguadilla, eso era donde estaba antes conocido como Pinta Alto. Cuéntenos qué es lo que va a pasar por ahí, Tita.
3: Ok, so este proyecto lo traímos el Puerto Rican Civic Club hace muchos años, junto con Samuel Rodríguez. Empezamos este proyecto que se le nombró Pinta Alto. Samuel fue la persona que se encargó de este proyecto, era una asociación sin fines de lucros, y pues ese proyecto se dejó abandonado, se dejó sin mantenimiento. Entonces nosotros hemos estado ayudando durante 2 años a mantenerlo y a donar pintura para nuestros vecinos, para que ellos mantengan ese proyecto vivo. Pero se nos ha hecho muy difícil, porque es soy yo una sola persona y el club que está ayudándome mano a mano con esto. Entonces, pues decidimos honrar a todos los visitantes, que son miles de personas que han ido a este proyecto a sacarse fotos. Es una de las áreas más visitadas en Aguadilla. Y ellos lo nombraron en TikTok y en Instagram como Casa de Colores. So, vamos a honrar a nuestros visitantes y vamos a bautizar este proyecto nuevamente, sin ninguna atadura a nadie más nada que a la comunidad, como Casa de Colores de Aguadilla. Y mañana vamos a estar retocando murales y retocando las casas de nuestros vecinos que tanta falta le

0: clases. También sí. Vamos a cambiar el diseño para algo más fácil para que ellos lo puedan mantener y se nos haga más fácil ayudarlos.
1: Ah, porque también si es mucho arte, pues como un vecino lo puede, ¿verdad?, mantener si no tienen mucho conocimiento en eso, ¿no? Eso es lo que me trata de decir.
0: Bueno, el diseño son unas líneas que trajo a nuestro pueblo Samuel.
1: Ajá,
0: Rodríguez.
1: Lo recuerdo.
0: Y es muy complejo hacer esas líneas y ese diseño en las casas. Ahora lo que vamos a hacer es que vamos a pintarla, le vamos a dar color a ese espacio. Vamos a pintar las casas de colores. Cada pared va a tener un color. Vamos a mantener alguno de los diseños. Y hemos invitado a todos los muralistas de Aguadilla y áreas cercanas que quieran venir mañana y el próximo sábado a retocar y a hacer murales nuevos, porque acuérdate, esto es un museo al arte, que muchas personas no lo saben. Uh-huh. Es un museo al aire libre, y en todas las casas tienen murales, hasta arriba. Esos murales le estamos exhortando a los artistas y muralistas que nos ayudaron cuando esto fue Pinta Alto, que si quieren pasar, vamos a estar ahí, le vamos a dar toda la ayuda posible para que se retoquen estos murales y se hagan murales nuevos. Y el concepto del el museo al aire libre siga.
1: Qué bien. Déjeme, Tita, permíteme un momento porque tengo en línea telefónica, ¿verdad? Una persona que ha estado ahí también pintando y haciendo murales y es un artista de primera quien admiramos y respetamos mucho. Lo tenemos en la línea, Yediel.
2: Así es. Le damos la bienvenida vía telefónica al artista urbano aguadillano, Flavor. Muy buenos días, bienvenido.
3: Buenos días a todos allá. Buenos días, Víctor, Tita.
1: Buenos días. Me encanta escucharte, qué bueno escucharte. Mucha salud y bendiciones, Flavor.
3: Amén, gracias.
1: Ahí está Tita, ya Tita nos dio el inicio de cómo va a ser este proyecto que es Casa de Colores, pero tú siempre has estado, Flavor, y siempre has hecho tu aportación y tus murales allí.
3: Pues sí, acuérdate que pues Aguadilla es mi casa, imagínate, ¿sabes? ¿Cómo no estar ahí? Aguadilla siempre ha sido mi casa, y donde quiera que voy siempre digo que yo soy aguadillano. Y de primera instancia, desde que ese proyecto empezó, pues yo estuve ahí y por años he seguido manteniendo esa parte que me toca a mí, ese espacio de la Casa de Colores, como se va a llamar ahora. Me he mantenido siempre llenándolo de color y manteniéndolo vivo y ¿por qué no hacerlo ahora de otra manera? Y siempre apoyando a los míos y a Tita, que es de la casa de Aguadilla, claro. Imagínate.
1: Entonces ustedes están haciendo un llamado, Tita y Flavor, mañana es el primer día que van a estar para haciendo el llamado a los muralistas para empezar a pintar.
3: Pues sí.
0: Mañana
3: pues
0: se van a estar retocando las paredes de los vecinos, se va a estar retocando los murales para cualquier artista que llegue. Y pues estamos exhortando a todos los muralistas y a todos los artistas que quieran un espacio donde puedan expresarse algo cultural y algo bien de Aguadilla, de la bahía de Aguadilla. Esos son los tipos de arte que estamos buscando. Y estamos exhortando a cualquier persona que nos pueda ayudar. Esto lo estamos haciendo Flavor y los artistas y yo. El club hizo una donación, Sesto nos donó para comprar la primera pintura. Necesitamos ayuda del pueblo de Aguadilla, a todas esas personas que nos puedan ayudar con cualquier donación. Es una bendición y se necesita.
1: Eso es así. Antes de que me digas cómo podemos donar, Flavor, ¿a quién convocas mañana y qué necesitas que vaya allí y qué deben llevar, Flavor?
3: Pues, hermano, es verdad, eso fue una convocatoria abierta. Todo el que desee llegar allí y quiera expresarse a través de su arte en una de las paredes de allí, está bienvenido, ¿me entiendes? Tienen que llevar sus materiales, y de no tener todos sus materiales, hacer como que una lista, una breve lista, ¿me entiendes? Y se estará haciendo el llamado a todas las personas que quieran aportar, ¿me entiendes? Y donar para que este proyecto siga dándose, ¿me entiendes? Porque pues todo tiene un costo, acuérdate. Nosotros podemos regalarle el arte, pero los materiales hay que

0: Hay que costearlo,
1: claro,
0: ¿me
1: la
0: entiendes?
1: pintura, la brocha, el primer, todo lo que
0: Es
1: ustedes
0: correcto.
1: utilizan.
0: Eso es correcto. Eso es así.
1: En tu caso, ¿sigues usando aerosol o sigues usando?
0: Sí, yo muero con el spray, ya
1: Ah,
0: tú
1: eso es
0: sabes.
1: así. El spray la marca de Flavor.
0: Esa es mi arma mortal.
1: Oye, y Flavor, ¿qué quieres hacer ahora? ¿Me puedes adelantar un poquito? ¿Qué interesa pintar?
0: Pues fíjate, yo siempre honro a nuestro jibarito aguadillano, Rafael Hernández.
1: Excelente.
0: Ese siempre ha sido mi mural y es lo que siempre trato de mantener vivo. Pero sí, venimos con algo bien, bien fresco, bien brillante y bien espectacular para que todo el espectador que llegue allí se saque foto y lo admire y nunca se les olvide que Aguadilla tuvo una estrella gigantesca, nuestro Rafael Hernández Marín.
1: Le pregunto, Tita, entonces, ¿cómo podemos cooperar? ¿Cuál es la mejor forma de cooperar para que se haga este proyecto Casa de Colores?
2: Lo más importante ahora es necesitamos personas para limpiar nuestras áreas verdes, para que así las exposiciones, los artes todavía que están ahí se puedan apreciar. Es una área que no se le da mantenimiento, solamente los residentes hacen lo que pueden. Necesitamos limpieza de las áreas verdes mañana temprano a las 7 de la mañana y que pueda ayudarnos, ahí vamos a estar. Necesitamos pintura exterior, semibrillo, selladores, primers, aerosoles, brochas, rolos, bandejas, cubetas, bueno, equipo de seguridad, paneles de PVC me hacen falta, especialmente para Flavor, que necesitamos como seis con otro proyecto de blanquita. Y pues necesitamos voluntarios que quieran trabajar y regalarnos su tiempo y la vamos a pasar muy bien. Vamos a tener un DJ, vamos a hacer un party, vamos a hacer una fiesta de pueblo. Y la vamos a pasar muy bien. Necesitamos almuerzo, agua. Si no pueden ayudar y quieren llevarnos una agüita, mira, ahí la vamos a recibir con mucho amor y cariño. Todo es bienvenido, toda ayuda es bienvenida porque somos pocos, pero te vas a sorprender de lo que pocos podemos hacer.
3: Y efectivamente, eso es para mañana sábado. Sin embargo, tienen otra fecha pautada para el 25 de julio, que ese es el sábado de la semana de arriba. ¿Qué es lo que tienen pautado para ese día?
2: Ese día, el sábado mañana vamos a tratar de darle el mantenimiento a las casas y las áreas verdes y ayudar a los muralistas que lleguen. Pero el sábado que viene, el 25, como es con más tiempo, esperamos recoger más recursos para que los muralistas entonces puedan terminar sus proyectos. Mañana es más limpieza, ayudar a los vecinos a limpiar las propiedades con el power wash. Vamos a hacer más mantenimiento de la área del frente de lo que es las casas de colores y ya el sábado que viene, que es el 25, seguimos con los muralistas y esperamos tener todo para ellos para que puedan completar sus obras.
1: Okay. ¿Cómo pueden buscar más información, Tita? ¿Están en las redes sociales? ¿Algún número de teléfono? ¿Cuál es la mejor forma de que si hay alguien interesado se puedan comunicar con ustedes?
2: Mira, se pueden comunicar con nosotros al 408 230-5340. Esa línea está abierta solamente para esto,
1: Va,
2: ¿ok?
1: repítemelo por favor, Tita, por favor.
2: 408-230-5340. Y en Facebook estamos ya como Casa de Colores. Nos pueden conseguir también en Facebook como Casa de Colores. Pero lo mejor sería que se comunicaran por teléfono, a ver si tienen alguna pregunta, si quieren hacer alguna aportación, yo voy a estar en el teléfono todo el día y los puedo recibir y puedo contestar cualquier pregunta. Acuérdense, nosotros somos una entidad sin fines de lucro y podemos darle su recibo a cualquier persona que haga que dé
1: Ah,
2: alguna
1: okay.
2: ayuda.
1: Que lo
2: Somos
1: pueden ayudar para las
2: 501c3.
1: planillas. Eso es cuestión contributiva de planilla y toda esa cosa.
2: Claro que sí, los podemos ayudar con eso también para todos los negocios que están ahí en esa costa, que no se olviden que pues esta es una de las áreas más visitadas y los ayuda a ellos también. Y pues como te digo, estamos abiertos para cualquier ayuda de cualquier persona que vengan con muy buenos sentimientos a hacer una obra de amor este weekend.
1: Claro que sí. Flavor, finalmente.

0: el llamado mañana.
1: Oh, sí, que le lleguen allí. Yo voy a estar trabajando en ahí al frente. Voy a estar cambiando paneles, sacando los paneles que están rotos, cortando unas ramas que hay allí. Vamos a estar allí bregando desde mañana. Pueden llegar allí, pueden, y el que tenga una pared que esté ya heavy y quiera darle color, que venga y le dé color, ¿me entiendes? El que tenga su material, que venga y le dé color, porque acuérdese, mientras más movimiento se vea, más la gente se pompea, porque esto es así, tú sabes, la iniciativa es esa, hay que tomar la iniciativa, meter mano y arrancar, porque así es que la gente se
0: Ya se
1: motiva
0: están
1: cuando ve la
0: unidos, ¿verdad?
1: iniciativa.
0: Varios auspiciadores por ahí, varias gente que te quiere ayudar.
1: Sí, yo le doy gracias a Dios que siempre tengo gente buena que se ofrece
0: Damián
1: y
0: Hernández de
1: están.
0: Survival estuvo ayudándote, ¿no?
1: Sí, mano, siempre, siempre Damián está ahí, siempre Damián
0: Y
1: está ahí, tengo.
0: Barrucada.
1: Sí, exactamente, ese es su nuevo local que tiene allá abajo en el pueblo.
0: Qué bien que te estén ayudando. Bueno, Flavor, dame un mensaje final para la gente que nos está escuchando con guava para este proyecto de Casa de Colores.
1: Mi gente, lo esperamos. Sábado 18 y el sábado 25 vengan activados, traigan sus holos, sus brochas, sus pinceles, sus potes de spray, su mejor ánimo, su mejor intención y sobre todo con el corazón, ¿me entiendes? Que vengan con el corazón grande. Los esperamos ahí en la Casa de Color en Aguadilla, junto con Tita.
0: Gracias. Tita, mensaje final a nuestros radioescuchas.
2: Exhorto a todo el pueblo de Aguadilla, a todas las personas que visitan esta área, que saben lo que hemos logrado los voluntarios y queremos seguir ofreciéndole esto a los visitantes de Aguadilla. Es un proyecto de amor, no tiene ataduras a nadie, más, nada más que a la comunidad. Y estamos exhortando a todo el mundo que se quiera unir, son todos bienvenidos, el 18 y el 25, este sábado y el sábado que viene.
0: Bueno, Tita, gracias, gracias por lo que estás haciendo, definitivamente, Flavor, gracias por lo que haces.
1: Siempre.
0: Cuenta con nosotros las veces que sea necesario para ayudar en este proyecto. Ustedes tienen mi número y nos contactamos.
1: Gracias, Víctor.
2: Muchas
1: Gracias
2: gracias.
1: siempre por su
2: Gracias, gracias.
1: disposición.
0: Claro que sí, vamos a inaugurarlo y vamos a ver lo nuevo, toda la casa de colores, que estoy
1: Eso
0: entusiasmado con
1: está
0: eso.
1: bueno, eso está bueno.
2: Eso es así, estamos pompeados.
0: Gracias,
2: Gracias.
0: gracias
2: Nos
0: a ambos,
2: vemos,
0: muchas
2: Víctor.
0: bendiciones, gracias.
1: Bien, amén.
2: Okay, bye bye.
0: Ahí está, nuestro amigo Flavor y Tita Acevedo. Qué bueno, Pinta Alto se convierte ahora en Casa de Colores. Y aquello está precioso, allí eso detrás del parterre, nuestro cerro.
3: Y lo bueno, Víctor, es que está abierto a toda la comunidad. Así que el que quiera ayudar, ya sea a deshiervar, ya sea a limpiar o a pintar, puede participar mañana. Y también van a terminar entonces lo que es el sábado de la semana que viene, el 25. Pero mañana principalmente es para limpiar, deshiervar y comenzar los trabajos.
0: Eso es así. Así que, Yadiel, ¿qué hacemos ahora?
3: Bueno, Víctor, ya son las 10 en punto de la mañana. Esta es WABA Aguadilla. Vamos a hacer una pausa aquí en Desayunando con Guava. Pero al regreso vamos a hablar de una iniciativa con un gran propósito.
0: Bellísimo el propósito.
3: El proyecto
0: Bellísimo.
3: Dress a Girl Around the World. Así que usted mantenga esa sintonía para que se entere de todos los detalles. Esto es Desayunando con Guava. Víctor Vázquez y Yediel Grafals. Regresamos en breve.

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0: Continuamos desayunando con Guava, Víctor Vázquez y Yediel Grafals Nieves. Bueno, vamos a hablar, Yediel, de un proyecto que me encanta. Telas que abrazan y sobre todo, ¿verdad?, alrededor del mundo. Así que vamos a estar hablando de qué se trata este proyecto, Dress a Girl Around the World. Así que, y lo tenemos aquí, lo tenemos desde su página también, así que lo pueden buscar.
1: Y efectivamente, Víctor, de Costureando, le damos la bienvenida aquí en el estudio a Joy Negrón. Muy buenos días, bienvenido.

0: Hola, saludos, muchísimas gracias por la invitación de Yeli y Víctor, gracias por la
1: Sí,
0: hospitalidad.
1: mira, ya yo te iba a citar bajo pena de sacarme, porque yo quería hablar de este proyecto yo y
0: Muy
1: lo
0: lindo.
1: quería, es un proyecto bellísimo, bellísimo, pero
0: Sí.
1: vamos a explícanos desde el génesis. Primero que nada,
0: Muy bien.
1: Joy Negrón, eres un modista, eres excelente, eres costurero. Explícanos un poco para que la gente te conozca.
0: Claro que sí. Pues yo soy profesional en el área de la costura, soy diseñador de moda, estudié en las escuelas más importantes en Puerto Rico, Carlota Alfaro y Lisa Tón,
1: Wow.
0: Centro Moda, y en los últimos años he dedicado tiempo a educar en costura, que yo creo que es una de las misiones más grandes que tengo en este momento, y ha sido como un proceso de desarrollo y digamos que como las maripositas que poquito a poco fuimos creando y abriendo barreras, y ahora pues estamos básicamente fomentando más la educación y recuperar el tema de la aguja en los hogares, cosa que se había perdido hace mucho tiempo. De ahí nace el proyecto que se llama Costureando, y
1: Sí,
0: es bien
1: porque no hay
0: interesante.
1: tantas costureras como antes. Antes uno decía, mira, y cógeme el ruedo allí y llévaselo a María, que era, y ya como que eso, como que no hay tanto, ¿verdad?
0: Sí, de alguna manera, no sé qué pasó, muy probablemente, bueno, por lo menos yo crecí viendo a mis abuelitas coser, y de ahí pues parte de ese talentito que tenemos, ¿verdad?, con la aguja, pero esa era como que nuestra inspiración. De mucho tiempo para acá, la costura, era más común escuchar a una persona en la calle que te dijera, yo no sé montar ni un botón, y antes era algo que era como parte de las
1: Bien
0: actividades,
1: común, bien común.
0: definitivamente. En estos tiempos es más común escuchar a una persona que te diga de momento, caramba, no encuentro quien repare mi zipper de cremallera, no encuentro quien ajuste la
1: Un
0: cintura o un
1: ruedito.
0: ruedo. Pues nosotros estamos enfocados en educar en esa área, en recuperar la idea de que en los hogares haya quizá alguien contacto que pueda hacer ese trabajo y pueda resolver cómo entallar una pieza de ropa. Y de ahí nace el proyecto Costureando, que de hecho nace para tiempos pandémicos, coge más fuerza. Y para tiempos de María, la página fue creada con esa intención.
1: Y lo hiciste virtual en un momento
0: Sí,
1: dado.
0: todo pasó, y particularmente para tiempos pandémicos, que estábamos todos encerrados, y aquí mucha gente logró crear negocio, y luego pues nada, lo vi viable, y ahora y hoy día, muy a pesar de que estamos en un proceso de crecimiento profesional, ahora vamos a tener también página web, que estamos en proceso de la creación,
1: Qué
0: porque más
1: bien.
0: gente de otros países se ha unido. Y pues bueno, uno dice que uno nunca es profeta en tu pueblo. Tú simplemente ofreces un poquito de lo que tú haces, comparte con las personas un poquito de lo que tú haces, pero se vuelve un negocio que es muy bueno para
1: Qué bien.
0: todos.
2: Y cuando hablamos de costureando, ¿quiénes son esas personas que se han acercado, que tienen ese interés de aprender de la costura?
0: Costureando, básicamente el nombre que yo le puse
1: Acércate al micrófono, Joey.
0: el nombre que se le asignó al proyecto Costureando, porque costureando es como, si lo pueden imaginar de alguna forma, de forma criolla, es como mucha gente cosiendo, creando. Así que Costureando nace de ahí. Me pareció chévere porque te acerca más a la gente y tú puedes hacer comunidad. De hecho, una de las cosas que yo más promuevo dentro de mi plataforma, precisamente eso, crear comunidad mientras se aprende a coser.
1: Prácticamente es un tutorial que brindas
0: Sí.
1: ¿verdad? A tus seguidores.
0: Nosotros nos conectamos de una
1: Qué
0: forma,
1: chévere.
0: de una forma orgánica, a veces, como yo digo, despeinado y con una t-shirt que yo uso en casita, desde casa, y hacemos
1: Pueden ser a las
0: diferentes
1: 10 de la
0: cosas.
1: mañana, a la 1 de la
0: Así
1: tarde, a las
0: mismo.
1: 2 de la
0: No
1: tarde,
0: tengo
1: así.
0: horario, de forma orgánica. Pero también tengo mi cuenta de YouTube, donde sí se han creado tutoriales bastante serios y profesionales, donde la gente aprende desde cero a hacer diversas cosas, que si montar una camisa, que si entender los patrones comerciales. Todo ese tipo de truquitos, que si montar un zipper básico, todo ese tipo de cosas aparecen en mi página, en mi cuenta de YouTube.
1: Eres de Morovi.
0: Sí, soy criado y nacido en Morovi.
1: Y en Morovia está realizando un proyecto
0: Sí.
1: comunitario, un proyecto de
0: Muy lindo.
1: comunidad. Explícanos de qué se trata para
0: Sí,
1: la
0: mira,
1: gente.
0: gracias a la alcaldesa de nuestro pueblo, esto sería un proyecto que sería genial que otros pueblos también lo tomen como iniciativa
1: Claro que los repliquen.
0: y que puedan crear espacios como este. Carmen Maldonado me dio la oportunidad, a través de una propuesta que se le presentó, de tener un espacio asignado para poder brindar clases completamente gratis a los residentes de nuestro municipio. Pero como parte del acuerdo también, como yo me dedico a llevar talleres de costura a diferentes partes de la isla, es decir, yo rento en diferentes lugares y yo ofrezco mis talleres de forma privada. Pero como parte de este acuerdo también,
1: Sí, llegaste a estar en Moca, aquí
0: en
1: en la esquina
0: Moca,
1: de las telas y todo eso.
0: exactamente así, a diversos lugares que tienen que ver con costura. Así que Carmen Maldonado, nuestra alcaldesa, me dio la oportunidad de vamos

0: A decir, brindarme un espacio el cual nosotros básicamente restauramos, lo pusimos muy lindo, lo habilitamos y lo convertimos.
1: ¿Como un centro comunal?
0: Como si fuera un centro comunal. Era un Head Start.
1: Ah.
0: Era un Head Start. Y me pareció fantástico. Así que ahí nosotros tenemos días que damos, ofrecemos clases completamente gratis a participantes del municipio, desde costura básica y patronaje. Y les enseñamos a coser. Y los sábados estamos dando talleres privados. Así que el espacio, pues, no solamente ha servido para crear una comunidad grande con las personas del municipio, sino que también me ha servido de escuela para mi, vamos a decir, clientes privados.
1: Dentro de tu emprendimiento también hiciste un manual.
0: Sí, tenemos un manual.
1: Y el manual fue como que lo saqué y de momento ¡pum!
0: Desapareció. Sí. Pues sí, es que mucha gente conoce que yo me hice muy popular en las redes sociales haciendo camisas de caballero.
1: Ajá.
0: Porque siempre me he cosido para mí. Entonces, a mí se me ocurrió la idea de crear un manual de patronaje que las personas aprendieran, ¿verdad?, a realizar desde cero sus propias camisas.
1: Oh.
0: Y como nosotros los latinos, los puertorriqueños, tenemos diversidad de cuerpos, que no necesariamente, bueno, por lo menos mis problemas casi siempre eran que como yo soy tan bajito de estatura, mis camisas siempre me quedaban o muy grandes y nunca estaba en la talla correcta. Por ejemplo, un small me quedaba muy justo, pero un medio me quedaba muy grande. Y entonces tenía que recurrir al tema de hay que ajustar, hay que entallar. Y pues para evitar eso, comencé a hacer mis propias camisas hace muchos años atrás y hoy día comparto toda esa experiencia. Bien
1: ¿Y
0: chévere.
1: Todavía el manual está ahí para adquirirse?
0: Sí, el manual tú lo puedes adquirir a través de nosotros, a través de WhatsApp al 787-364-8654, pero puedes visitar la página.
1: Lo mismo lo repetimos suavecito,
0: sí,
1: para que la
0: sí,
1: gente...
0: Sí. Pero también pueden escribirnos a través de nuestra cuenta de Facebook, que es una de las cuentas que más nos une a una población que le gusta la costura.
1: Costureando,
0: sí.
1: ¿Y como cuánta gente ya está ahí metida?
0: Sobrepasamos ya los 61,000 alfilerito.
1: ¡Wow!
0: Y en YouTube ya llegamos a los 100,000, ya tenemos nuestra plaquita. Sí,
1: ¡ay, qué bien!
0: Está súper chévere.
1: Oye, ¿qué se siente un
0: se siente bien.
1: Costurero desde Morovis, con la plancha plátano de todos nosotros los puertorriqueños, y llegar a este gran logro, Joey?
0: Se siente bonito. Mire, yo nunca he pensado yo nunca veo los números como algo importante.
1: Uh-huh.
0: Si en el camino llegan, lo agradecemos, por supuesto,
1: claro,
0: a Dios, porque pues es un logro.
1: Una bendición.
0: Y lograr en estos tiempos esos números, esos son un poquito para lo que mucha gente, pero el área de la costura es bien reducida, así que lograr como creador de contenido de costura es más complicado llegar a números, porque nosotros no hacemos ni parodia, no creamos ningún personaje que sea entretenido, así que esta página y estas cuentas son para gente que le gusta ¿qué? La costura.
1: Ajá.
0: Así
1: que con una población tan grande, pues es más reducido, una población,
0: correcto,
1: más pequeña.
0: Sí, pero se siente muy lindo. Y tratamos siempre de que sea de forma orgánica. Tratamos de no comprar seguidores, de hacer lo que la gente que está ahí porque le gusta hacer exactamente la misma cosa. Se siente bonito, se siente muy lindo, sí.
1: Y repíteme el número, porque alguien me escribió, repíteme el número para obtener el manual.
0: Es un manual, quiero aclarar que es un manual 100% de patronaje, uh-huh, que te enseña de la fase 1 con todas las recomendaciones y de acuerdo a mi experiencia y cómo me ha funcionado, pues aprenden a hacer el patrón desde cero. 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
1: Repito.
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1: Entonces, vamos a hablar de esta iniciativa Dress a Girl Around the World.
0: Ajá,
1: me lo aprendí.
0: Dress a Girl Around the World. Sí.
1: Explícame qué es esto.
0: Dress a Girl Around the World es una iniciativa que no me pertenece a mí, pero fui invitada por la diseñadora de moda Tommy Hernández.
1: Okay.
0: Este año ya decidió abrir puertas y permitir que otras comunidades costureras del país se unieran con un mismo propósito. Entonces, pues Tommy me dice, Joy, me encantaría, como ya yo estoy colaborando y estoy utilizando sus patrones para mis talleres de patronaje, pues Tommy me dice, Joy, ¿te gustaría unir tu comunidad a crear vestidos? Y para que se entienda un poquito qué es Dress a Girl, Dress a Girl es la fundadora, es puertorriqueña, lleva muchos años llevando vestidos a comunidades necesitadas en todas las partes del mundo.
1: Oh.
0: Así que se establecen diferentes comunidades. Nosotros, las personas que cosemos, realizamos desde cero, cumpliendo con unos estándares, porque no es cualquier vestido. El vestido debe cumplir.
1: Ustedes cosen para nuestra gente,
0: sí,
1: y yo lo pueda comprender.
0: Sí.
1: Ustedes cosen de acuerdo a un patrón ya establecido.
0: Sí.
1: para ayudar a niñas en situación

0: Poblaciones vulnerables en diferentes países.
1: Correcto. Que no tienen posibilidades de adquirir o tener ropita. Este es un proyecto muy lindo.
0: Wow.
1: Mira, yo este año fue que yo me uní, el año pasado ya yo había visto la iniciativa por parte de Tommy, pero cuando tú entras en YouTube, tú puedes poner Dress a Girl Around the World Project y ahí tú vas a ver el montón de comunidades que son beneficiadas. Y realmente te parte el corazón ver estas comunidades que viven en situaciones y condiciones complicadas y que tú puedas reunir personas de diversos lugares del país para coser y que ese vestido va a ser usado por alguien de allá.
0: Wow.
1: Este es bien bonito. Pues lo que hicimos con Costureando es que hemos fomentado la capacidad de crear desde cero una pieza bajo mi supervisión. En mi caso, yo todos los domingos nos reunimos en el taller que fue asignado por el municipio
0: En
1: de
0: Morovi.
1: Morovis. Reunimos 10 personas por clase. Ya tengo muchas listas llenas, pero nos quedan espacios. Y ahí mismo lo voy a avisar para las personas que les gusta la costura y que saben coser, que se nos puedan unir. Nosotros hicimos un recaudo en las redes sociales de un montón de negocios que nos ayudaron a reunir dinero para comprar telas.
0: Telas.
1: Porque
0: El
1: las.
0: primer paso es adquirir
1: Comprar
0: la tela.
1: telas. Sí. La diseñadora Tommy Hernández nos facilitó un patrón que se llama Amanda, que yo traje un vestido para que ustedes puedan verlo.
0: Bueno, en tus redes lo tienen que haber visto,
1: Exacto, sí.
0: pero para, como lo
1: Entonces,
0: estamos transmitiendo ahora por la página de Guava, enséñalo ahí para que también lo
1: traemos por aquí
0: vean.
1: el vestidito. Es un vestido
0: Así que.
1: bien sencillo, pero que tiene que cumplir con unas características particulares. Debe la tela ser 100% algodón. Debe
0: Por las
1: tener.
0: temperaturas, me imagino.
1: Claro, totalmente, y por la durabilidad. Porque estos tejidos usualmente son resistentes a las lavadas. Debe tener dos bolsillos, ya sea expuestos o laterales. No debe tener botones, no debe tener zippers. Debe ser fácil de ponerse por la cabeza. Y aunque hay varios modelos, pero tienen esas peculiaridades. Así que basado en esas, digamos, esas instrucciones que nos da Tommy, se crea. Pero ya ella este año creó este patrón y lo que hizo fue que nos facilitó los patrones. Y nosotros, desde las facilidades, lo que hacemos es que cortamos todo ese montón de telas que conseguimos con el recaudo, que fueron $1.500.
2: Sí, aproximadamente fueron
0: Juan
2: unas
0: Carlos Mejía
2: 300
0: está
2: yardas
0: con
2: de tela.
0: nosotros, así que Juan Carlos se convirtió en un voluntario también
1: Sí,
0: ahí obligado.
1: activo. No, sin Juan Carlos, todo ha funcionado gracias a Juan Carlos porque es un proyecto ambicioso y que una sola persona no puede solito. Así que Juan Carlos ha ayudado con la logística y las compras de los materiales, nos ha ayudado con los recaudos, ha sido responsable, ¿verdad?, con nosotros presentar la inversión. Y justificar donde sea, que se materialice lo que la gente invirtió. Porque al final del día, la gente da el dinero, pero también es importante que la gente sepa dónde
0: ¿A dónde
1: y
0: fue a
1: cómo,
0: parar
1: claro.
0: todo?
1: Pero nosotros hemos estado documentando todo.
0: Qué
1: Y lo
0: bien.
1: que hacemos es que que mis estudiantes de los grupos del municipio le he hecho invitación a las personas que yo entiendo que ya están bastante avanzadas y cosen trajes de cero, bajo mi instrucción. Ellos llegan un domingo, estamos 4 horas y montan un vestido que ya nosotros le damos cortado y eso es un taller completamente, es totalmente gratis, no se le cobra nada, solamente que lleguen, lleven su maquinita de coser doméstica y comenzamos a coser y la pasamos increíblemente. Ahí hay estudiantes que ya han sido certificados por mi cuenta, otros estudiantes que están corriendo en grupo y lo más brutal de todo es la gente que nos sigue en las redes sociales que
0: Qué
1: dijo yo
0: lindo.
1: quiero y lo hemos conocido por primera vez, gente que lleva años contigo, que compartes tus publicaciones, que son parte de ese crecimiento también, pero que hoy forman parte también de nuestra comunidad gracias a un proyecto como este. Es maravilloso, es maravilloso.
0: Yedien.
3: Y le pregunto, Negrón, dentro de lo que es esta iniciativa de Dress a Girl Around the World, ¿tienen alguna meta de cuántos
1: Sí.
3: vestidos van a hacer, cuántas
1: Sí.
3: niñas van a impactar?
1: Sí, definitivamente. Yo no sé cuántos trajes hizo el año pasado Tommy. Este año ella se propuso en su propia plataforma hacer 350 vestidos.
0: Wow.
1: Pues yo me puse como meta personal, yo dije, bueno, pues yo quiero contribuir y quiero hacerle más fácil el camino a Tommy, pues vamos a ponernos una meta de 150 vestidos. Así que nosotros tenemos nuestra propia meta. Tommy tiene su propia meta, pero yo estoy convencidísimo que los 350 se van a convertir en 600. Venga, para que tengan como que una idea de del gran movimiento y las cosas que están pasando. También tenemos muchas personas que fueron el primer día al taller, se enamoraron del proyecto y se llevaron telas y han comprado para seguir haciendo desde su hogar.
4: Telas que han llegado por correo.
1: Que también eso quería mencionarle, las personas que no tengan el acceso de llegar a Morovis, si ustedes compran el patrón Amanda de Tommy Hernández, que se consigue en Sirena Patterns, ustedes lo descargan. Nosotros estamos trabajando la talla 6 al 7 y la número 10, y yo preparé un video para mi canal de YouTube para las personas que tienen conocimiento en costura, que lo puedan montar paso a paso y luego nos lo hagan llegar o nuestro taller o directamente a Tommy. Hasta eso.

0: pudimos hacer. Dios sí, mío. Para que más personas pudieran ser parte del...
1: No, y Juan Carlos de acá, que si alguien de acá se entusiasma con eso, esto, empezamos a recoger, empezamos a recoger los trajes. De importante es que esto tiene un patrón, tiene unos modelos y que hay que seguir ese patrón, ese modelo y las telas.
0: Definitivamente, sí, son requisitos. De hecho, cuando entran a la página de Tommy, que Tommy tiene un área dentro de su página web en Sirena Patterns o sí, Sirena Elite, ella es más que evidente y claro. Pero también a estas personas que le gusta encudriñar un poquito en lo que son plataformas como Google o como ChatGPT, también las descripciones son súper clarísimas, o sea que información bastante clara. Nosotros siempre decimos, no se preocupen por el patrón, ni complicarse tanto con el patrón. El patrón ya está establecido y tú lo que tienes que coserlo. Compras dos yarditas de tela, el patrón mismo te dice la cantidad que necesitas de acuerdo a la talla. Uh-huh. Y tú con mi video o con el de Tommy lo montas
1: lo
0: completamente.
1: Lo puedes realizar en su casita.
0: Sí, está genial.
1: Y entonces, pregúntame.
2: Eso quería preguntarle, porque yo que nunca he cogido una tela en mi vida, ni una aguja. Yo. Quería preguntar, ¿cómo uno sabe para hacer las tallas, verdad? 7 al 10. ¿Cómo uno sabe, verdad, cuánta tela necesita?
0: Ese tema, Yadiel, yo podría aquí estar un día completo hablando contigo de patrones, pero ya los patrones vienen con tallas establecidas. Okay. Literalmente, piensa un plano de una casa, están en flat, y tú vas a ver la talla. Y es bien chévere porque los patrones tienen hasta como, vamos a decir, como unos diseños únicos.
3: Líneas entrecortadas.
0: Líneas entrecortadas que te va a decir la talla, pero ya tiene la talla y eso ya tiene su concesión y todo. Concesión es el margen de costura. Así que tuvimos este año alguien que cosió desde cero, una chica que tenemos en Facebook, es Vale, de Pañitos de Bebé, y ella no tiene nada de experiencia en costura. ¿Tú puedes creer que ella, gracias a nuestros videos y nuestras transmisiones, montó emocionada su traje y le quedó maravilloso? Yo creo que si se siguen las instrucciones y podemos visualizarlo, se puede montar. Sí,
1: definitivamente. Entonces, cuéntame los domingos. Los domingos me dijiste todavía hay espacios. ¿Qué es lo que estás realizando los domingos? Sí. ¿Cómo todavía hay oportunidad de unirse?
0: Sí, por supuesto. Nos quedan muchos espacios. Todos los domingos, entre 8 y 1 de la tarde, nos reunimos. 5 horas son suficientes para que cada participante monte un vestido.
1: Ajá.
0: Por default, nosotros hemos asumido y hemos dado por hecho que siempre el día se termina con 12 vestidos. Y todos los domingos montamos 12 vestidos para poder llegar a la meta. Y sin contar, ¿verdad?, los que yo voy haciendo durante la semana y otras personas. Nosotros lo que hacemos es que estamos invitando a personas que tienen experiencia en costura a que nos escriban a través de nuestra WhatsApp y nos muestren su interés en participar. Lo que tienen que llevar es su maquinita de coser. Y si tienen una overlock doméstica, que es una serger, lo que le conocen como la Merrow, que puedan llevarla ambas, la lleva ese día y allí lo que se va a encontrar es con café, pan y un montón de gente que va a conocer mientras cosemos al mismo tiempo y aprendemos sobre costura. Así que yo estoy ahí, yo les entrego la pieza ya cortada con las donaciones, con las telas que se compraron de las donaciones, ya esa persona recibe sus telas y es comenzar a coser todos juntitos al mismo tiempo.
1: Y te pregunto, si se replicara y de alguien de que nos está escuchando, una costurera en Guava, dice, voy a ir ese domingo a Morovi, que yo y me enseñe, pero después acá lo que voy a hacer es que voy a buscar dos o tres más y lo coso. ¿Eso se puede hacer?
0: Se puede.
1: De verdad.
0: Y nosotros somos facilitadores también. A nosotros nos emociona. Y si queremos... Estos son proyectos que no se logran solos. Se logran en conjunto, como todo trabajo comunitario. Y nosotros estamos bien agradecidos porque tú no sabes hasta qué punto estas plataformas impactan hasta que se presentan proyectos como este, que son proyectos humanitarios.
1: Uh-huh.
0: Y pues sí, la gente puede seguir cosiendo en sus casitas y haciendo. Tenemos muchos participantes que ya han hecho 6, 7, 8 vestidos desde su casa.
3: Hace 3 semanas yo me encontré con alguien en Aguada, en el centro comercial, y le entregué un patrón que ella mandó a hacer, y ella es de Cabo Rojo, así que está cosiendo de 5 a 10 trajes, dijo que iba a tratar de coser.
1: ¡Wow!
0: Sí, es una iniciativa muy linda, sí.
1: Yadiel, yo estoy impresionado. Me encanta.
2: Y sobre todas las cosas, Víctor, que las personas tienen alternativas. No necesariamente tienen que llegar al taller en Morovis, que si quieren hacerlo pueden llegar, son bienvenidos.
3: Hay gente de todos los pueblos.
0: Y quiero sumarle algo porque te estás tocando un tema chévere que probablemente sea una pregunta que eventualmente llegue, que es si yo no sé coser, ¿cómo yo ayudo?
1: Uh-huh.
0: Así que es que hay muchas cosas que se hacen. Así que nosotros lo que hacemos es que también los enseñamos a cortar, que mientras nosotros estamos cosiendo, le enseñamos cómo ubicar los patrones y otras personas pueden estar cortando los trajecitos. ¿Ves? Siempre hay algo que se puede hacer, sí.
1: Ay, qué bien. Y el que no sepa y no tiene el tiempo, todavía pueden aportarte que telas, hilos, pues necesitan ese
0: todavía,
1: material.
0: Sí, todavía.

0: ya básicamente ha bajado un montón lo que.
1: Víctor, con lo que la gente donó, a precio regular, nosotros hubiésemos podido comprar tal vez 150, 125 yardas de tela, porque la yarda de algodón cuesta 10, 12, 14
2: 13.
1: dólares.
2: Ah,
1: Sí.
2: no
1: Okay.
2: sabía, no
1: Así que
2: sabía.
1: tuvimos la bendición de que David, de Tienda Las Telas en Arecibo, nos dijo: yo le voy a hacer un súper especial
0: Sí.
1: para este proyecto. Y pudimos duplicar y un poquito más la cantidad de telas. Así que pudimos comprar 300 y pico de yardas de tela.
2: Qué
1: Así que
2: bien.
1: hemos recibido telas por correo. Hay gente que ha llevado telas al taller. Y no estamos hablando de gente de Vega Baja, de Morovis, de Ciales, cerca. Tenemos gente de Dorado, gente de Trujillo Alto, que ha venido al taller a coser. Así que mañana, el domingo
0: Y
1: pasado
0: gente.
1: mañana, va gente de Moca para el taller a coser, para Morovis, así que son
2: De
1: 2 horas de
2: verdad, la
1: camino.
2: gente va
0: Sí, sí,
2: allá.
0: sí. De hecho, de aquí, las veces que yo he estado en el telar de la esquina en Moca, me viene mucha gente de Cabo Rojo, de Aguada, de Mayagüez, a tomar los talleres, a tomar mis talleres. O sea, ha sido una bendición, sí, definitivamente. Papá, yo no quería dejar pasar por alto y que me recordara, no solamente a Tienda Las Telas de Arecibo y a la primera iglesia
1: El
0: presbiteriana,
1: cañito.
2: Ah, el cañito
0: El
2: de
0: Cañito
2: Omaira,
0: y
2: Quintana. Sí.
0: ACDR Medical Center en Morovis, ¿verdad? Que todos nos han aportado significativamente y la cantidad de personas que también desinteresadamente nos aportaron.
1: Sí, y por la confianza, porque en realidad no tenemos un ATH móvil específicamente para ese proyecto, lo ha enviado a la personal y nosotros hemos sido responsables de aprovechar cada centavo para que podamos hacer más trajes. Y si nos pasamos de la cantidad de tela, pues ya tenemos tela para el año que viene, así que si usted
0: Exacto.
1: quiere donar y comenzar a donar para ya tener las telas que se van a usar el próximo año, pues es un proyecto hermoso
2: Nada está
1: porque
2: de más, nada
1: es un
2: está de más.
1: proyecto, Víctor, que no es solamente coser. Cuando la gente llega allí, hace comunidad, hace familia. Joy se encargó de combinar gente de diferentes pueblos. Ah, Ardeli está en el teléfono.
0: Ah, okay.
1: Sí, un
2: Sí.
1: estudiante.
2: Ah, bueno, digo, vamos a atenderlo rapidito, claro que sí. Hay alguien en la línea telefónica que explícanos, danos un trasfondo, ¿quién es?
1: Ardeli nunca te había conocido.
0: Oh.
1: Ardeli fue quien te regaló el costurerito, la que es maestra.
0: Ah, sí, claro.
2: Ah,
1: La
2: pues está
1: tenemos
2: en
0: en
2: la
0: línea,
2: línea telefónica.
0: wow.
2: Bueno, buenos días, buenos días.
3: Saludos, saludos, buenos días a toditos ahí en la emisora y a yo y a Juan, que un saludo muy cariñoso para
0: Saludos,
3: ellos.
0: abrazos.
2: Identifíquese completamente. Vamos a escuchar su nombre completo.
3: Mi nombre es Ardelis Rodríguez Harrison, soy de Lares, soy maestra en Atillo. Y tuve la oportunidad de participar del proyecto el segundo domingo, ¿verdad? El
0: Sí.
3: segundo grupo que se reunió allí. Y la experiencia fue maravillosa. Yo no puedo encontrar palabras para describir
1: Qué
3: la
1: lindo.
3: satisfacción enorme que se siente de crear algo que, aunque no es para ti, sabes que va a llegar a manos de alguien que lo necesita y que va a ser algo
2: ¿De
3: muy
2: qué pueblo es
3: significativo
2: usted?
3: para
2: ¿De qué pueblo?
3: de Lares,
2: De
3: de Lares.
2: Lares. Oye, ¿y sabías de costura? ¿Conocías un poquito de costura?
3: Sí, soy maestra en ciencias de la familia y del consumidor y pues
2: Oh.
3: tengo conocimientos en costura y sigo a Joy en su página. Nunca había visitado su taller. Conozco, ¿verdad?, de lo que él hace y cuando vi la primera publicación del proyecto me
2: ¿Y
3: cautivó y
2: cómo se
3: rapidito
2: siente?
3: le...
2: ¿Cómo se siente ir allá y saber que vas a coser algo que lo va a aterrizar a alguien, una niña
3: Es
2: vulnerable, por decirlo
3: increíble.
2: así?
3: Es increíble. Primero que, ¿verdad? Cabe destacar que cuando uno llega allí el ambiente es espectacular. Ellos te hacen sentir como en familia y de verdad es terapéutico. Y más allá de eso, tú saber que lo que estás creando es para alguien que lo va a necesitar, no hay palabras para describir cómo se siente el dar, ¿verdad? Sin esperar nada a cambio. El dar al servicio de los demás. Y yo creo que eso es algo que hay que destacarle a Joey también, como él de manera muy apasionada se ha entregado a este proyecto. Y me parece que todo el que tenga la oportunidad y sepa coser debe llegar allí o de alguna manera poder colaborar porque vale la pena. Proyectos como estos valen la pena.
2: Salió Pompea de allí.
3: Salí súper pompeada, estoy loca por volver porque de verdad que se pasa bien chévere.
2: Qué
3: Ellos son
2: bien, qué.
3: espectaculares.
2: Qué bien, qué linda la recomendación, Joey.
0: Ella llegó a las facilidades, y, no, y me hizo un obsequio muy bonito. Y eso también se siente lindo porque cuando las personas llegan, y me emociona mucho, porque tú no sabes de qué manera el cariño también crece dentro de las redes sociales.
2: ¿Cómo tú impactas? No lo
0: Sí,
2: conoces
0: claro,
2: hasta que hay
0: eso.
2: esa retroalimentación.
0: Sí, totalmente. Aldeli fue una persona que cuando ella llegó al taller y finalizamos, que estamos haciendo como un recuento, yo le decía a Juanqui, qué energía tan bonita tiene la chica. Y es bien bonito, es bien bonito, es bien bonito. Y qué bueno, y qué lindo que vivió esa experiencia con nosotros, porque tratamos también de que sea un espacio sano para todos y que todo el mundo.

0: oportunidad de llegar presencialmente a Morovis, no se van a arrepentir porque la experiencia es inigualable.
1: Vuelve para allá.
0: Quiero volver y el año que viene, si el proyecto está, quiero ser parte también. Me encanta.
1: Qué linda. Gracias por esa llamada tan inspiradora, de verdad, gracias.
0: Gracias por la oportunidad.
2: Gracias.
1: Nos inspiran. Me siento pompeado yo también. Qué nice. Oye, Joy, exhortación al que nos está escuchando ahora. Sí. Mira, tengo una amiguita que tú también la conoces, Sheila, que fue... Su mamá fue costurera toda la vida. Pero Sheila no aprendió, fíjate. Yo no sé si me va a matar con lo que dije. Pero... Y me escribe y dice que está encantada con el proyecto. Sí. Le encanta.
2: No, el proyecto, sin lugar a dudas, es un proyecto muy lindo. Cuando... Mira, en estos días lo voy a compartir porque es importante que lo tengamos, ¿verdad?, presente. Hace poquito estábamos entre todos esos comentarios que a veces llegan a las redes sociales. Precisamente se tocó un tema bien importante y era porque esta persona escribió por qué están haciendo algo que impacte a otros países y no algo que impacte nuestro país.
1: Claro.
2: Y yo digo, pues nosotros también tenemos comunidades vulnerables.
1: Claro.
2: Pero nosotros también estamos haciendo algo bien bonito y es ofrecer educación a personas que les interesan. Porque dentro del proyecto, no sé si yo te menciono ahorita, que el proyecto también fomenta que las personas puedan generar ingresos a través de lo que es la costura básica. Y de esta manera, que ellos también creen o que vean la intención de que también a través de la costura se puede generar ingresos y pueden tener ganancias.
1: Claro, emprendimiento.
2: Emprendimiento. Y las personas que muchas veces ni siquiera tienen entrada a una fábrica de costura por la falta de experiencia, porque no conocen algo tan sencillo como es, bueno, es que no lo deben saber, pero algo tan simple que te preguntan en una entrevista de una fábrica es cuántas puntadas por pulgadas tú necesitas hacer.
1: A mí es una pregunta china para mí.
2: pero son preguntas que a una persona que tenga interés por entrar al mundo laboral de las fábricas, pues sí, pero este espacio ayuda a que todas las personas puedan formarse y pues llevar y romper un poquito las barreras y tener hasta alternativas laborales.
1: Te voy a pasar un número de Amarily González. Ella es de Carolina del Norte.
3: Mira por allá.
1: Ella es diseñadora y costurera y me dice que le interesa el proyecto. Así que, Amarily, si me permite, le envío le paso el número a Joy.
2: ¡Ay, qué nice!
1: Sí, me lo está escribiendo ahí, bueno, nos escucha por internet, así que...
2: Tenemos también personas que están en Estados Unidos y que se interesaron del proyecto y lo que están haciendo es que descargaron el patrón, pues hicieron pues una inversión en vestido y estoy próximo a recibir ya el resultado final, o sea, los trajes ya listos van a llegar a mi correo.
1: ¡Qué bien!
2: Sí.
1: Vamos a recapitular entonces, vamos a enumerar cómo podemos cooperar con este proyecto, Joy. Desde la persona que quizás no sabe nada, uh-huh, hasta el que sabe un poquito más, ¿cómo podemos ir cooperando?
2: Ok, las formas de ayudarnos son diversas. Número uno, y la más importante, compartiendo nuestras publicaciones.
1: Uh-huh. Que costureando.
2: Costureando. Uh-huh. Ahí hay una gran ayuda. También regando la voz con otras personas que quizás no tienen el acceso a las redes sociales, pero que tienen conocimiento de que sepan de costura. Nosotros nos estamos reuniendo en el pueblo de Morovis todos los domingos. Qué ya bien. Tenemos fecha específica. Lo que tienen que hacer es escribirme a través de WhatsApp al 787-364-8654 y lo que hacemos es que coordinamos el acomodo. Ya tenemos muchas fechas llenas, pero todavía tenemos cupos para personas que se interesen. Lo único que nosotros exigimos es que tengan conocimientos básicos en costura, que ya haya hecho, no sé, de repente un cojín, cualquier tontería, porque cuando llegan al taller nosotros le damos la pieza de tela, las piezas de tela, y nosotros les enseñamos a montarlo al 100%. Siento que no solamente es un tema de que llegaron al taller y que van a coser algo con su conocimiento, no, es que lo vamos a montar con metodología y yo voy a estar pendiente a que todo pues cumpla, ¿verdad?, con la calidad que esperamos, pero también es una buena oportunidad para aprender a montar piezas totalmente distintas. Hay gente que cose paños de bebé, cojines, pero nunca ha montado una pieza de ropa y esto puede ser el comienzo de experimentar en otras áreas de la costura. Así que también las personas que quieran hacer donaciones, que no tengan experiencia en costura y que no les interese participar de los talleres, también seguimos recibiendo donaciones de tela, que pueden escribirme de igual manera si tienen interés y nosotros hacemos, ¿verdad?, lo propio para que ese dinero llegue y nosotros nos encargamos de comprarla, pero también pueden comprarlas.
1: O sea, que tienen alternativas.
2: Sí, la pueden comprar y enviarnos la tela o hacernosla llegar o llegar directamente al taller.
1: Digo, yo soy de aquí, si me traen la tela aquí 100% algodón.

0: religión.
1: Sin diseños, sin diseños alegóricos, sin diseños alegóricos a religiones, ni películas, florecitas, okay. Mariposas, cuadritos, rayitas, sólidos.
0: Okay.
1: Víctor, y si cada persona, ¿verdad?, que está escuchando dice, ay, me interesaría cooperar, pues yo los invito a que busque cuatro amigas y apadrinen una niña y busquen la cantidad de dinero que sale un traje. Comenzamos diciendo que un traje en materiales sale en $20. Así que busque cuatro amigas que le aporten $20. Adopte una chica que puede ser de Indonesia, puede ser de algún lugar de Centroamérica, Suráfrica, uh-huh. Y lo adopta, trae ese dinero o trae esa tela y alguna niña va a estar recibiendo su traje.
2: Wow, la verdad que es un proyecto espectacular.
3: Sí.
2: Un proyecto lindo, lindo, lindo. El manual también te pueden conseguirlo por ese mismo número.
3: Me pueden escribir o a través de nuestra plataforma, en lo que habilitamos el 100% de nuestra página web, que ya está a puntito de...
2: ¿Y para cuándo debes terminar estos trajes?
3: Nosotros no, hay una fecha establecida, pero yo me puse mi propia fecha y para el último día de encuentro para crear el vestido es en el primer domingo de septiembre.
2: ¿Primer domingo de septiembre?
3: Sí. Y ya después de ahí, el próximo domingo yo lo que quiero es realmente... llevarle toda la producción a la diseñadora, a Tommy.
2: Qué bien, qué bien. Hablamos, antes de esa fecha hablamos nuevamente, me gustaría volver a darle seguimiento, sí, nice. Si podemos conseguir también a la diseñadora, hola, hablamos. Este proyecto es muy bonito, demasiado lindo. Exhortación final, Joy, a todo el que nos está escuchando.
3: Sí, el proyecto para mí era conocido. Este año tomamos la decisión de entrar de lleno. Yo sé que en Puerto Rico hay mucha gente con mucho talento y mucha gente que cose. Y si el año que viene surge la oportunidad, que yo estoy pensando en volver a participar del proyecto, que se nos una el triple de las personas que este año están comenzando. Definitivamente un proyecto samaritano, es un proyecto que restaura y que ayuda a comunidades, y qué mejor cosa que hacerlo desde un área que todos disfrutamos, que es la costura.
2: Yo estoy muy agradecido por todos los detalles, muy honrado de que hayas aceptado esta entrevista y sobre todo muy orgulloso de lo que estás haciendo.
3: Definitivamente. Gracias.
2: Juan Carlos, gracias por coordinarme esta entrevista y sobre todo hacerlo público. Así que nada, cualquier cosa me escriben, las personas que me están escribiendo, ya compartí unos números de teléfono, a Sheila le voy a decir que se anime también. Y vamos a hacer muchas cositas por ahí, Joy, y cuenta con nosotros.
3: Gracias, lo que podamos ayudarte. Gracias por la oportunidad, Yadiel, y a ti, Víctor, y por recibirnos tan cálidamente.
2: Cómo no. Así que, Víctor Vázquez, Yediel Grafals Nieves, Yediel, tremendo proyecto, uh-huh. Extraordinario.
4: Y efectivamente, Víctor, todo el mundo puede cooperar, lo pueden hacer desde su casa, pueden ir a Morovis, y mira, el que no sepa coser, también lo enseñan allí a cortar las telas.
2: A cortar tela. Sí. Y esos trajes los van a usar niñas en países, ¿verdad?, con situaciones difíciles, como en África, Sudáfrica, países, ¿verdad?, donde muchas de estas niñas caminan hasta desnudas por las calles, es una realidad, o solamente se tapan con muy poco, y esto es un regalito.
3: Así es.
2: Y lo que hacen es hacer un trajecito que les sea duradero, por duradero. Eso es la tela, 100% algodón y todo lo demás. Así que yo creo que es un proyecto hermoso.
3: Muy lindo, muy lindo.
2: Gracias, Peter. Gracias.
4: Así es. Bueno, ya son las 10:41 en la mañana, vamos a hacer una pausa aquí en Desayunando con Guava, pero al regreso venimos con la parte final y las llamadas del público. Así que esto es Desayunando con Guava, Víctor Vázquez y Yediel Grafals, regresamos en breve.
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4: Continuamos desayunando con Guava, Víctor Vázquez y Yediel Grafals Nieve, de lunes a viernes en vivo de 9 a 11 de la mañana a través del cuadrante 850M, cubriendo la zona oeste, noroeste y suroeste del país.
5: Y efectivamente, Víctor, ya estamos en el segmento de las llamadas del público. Así que todo aquel que desee comunicarse con nosotros para comentar de cualquiera de los temas discutidos en la mañana de hoy, lo que está sucediendo en la palestra pública del país, o si tiene alguna situación en su comunidad, se pueden comunicar a nuestras líneas telefónicas, el 787-891-0085 y también el 787-891-1230. Así que cualquier persona que quiera participar ya se puede comunicar con nosotros.
4: Mire, la situación del agua potable, me llegó por aquí un comunicado. Ya en Aguadilla debe estar recuperando la planta de filtro. Así que en las comunidades se espera que hoy en las horas de la tarde sea el momento en que ya debe estar normalizando el suministro de agua potable a través de los grifos, ¿verdad? A través de, de toda la región. Así que eso es lo próximo. Yediel, y anunciamos que este sábado, hoy y mañana son los días sin IBU para los efectos escolares.
5: Y efectivamente, tenemos por aquí una infografía de lo que es el Departamento de Asuntos del Consumidor. Y ya está en operativo, fiscalizando los comercios en todo Puerto Rico para proteger tu ahorro y tus derechos como consumidor. Como bien dices, la venta sin IBU para los materiales escolares es hoy viernes 17 de julio y se extiende hasta mañana sábado 18 de julio de este 2026. En materiales escolares, durante los días sin IBU, personal del DACO estará fiscalizando comercios en todo Puerto Rico para garantizar que se cumpla la ley y que los consumidores puedan ahorrar.
4: Oye, tenemos por aquí los artículos exentos del IBU, Yediel, y esto es para que la gente tome nota. Hay uniformes escolares, están exentos del IBU, igual que los materiales escolares y los materiales escolares de arte.
5: Además, hay materiales escolares de música, materiales escolares instructivos y medios de almacenaje de computadoras, lo que se conocen como los USB y los CD.
4: Y entonces, más específico, mire,

0: Los materiales escolares incluyen, te había enviado también otro post, Yediel, que los materiales escolares incluyen carpetas, el bulto escolar, la calculadora, la cinta adhesiva, la tiza, los compás y las crayolas.
1: Además, las gomas de borrar, los cartapacios, acordeones, pega, sobres Manila.
0: Marcadores y lo que se conocen como los expansibles plásticos. También están excluidas las tarjetas de afiche, lo que se conocen como index card, y las cajitas para almacenarlas. O sea, que vienen como unas cajitas cuadraditas, también se la pueden pagar sin IVA, igual que los loncheras y los marcadores.
1: Oye, Víctor, esa index card era con lo que los maestros pasaban la lista.
0: Ahí es que te ponían que si faltaste tal día, que
1: Sí.
0: bueno, todo, todo.
1: También está exento lo que es el papel suelto, papel con líneas para libretas de argolla, lo que es papel para copias, papel cuadriculado, papel de calcar, papel manila, papel de color, o sea, los de colores. Cartulina y papel de
0: ¿Te
1: construcción, todos los
0: acuerdas que nos
1: papeles
0: pedían el papel
1: prácticamente.
0: cuadriculado y toda la cosa? Y había que
1: Sí, yo
0: hacer
1: me
0: un
1: acuerdo que había que hacer
0: cubo
1: la X, la Y en
0: en
1: matemática.
0: matemáticas también. También está excluido del IBU los lápices, las cajas de lápices y la caja de materiales escolares. Ustedes saben que vienen unas cajitas que vienen como que todas las cositas juntas.
1: Ah, sí, también. De igual forma, los sacapuntas, los bolígrafos, transportadores, reglas y tijeras.
0: Eso es parte también en lo que son materiales de arte o música, Yediel. Ahí tampoco va a pagar IVO lo que es el barro y los esmaltes. Tampoco paga IVO las pinturas, incluyendo las acrílicas de témpera y de aceite.
1: También lo que son las brochas para trabajos de arte, libretas de dibujo y de bosquejos y las acuarelas.
0: Los instrumentos musicales también están exentos del IBU, los mapas y el globo terráqueo de referencia. Yo he visto unos globitos terráqueos, ¿verdad? Que están en diferentes establecimientos y qué bueno, ¿verdad? Que también estén libres para comprarse sin el IBU.
1: Y yo recuerdo también, Víctor, oye, recordar es vivir.
0: Claro.
1: ¿Recuerdas esos libritos que uno conseguía en los School Supply, que tenían el mapa político de Puerto Rico? Bueno, tenían mapa de Puerto Rico político, el hidrográfico de
0: El de
1: los
0: los
1: ríos.
0: ríos, el de los bosques, el
1: Sí.
0: que diferenciaba los pueblos.
1: Sí, tenían de todo. Y también del mundo, yo me acuerdo del mapa mundi, de
0: Mapa.
1: América, de Europa, África. Ah, yo
0: Ya
1: me acuerdo
0: ahora,
1: esos
0: como eso se
1: libritos.
0: busca por internet, ya, la gente no sabe.
1: Sí, y antes eso mismo, antes había que comprarlos en el School
0: Había
1: Supply.
0: que comprarlo y el que. Y antes, mucho antes de tu tiempo, pues había que ir a bibliotecas
1: Oh,
0: a
1: sí.
0: sacar copias para, ¿verdad? Uno hacer el trabajo, imagínate.
1: Yo me acuerdo cuando uno estaba en cuarto grado, Víctor, que yo le decía a mami cuando salía de la escuela, mira que hay que comprar un mapa, y cruzábamos la calle y parábamos en el School Supply y lo
0: Así es.
1: comprábamos.
0: Oye, y siempre cerca de las escuelas siempre había un school supply, ¿verdad?
1: Sí,
0: Siempre las
1: me
0: escuelitas.
1: acuerdo. Pues había en la escuela elemental quedaba justo al cruzar la calle, Víctor. No, no había, uno podía ir allí a pie.
0: Qué bien, qué bien. Así que qué bueno que estén estos 2 días. ¿Sabes que se estaba discutiendo la posibilidad de ampliar los días de sin IBU? Sin embargo, pues la Junta de Control Fiscal pues levantó bandera de que excluir más días sin IBU pues haría un impacto fiscal. Obviamente, un impacto económico a las arcas del gobierno. Así que lo rechazaron.
1: Pero tengo entendido, ¿verdad? La información que yo había visto ya hace unas semanas cuando lo anunciaron es que va a ser hasta mañana a las 11:59 de la
0: Bueno,
1: noche.
0: mañana, así mismo es, hasta las 11:59.
1: Así que tienen todo el día de hoy y todo el día de mañana, ¿verdad? Para prepararse especialmente, Víctor. Así tenga un hijo, tenga dos, tenga tres, pero mira, aproveche y compre los materiales
0: Oye, y
1: escolares.
0: eso se une a que el TANF, ¿verdad? TANF es un proyecto que está dentro de lo que es la tarjeta.

0: tarjeta de, ¿verdad? La tarjeta del PAN.
1: Sí, correcto.
0: Y hay una gran cantidad de chicos y jóvenes, niños de escuela que van a recibir un impacto económico de 800 pesos.
1: Lo vimos también. Lo
0: Así que,
1: anunciaron, me parece que fue en estos días, yo lo vi.
0: qué bueno que también esté llegando el momento que también lo pueden comprar sin IBU, ¿verdad? Él te dice
1: Exactamente.
0: 800 pesos para cada muchacho bendito, pero si necesitan una, ya los muchachos de ahora necesitan su computadora. De verdad, para poder realizar los trabajos que le indican en las escuelas, y las computadoras no están tan baratas, y para una persona de escasos recursos, mire, recibió 800 pesitos y quizás le pueda comprar una computadorita al nene, pues mire, es un avance más. Los
1: ¿Verdad?
0: uniformes
1: Como.
0: que están carísimos, los uniformes escolares ni te
1: Sí,
0: cuento.
1: incluso hasta cuando nosotros éramos chiquitos, ¿verdad?
0: Pues
1: Que
0: imagínate
1: nosotros
0: cuánto
1: éramos
0: estarán
1: tres en
0: ahora.
1: casa.
0: Deben estar carísimos ahora.
1: Y ese, y efectivamente, uniformes, zapatos, los bultos, todos los
0: Media,
1: materiales.
0: que ustedes saben que las medias uno se las come, un muchacho se come las medias, no sé cómo es eso. Tú compras un paquete de medias, yo creo que a la semana tienes que comprarle otro al muchacho. Porque es que cogen por todo aquello. Vamos a recibir llamaditas, claro que sí.
1: Vamos por aquí, vamos con la primera llamadita. Buenos días, desayunando con Guava.
2: Buenos días, Víctor y Ariel.
1: Inocencia, ¿cómo está usted?
2: Bien, gracias, señor.
1: Amén, me alegro, eso es lo importante, inocencia.
2: Sí, mira, yo quería saber que yo tenía el teléfono de una que siempre me llamaba, Gloria Cuevas, y entonces que de San Sebastián, si ella está escuchando o algo así. Que lo diga para yo anotarlo otra vez, porque ella siempre me llamaba.
0: Oh, ¿o quieres dar tu número por si ella lo está escuchando, Inocencia? ¿Cómo prefieres?
2: Sí, yo doy el mío.
0: Pues
1: Okay.
0: dígalo por si acaso lo está escuchando.
2: Me lo arrancaron de aquí y ahora no lo veo. Era 939.
0: Ajá.
2: Es que ya me lo arrancaron de aquí. Donde yo lo tenía apuntado en el teléfono, déjame
0: Es que la gente
2: decirte.
0: no, me llame aquí a la emisora, que nosotros hacemos la conexión,
1: Ok,
0: no te
1: era Gloria
2: preocupes.
1: Cuevas, nos dijo.
2: Sí, de San Sebastián.
1: Ok. Ah, pues no hay problema. Si Gloria Cuevas nos está escuchando, pues que nos dé una llamadita por aquí rapidito que la vamos a atender.
2: Y lo diga, yo lo anoto.
0: Claro que sí,
2: Permiso, me lo
0: Inocencia.
2: sacaron de aquí, ya no tengo nada.
1: Ok, ah, pues
0: Sale,
1: no se
0: quizás la
1: preocupe,
0: movieron de
1: Inocencia.
0: lugar, no es que no, quizás fue que la movieron.
2: Sí, pues está bien entonces.
0: Ok,
2: Buen
0: gracias,
2: día
0: Inocencia, se me
2: para
0: cuida.
2: todos.
1: Bien,
0: Se me cuida
1: bendiciones, se nos
0: mucho,
1: cuida.
0: Inocencia.
2: Gracias,
0: Ok.
2: Dios.
0: Seguimos atendiendo las llamaditas a cualquier situación en sus comunidades. Recuerden, estamos sin IBU 2 días. Y oye, este asunto, Yediel, bueno, vamos a atender la llamadita y después comentamos algo más.
1: Vamos por aquí. Buenos días.
3: Buenos días, Yeriel. Buenos días, Víctor.
1: Buen día, ¿con quién hablamos?
3: Iván Rodríguez acá.
1: Ah, Iván, ¿cómo está
0: Iván.
1: usted?
3: Saludos, gracias a Dios, muy bien.
0: Gloria a Dios, que
3: ¿Y
0: esté
3: ustedes,
0: bien.
3: bien?
1: Todo bien por aquí, gracias al Señor.
3: Eso es importante, dándole seguimiento a la quejita que te di la semana pasada del poste, todavía no, ni
0: Nada que
3: siquiera han
0: ver
3: ido por ahí.
0: todavía, Iván.
3: Nada que ver.
0: Esto es increíble, ¿verdad?
3: Hey, yo te voy a decir lo que pasa, que han tenido suerte que los troces de cemento no, porque si pasa un trozo de cemento como la otra vez, va a quedar el barrio sin luz.
0: Y eso es parcelas Acevedo, era lo que usted me había dicho, ¿verdad?
3: Parcela Acevedo arriba, sí. Lo que pasa es que ahí colinda el terreno de mis familiares. Y parcela Acevedo arriba.
0: Ajá. Si lo
3: Y ese
0: pudiera
3: pues.
0: lograr, yo hice un re yo pues normalmente cuando a mí me llaman con energía eléctrica, lo que hago es que le envío la referencia a un email que ellos nos dieron, pero esto es a suerte y verdad, Iván, tú sabes cómo es Luma.
3: Ah, sí, pero como yo sé que ellos escuchan guau y ustedes le dan seguimiento, por eso sigo llamando.
0: ¿Cómo no? Aquí a
3: Y
0: su
3: está
0: orden, al contrario,
3: notificado
0: usted sabe que
3: el
0: nosotros estamos para
3: vecino.
0: ustedes, para las comunidades.
3: Exacto, y el vecino lo notificó también porque Yo ya hablé con el vecino ayer.

0: Me dijo, pues, y hemos llamado, estamos cansados de llamar y nada que nada.
1: Es que de verdad que, bueno, pues, vamos a ver, pues, como quiera voy a poner mi gradito de arena, a ver cómo ayudamos. ¿Está bien, Iván?
0: Gracias, Víctor, y bendiciones, Gafal y Víctor, se me cuidan.
2: Amén, no? Bendiciones para usted.
1: Oye, me enviaste por ahí, lo vi esta mañana, Yediel, que la doctora.
2: Ah, sí, la doctora Grisel Villanueva Respeto, que viene aquí todos los miércoles con nosotros. Mira, está de cumpleaños, Víctor, está de celebración.
1: Doctora, claro que sí, primera dama de Aguadilla, ¿verdad? En su otro rol. Así que muchas felicidades y muchas bendiciones en su cumpleaños.
2: Exacto, que cumpla muchos, muchos más, Víctor. Muchos más.
1: Y en bienestar y en salud, que es lo que ella promueve, ¿verdad?
2: Exactamente. Por lo menos ella sí está en buenas manos.
1: Bueno, vamos a ir cerrando, que hoy es viernes y me voy a hacer las pruebas esas de...
2: Sí. Hoy sí que hace hambre,
1: hoy Víctor. Hoy hace hambre. Sí. Tengo hambre ahí, porque he aguantado ahí. Así que... vamos a ir despidiendo a esta edición de Desayunando con Guava, hoy viernes 17 de julio de 2026.
2: 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Junior Hospital Supply les trae el mensaje positivo que dice así: cuando realmente no te importa lo que los demás piensan de ti, has alcanzado un nivel peligrosamente impresionante de libertad. Y Víctor, a esto lo quiero añadir con otra reflexión. Yo vi unos videos en estos días que dicen, mira, de aquí a 100 años, ninguno de nosotros que estamos aquí vamos a estar vivos. De aquí a 200 años, probablemente nadie se acuerde de ti.
1: Nada, nada.
2: Nadie.
1: Nada.
2: Así que mira, vamos a ser felices, vamos a tomar las decisiones siempre y cuando, y esto siempre lo digo, no le hagamos daño a nadie.
1: Todo lo que nosotros podamos hacer mientras no le hagamos daño a nadie, ahí que estamos bien.
2: Exacto, porque tenemos un tiempo tan finito de vida que mira, no estamos si para estar complaciendo
1: para a los demás. A otra persona, tu tiempo tan valioso y lo vas a utilizar para chavar o hacerle daño a otra persona, ay bendito.
2: Exacto, así que vamos a ser libres y vamos a ser felices a nuestra manera. Bueno, con ese mensaje positivo los dejamos en la mañana de hoy, pero los invitamos a que mantengan la sintonía, que ya mismito todavía no te la puedes comer, Víctor.
1: No, me la voy a llevar, me la voy a llevar.
2: Víctor está ahí ya preparando la donita.
1: Mira, no la voy a dejar, me la voy a llevar.
2: Los invitamos a que mantengan la sintonía, que ya mismito comienza Radio Shopper, la placita radial con Alex Ariel González, hasta las 12 del mediodía.
1: A las 2 de la tarde llega aquí Armando Serrano en su programa diario Entre Usted y Yo, de lunes a viernes de 2 a 3 de la tarde.
2: A las 4, hoy es viernes.
1: Hoy es viernes.
2: A las 6 de la tarde llega el romántico mayor, Jocelyn Grafals, en Romántico Primero. Como siempre, de 6 a 9 de la noche.
1: Eso es así, y no se pierda la programación del fin de semana. Ya sábado comienza Alex Ariel González en la tertulia. Después llega Jocelyn Grafals al mediodía. Y a la 1, Alfonso Vélez el Fuá hasta las 5.
2: Mañana a las 5 yo no vengo.
1: Ah, no eres tú.
2: No. Pero el domingo, ¿sabes que está el programa de Manuel Arce Jr.? Vecina, ya está el café con Clásicos 850 y ese domingo a las 10 de la mañana va a haber una transmisión del Paseo de la Virgen del Carmen por aquí por Guava 850 con el periodista Víctor Vázquez Domenech y Berenice Román.
1: Eso es así, eso es el domingo, como regalo del pueblo, como todos los años, la procesión marítima y terrestre de la Virgen del Carmen, patrona de los pescadores. Así que eso es el domingo.
2: Y ese domingo entonces a la 1 de la tarde es que yo vengo para
1: allá. Ah, qué chévere.
2: Así que, porque como Berenice va a estar en la transmisión, pues mire, intercambiamos.
1: Ah, mira, pues qué lindo quedó, qué bien. Entonces, y no se pierdan, ¿verdad?, esta programación del fin de semana. 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
2: Mira, está de Desayunando, de Radio Shopper, está Armando Serrano por ahí también, Maelo Vargas, y cerramos con broche de oro, Víctor, con Jocelyn Grafals. Así que todos los programas están cubiertos.
1: Sí, y Manuel Arce Jr. los va a estar temprano.

0: Granito el domingo, Manuel Arce Jr. Déjeme, voy a verificar la logística. Entiendo que el Clásico 8:50 se va a hacer hasta las 10 de la mañana y después la transmisión.
1: Correcto.
0: Pero Manuel, en estos minutos, después que salga de aquí, verifico. Pero como quiera, va a estar con nosotros.
1: Claro.
0: Manuel Arce Jr. es lo más importante.
1: Exacto.
0: Va a estar aquí.
1: Por lo general, el programa de Manuel es de 8 a 11 de la mañana. Pero en este caso, ¿verdad? Este domingo va a ser el Paseo de la Virgen y va a empezar a eso de las 10 de la mañana aproximadamente.
0: De las 10 de la mañana, sí, pero como quiera, Manuel está aquí con nosotros, que es lo más importante.
1: Exactamente.
0: Bueno, y el lunes regresamos.
1: En otra edición de Desayunando con Guava, como siempre, de 9 de la mañana a 11. Y tengan todos excelente día.
0: Y buen provecho.
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4: 1:25 en la más completa. 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

0: Y en la más completa, 1.38.
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Estamos como siempre en vivo a través de Guava 850, la más completa. Hoy es viernes. Ya estamos a 17 de julio del 2026. El compañero Jorge González está con nosotros en la dirección técnica. Y rapidito nos vamos para el mapa del tiempo y la temperatura. La gente de allá del área de la montaña, Utuado, Lares, San Sebastián, Las Marías y hasta acá está el área de Aguadilla. Ayer recibieron un poquito de la que estábamos esperando, de la lluvia. De paso, se suponía que diera un giro a la izquierda y se fuera hacia allá, hacia el área de Mayagüez, donde llovió con menos fuerza que la que cayó para el área del Pepino y para la zona, algunas partes del área de Moca y Añasco. Sin embargo, pues cayó y es bueno. Hoy, el tiempo dice que va a haber algo de lluvia, pero un poquito más hacia el sur, y hace mucha falta en esa zona del sur porque está bastante seco. Lo que dice el mapita del tiempo es que sábado y domingo serán días de calor, y que el martes de la próxima semana los pueblos ya de la zona del este del país, Canóvanas, Loíza, Río Grande, han comenzado a recibir el cierre de la llave, que son los servicios de interrupción en el servicio de 48 horas, no de un día, de dos días. Así que hagamos buen uso del agua, acá la tenemos, incluso hay algunos tubos rotos por ahí que

hay que arreglarlos, pero cada cosa en su lugar y en su momento. Es la que es, por lo menos, y lo que dice el mapita del tiempo, el calor y la bruma va a seguir también durante el día de mañana sábado y el próximo domingo y lunes. Parte de lo que nos regala el cambio climático. Hoy voy a hablar de varios temas, como siempre, pero recuerdo antes de la sangría que se efectúa mañana en el vecino pueblo de Moca, en La Moca. El amigo Wenceslao Quintana nos recuerda que mañana sábado, desde las 8 de la mañana en adelante, todos aquellos que puedan y quieran, se pueden unir a esta actividad que es para una niñita hermosa de Moca, de apenas 3 añitos, que necesita la ayuda de todos. De 8 en adelante, más o menos hasta la 1 de la tarde, se debe extender la misma en el Coliseo de Moca. ¿Cómo se llama la niña? Victoria Zoé Román. Así que a favor de Victoria Zoé, pues nosotros, los que podamos, digamos, presente en esta actividad. ¿Qué hay que hacer? Además de estar en buena condición de salud, mayores de 17 y hasta 75 años. Además, pesar más de 110 libras. Estar, como dije, en buen estado de salud. Para donar sangre hay que estar en buen estado de salud. Presentar una identificación con foto. Haberse jampeado un buen desayuno. No es comerse una cosita así, no. Usted se jampea un buen desayuno. Como si fuera, ¿se recuerda de los tiempos de antes que se iba uno temprano para el cañaveral y se jampeaba casi un almuerzo? Pues algo así por el estilo. Como dicen por ahí en la calle vulgarmente la gente, comí como camionero. Pues como camionero, porque se levantan temprano a las 2 o las 3 de la mañana a trabajar. Pues así mismo, usted se jampea un buen desayuno y se deja llegar allí desde las 8 de la mañana en adelante. Si ha donado sangre en 56 días o antes, no lo puede hacer. Pero si pasaron 56 días de la última vez que usted donó sangre, pues sí, puede ir. Recuerde que la familia de Victoria Zoé y todos los que de una u otra forma están ligados a ella se lo agradecerán infinitamente. Recuerde que Dios bendice el dador y la dadora alegre. Mira, cambió el mapita del tiempo, Jorge. Dice que posibilidad de lluvia para las 2 y 15. Hasta 2 y 6. Asómate al balcón, como dice la canción. Lo que se ve es un sol que hinca por ahí, como dicen vulgarmente los nenes. Bueno, cambió. Ahora dice que a las 2 y 15. Bueno, eso es que es posible. No quiere decir que vaya a llover. Por si acaso. Hoy voy a hablar de los envejecientes. Todos envejecemos todos los días. Un día más de vida, pues un día más que hemos pasado en el planeta, vamos a envejecer. Pero en Puerto Rico, sé que esto está a la vuelta de la esquina, que para el 2030 se supone, si llego, tendremos en el país 1.200.000 personas mayores de 60 años o más. Es un montón de gente. Un montón, Jorge. Estamos en el paquete. Entonces, ¿qué pasa? Que mientras más envejece el pueblo, pues las cosas se ponen un poco más difíciles para todos, especialmente para las agencias de gobierno. ¿Por qué? Porque hay una mayor cantidad de personas adultas mayores que hay que atender. Pero más que todo, escuche bien, Carlos, se necesita tener bienestar. Porque si usted no está bien, ¿para qué voy a estar aquí? No, usted tiene que estar bien. Entonces me puse a buscar. El bienestar en el adulto mayor en Puerto Rico se logra mediante el enfoque holístico que incluye atención médica preventiva. Hay que ir al médico, ese es el que sabe. El médico, es como el mecánico. El mecánico, usted le lleva el carro, tiene un ruidito.

y dice, tiene esto malo. Pues, compare usted, ¿qué es lo que usted se siente? Pues, si usted se siente un dolorcito, nosotros, algunos le llamamos achaque, pues usted tiene un achaque, vaya al médico. Ahí es donde comienza todo. Prevención médica, participación en centros comunitarios, porque hay que hablar, hay que mantenerse activo, y acceso a las redes de apoyo. En Puerto Rico se promueve la calidad de vida combatiendo el aislamiento social, o sea, no se puede dejar a nuestros viejos y viejitas solitos, garantizando acceso a la salud y defendiendo la autonomía en esta etapa de nuestra vida. Bien importante. Por eso hace unos años, y esto ocurrió después del huracán María, la gente se fue del país, se dislocaron. Y entonces, pues se fueron para la olla Charco. Como en Puerto Rico tenemos la bendición, si es que se puede llamar una bendición, si usted quiere que ese nombre se use de manera correcta, que podemos ir a los Estados Unidos. Y antes nos montábamos en el avión, no necesitábamos ni pasaporte ni tarjeta de Real ID ni cosa que se pareciera. Nos íbamos en el avión. En el avión de Jaimito decían los que jugaban pelota. Entonces, después del huracán María se fue una gran cantidad de boricuas para la olla. Algunos regresaron, pero una gran cantidad de ellos se quedó en los Estados Unidos, en diferentes lugares de los Estados Unidos. ¿Qué pasa? Que muchos tenían papá, mamá a su cargo y se desconectaron, los dejaron. Y yo recuerdo que no en una, en más de dos ocasiones leí y discutí con ustedes las acciones en los hospitales de Puerto Rico, en todos los hospitales del país, donde los llevaron, los dejaron allí, los internaron como si se fuera un hotel y se olvidaron de ellos, se desconectaron. Y yo creo que hay una responsabilidad, de la misma forma que nosotros tenemos una responsabilidad de cuidar a nuestros hijos hasta que sean adultos mayores, pues de esa misma manera el hijo debe tener una responsabilidad con su papá y con su mamá o con ambos. Hay una gran cantidad, y esto lo digo con mucho pesar, de hijos que se desconectan de sus padres. De hijos que se olvidan de que papá y mamá existen. ¡Ah! Ese lo que hace es que me molesta, que me llama. No quiero hablar porque se piensa o cree que no va a llegar adulto mayor. Ah, yo no voy a llegar allí. Hay un adagio pueblerino que dice, hijo eres y padre serás y según lo hiciste, así lo verás. Por eso es mejor decir, mire, aquí estoy yo, voy a ayudar en todo lo que se pueda, padre o madre, y no importa cuántas cosas hayan pasado, todos hemos tenido problemas en la vida, pero uno tiene que seguir adelante, papá y mamá nos necesitan, usted no se puede desconectar, y hay una ley en Puerto Rico que está vigente desde el 2019, que si usted lleva como responsable a su padre o su madre a un hospital, a un lugar de cuido, usted tiene que comunicarse. No es que debe, usted se tiene que comunicar. Yo he ido a centros de cuidado de adultos mayores y he hablado con algunas personas y me han dicho que en algunas ocasiones los adultos mayores que allí están han pasado semanas y algunos casos hasta meses sin que sus hijos los vayan a ver. Y creo que obviamente es una falta de consideración, más allá de todas las cosas que uno pueda decir. Debemos tener buen estado de salud, tanto física como mental. Y hay programas de prevención y de manejo de condiciones crónicas impulsadas por el gobierno, que debe ser en este caso el primer respondedor. Redes de apoyo y nutrición, porque hay que comer todos los días.

0: servicios sociales que incluyen la entrega de alimentos, actividades recreativas, transporte seguro y coordinación de actividades para estos adultos mayores. Y en esto de redes de apoyo, hay que decir que hay una gran cantidad de personas en el país. Aquí en Aguadilla he entrevistado personas que tienen redes de apoyo a adultos mayores de diferentes iglesias, sin entrar en la denominación religiosa, de diferentes sectas religiosas, gente que se dedica a servir y que sábado y domingo, que esos adultos mayores no reciben los servicios del gobierno, se ocupan y le llevan la comida al hogar para que por lo menos una vez al día ese adulto mayor que vive solo o sola reciba ese plato caliente y pueda comer. Y a eso, al César, lo que es el César, hay que decirle gracias porque realmente sí la merecen. Además, como les dije, protección de los derechos, el respeto a la autonomía y la seguridad jurídica de los hogares de cuido, con el apoyo de instituciones como Ayuda Legal de Puerto Rico para orientación sobre vivienda y necesidades alimentarias, que son siempre esenciales, porque se vive pero se come. O sea, estamos vivos, pero tenemos que comer. ¿Cómo no lo vamos a hacer? Y entonces, los adultos mayores necesitamos dinero. El que no tiene una pensión, el que no recibe nada, algunos reciben poco, otros no reciben absolutamente nada, porque no trabajaron o trabajaron poco y no pagaron el seguro social, no tienen trabajo o no tuvieron la oportunidad de trabajar en una empresa como del gobierno, que en aquella época pagaban. Las pensiones del gobierno no son grandes, pero si usted recibe un chanchito del lado de acá y tiene su seguro social, amén de que recibe esos chavitos mensualmente, las pensiones del gobierno se pagan cada 15 días, aquellos que podemos y todavía las recibimos, pues en la eventualidad las mezcla, o sea, las suma y le da. Hay ocasiones en que no te da, pero hay ocasiones que sí. Todo va a depender de cómo usted haya podido tener, qué tipo de ahorro, si tuvo alguno, porque eso es otra cosa. Lo invertimos todo probablemente en la educación de nuestros hijos, todo, y nos quedamos con muy poco o con nada. Hicimos una casita, tratamos de pagarla, no tenemos quizás deudas mayores, pero lo que recibimos son $250 o $300. En el Puerto Rico de hoy, eso no da, no da. Mire, si usted tiene un carrito y lo saca de la casa, sepa que hoy la gasolina está a 1.4, ya subió otra vez, estaba a dólar, ya va por 1.4 de nuevo. Mientras el barril de petróleo anda por $80, la gasolina, más o menos, la gasolina subió. Ayer la vi que estaba a dólar, hoy la vi que está a 1.4. ¿Y para qué le dan $250 o $300 a una persona cuando tiene que pagar agua, luz, teléfono, porque necesita comunicarse y necesita tener un aparato? Ahí se le van por lo menos 200. ¿Y cuánto te sobra para la comida? Salvo que reciba algo de ayuda de los cupones. Y entonces con eso balancea. Para vivir apretado, como decimos por ahí vulgarmente. Así que si usted es responsable de su hijo, de su padre, debo decir, como hijo, sepa que sí, que hay una responsabilidad de que papá y mamá, que lo dieron todo, deben también tener calidad de vida, que es lo que todos aspiramos. Vamos a la primera pausa y venimos con más entre usted y yo por aquí, por Guavo 850, la más completa.
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3: Y hablando de chavitos, a las 2:19 de la tarde, el Departamento de Hacienda desembolsó ayer, ya hoy las debe tener las cuentas de banco, 29.6 millones de dólares en créditos para seniors y también los pensionados. Este desembolso se suma a otros que se habían ya anticipado en créditos que son reembolsables para las personas adultas mayores y los pensionados de bajos recursos, de acuerdo a lo que se informó durante el día de hoy por la gobernadora Jennifer González junto al secretario de Hacienda Ángel Pantoja Rodríguez. Los pagos de hoy ascienden a 29.675.941 dólares y corresponden a 63.519 planillas ya procesadas. Con este desembolso, el total distribuido desde el inicio de el comienzo de este proceso, el pasado 2 de julio, alcanza ya los 57.418.000 dólares con beneficios para 123.111 personas adultas mayores y pensionados. Aprobamos nuevos pagos para los seniors y pensionados de bajos recursos por 29 millones de dólares. Estos créditos representan otras 63.519 planillas ya procesadas. En total, el desembolso suma 57.418.000, con un total de 123.111 ciudadanos ya impactados de los sectores desde que comenzó el proceso el pasado 2 de julio. Se continuará con este desembolso el próximo, con la próxima tirada, y esto debe ocurrir hasta el 14 de octubre, por lo que aún aquellos que no han podido llenar esos documentos tienen tiempo. Si usted no lo ha hecho, pues se comunica con la persona que le llenó su planilla y él le dice cómo hacerlo. Obviamente eso le lleva unos minutitos, pero son 400 pesitos que cuando estamos pelados son buenos. Por su parte, Pantoja Rodríguez indicó que la erradicación del formulario 481.1, conocido como planilla senior, se mantiene a un ritmo favorable. El año pasado se erradicaron aproximadamente 190.000 de estas planillas y al día de hoy ya se han erradicado 129.382. Esperamos que durante las próximas semanas continuemos acercándonos a esta cifra, dijo el titular de agencia durante el día de hoy. Así las cosas, los chavos siempre son bien recibidos, siempre son buenos. Entonces, Luma y Genera están investigando una aparente explosión que dejó cerca de 300.000 abonados sin servicio de energía eléctrica. Esta nota de las 10:10 de la mañana de hoy indica que se están tratando de averiguar cuáles fueron las causas, cuáles fueron los motivos para que se saliera de control la unidad 6, esto en la central de la Costa Sur en Guayanilla, lo que dejó hasta 300.000 personas.

zona sin servicio de energía eléctrica cerca de las 8:15 de la noche de ayer, sin que ninguno de los operadores privados asuma responsabilidad inicial de lo ocurrido, según dice el parte de prensa. El zar de la energía, así es que se le llama la posición que ocupa Josué Colón, dijo que el personal técnico de Genera informó que hubo una explosión en el centro de transmisión de 230 kilovatios que está bajo operación de Luma. Unos videos tomados en el patio de interruptores de la central daban señas de arqueos en los aisladores y componentes, lo que habría detonado en una falla que afectó esa unidad, indicó Colón. En un comunicado de prensa, Genera sostuvo que se trató de una explosión en el patio de interruptores 230 que opera Luma. Desde horas de la madrugada se esperaba que culminara la inspección del lugar para dar un arranque nuevamente a las máquinas, lo que no habría sucedido hasta las 9 de la mañana de hoy. Mientras tanto, Luma indicó que continuará investigando junto a Genera y que habrá de compartir de forma transparente lo que encontremos. No obstante, el consorcio puntualizó que las inspecciones iniciales no se habían encontrado indicios de fuego o de daños o equipos dañados. Así que esto fue lo que ocurrió durante la noche de ayer. Jorge me dijo que estuvo como alrededor de 3 horas sin servicio eléctrico ayer acá en la zona de Aguadilla. Vamos a otras notas a esta hora de la tarde. Estoy buscando por aquí una que quiero compartir con ustedes porque Puerto Rico, la gente pues utiliza en algunas ocasiones el paseo para pasarle a uno, le dan cortes de pastelillo y pasan como si nada. Y entre otras cosas, he visto en varias ocasiones, no solamente en una oportunidad, en más de una ocasión, a personas que no le ceden a las ambulancias el paso, a las patrullas de la policía, a los manejadores de vehículos oficiales de manejo de emergencias cuando van a realizar algún tipo de faena. Y hoy la gobernadora firmó una ley para aumentar la multa, escuche bien, para bajar la multa, para subir, debo decir, la multa de $100 a $500. ¿Por qué? Porque la gente lo coge a relajo. Y entonces, pues, con 500, la gente creo que en la eventualidad va a decir, no, espérate, 500 son 500 toletes, que en algunas oportunidades, pues, la gente no lo quiere entender. Yo creo que no leyeron bien el librito cuando fueron a sacar la licencia. Pues sepan los conductores que obstruyan o no cedan el paso vehículos de emergencia autorizados por ley, enfrentan ahora una multa administrativa de $500 tras la firma de una nueva ley dirigida a acelerar la respuesta de las ambulancias, de patrullas, de la policía, unidades de bomberos u algún vehículo oficial en gestión en las carreteras del país. La gobernadora Jennifer González Colón convirtió en ley un proyecto del Senado, el 716, que aumenta de 100 a 500 toletes, a 500 billetes, la penalidad aplicable a toda persona que incumpla con la obligación de facilitar el paso a un vehículo de emergencia que se encuentre emitiendo señales de alarma. La medida, ahora convertida en ley, es la 133-2026 que enmienda la Ley de Vehículos y Tránsito de Puerto Rico y busca reforzar la seguridad vial y reducir las demoras durante situaciones en las que cada minuto puede resultar determinante para salvar una vida. Cada segundo cuenta cuando una ambulancia o una patrulla o una unidad de bomberos responde a una emergencia. Con esta ley enviamos un mensaje claro de que obstaculizar el paso de los vehículos pone vidas en riesgo, expresó la gobernadora. González Colón sostuvo que la legislación también procura proteger el

0: personal que presta servicios esenciales y garantizar que pueda llegar con rapidez a los lugares donde sea requerido. Así que ya lo saben, a partir de ya son 500 billetitos y no alce la mano para decir que usted es el primero. No, lo que tiene que hacer es que cuando usted vea una ambulancia, uno la escucha a la distancia, ya comienza a buscar dónde y cómo va a ceder el paso. Hay ocasiones que estamos en el medio de una luz, un semáforo, pues uno tiene que buscar la forma de ir moviéndose poco a poco para que el vehículo pueda pasar lo más rápido posible. De eso es que se trata. Vamos a la pausa y venimos entonces con la deportiva. Ganó Ponce y arranca ahora en ventaja de 3-1 frente al monstruo anaranjado. San Germán está en aprieto. Tendrá que ganar y ganar si es que quiere quedar con vida. Igual le ocurre también al equipo de Carolina Canóvanas, que anda en el mismo barco con 3-1 frente a Bayamón. Tengo los resultados de anoche del BCN, lo que hay para hoy, y además de la pelota doble A, que esta noche arranca ya en su segunda semana el Final Four. Pausamos.
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Rapidito nos vamos para las deportivas. Hay una posibilidad de que se afecte el juego final por la Copa Mundial de FIBA para este fin de semana. Dice que el incendio o los incendios que hay en el área norte en Canadá, ustedes saben que ese juego final del próximo domingo se habrá de celebrar en Nueva York, New Jersey. En esa área que da al norte, pues obviamente cuando baja el humo, la niebla, como llamamos nosotros acá, pues puede llegar hasta el área donde está el terreno de juego. Y se espera que para el próximo domingo haya tiempo brumoso en grandes partes de todos los Estados Unidos, incluido la parte norte de Nueva Jersey, donde se habrá de celebrar el juego final entre España y Argentina en horas de la tarde del próximo domingo. De acuerdo a lo que se ha dicho, el pronóstico de la Organización Mundial de la Salud prevé una mejora.

Obviamente, tanto le conviene al equipo de España como al equipo de Argentina, que son los que se van a estar midiendo allí. Los equipos están ya practicando y se dieron cuenta de que la calidad del aire no es la mejor. Los expertos consideran que el equipo debería haber realizado una sesión bajo techo. Lo hicieron al aire libre porque es el parque, la cancha, no es un parque. Los parques son para jugar pelota. Es el área donde se va a estar celebrando ese importante desafío. De todas maneras, se jugará, será intenso. Y como le dijo un amigo, pues para mí que gane el mejor porque cada cual tiene el suyo. Uno van a los españoles y otros van a los argentinos. Como yo no soy muy ducho en la materia, pues que gane el mejor. Pero vamos a lo nuestro. En el baloncesto superior nacional, ayer el equipo de los Leones de Ponce obtuvo victoria importante con marcador de 98 por 91 sobre San Germán en el Coliseo Pachín Vicens de Ponce y ahora domina esa serie 3-1. Obliga a San Germán a ganar mañana en su casa para alargar la serie porque lograr robarse un juego más acá en San Germán, pues obviamente todo concluye. En la otra serie se celebró durante el día de ayer y Caguas logró ventaja 95 por 78 frente al equipo de Santurce. Santurce comenzó con mucha energía, pero poco a poco se fue bajando esa intensidad. Entraron en el juego duro físico, no lo resultó, y entonces Caguas optó por venir con un equipo de jugadores más pequeños y a correr de lado a lado, lo que le dio buen resultado, empatando el desafío, llevándose la ventaja y en algunos momentos del desafío sacar ventaja de más de 20 tantos, que para un equipo que había jugado un baloncesto bien parejo, bien nivelado, pues era mucho. Y así concluyó el partido con una ventaja sólida para el conjunto de los criollos. Ahora juegan mañana en la Roger Mendoza y el que gane saca la ventaja. El equipo de los Cangrejeros recibió la buena noticia ayer y es que Walter Hodge no se le encontró causa probable del caso que había en alzada por parte de Fiscalía por el maltrato físico en un caso de Ley 54 y podrá jugar. Ya el Baloncesto Superior Nacional le levantó la sanción que había sobre él y va a jugar, va a estar activo. Y eso pues le va a dar mínimo 10, 12 puntos. Pero puede en una noche buena Hodge acabarle el baile a cualquiera. Es un veterano, sabe jugar y sin lugar a dudas va a comprometer el juego para el equipo de los Cangrejeros de Santurce. La otra serie continúa hoy. Santurce, que está parejo con Aguada 2 y 2, recibe a estos allá en el Coliseo de Petaque Guina, en Arecibo. Mientras que Bayamón, con ventaja de 3-1, recibe a los Gigantes de Carolina Canóvanas, que están obligados a ganar, ganar y ganar, porque ya tienen tres derrotas. Y con la cuarta, Caput se acaba todo. Así que esto es lo que hay en el baloncesto superior nacional al momento. En la pelota doble A se da a conocer que Johan Castro, que fue integrante de los equipos sub-18 y de los Azucareros de Yaucoa en la pelota doble A juvenil, firmó como agente libre con el equipo de los Medias Rojas de Boston. Este es otro de los jugadores jóvenes que no espera por la próxima ronda. Cojo 20, 30, lo que parezca ahora. Y me voy a jugar pelota. Yo lo que quiero es jugar. Se me brinda la oportunidad y la cojo ahora. No para el año que viene. Vamos a la data de cómo están los equipos de la pelota doble A bateando antes del partido de hoy. El equipo de Carolina es el líder en bateo con 273. Segundo, con 237 está Juncos, 236 batea ya.

0: Ucoa, último está Comerío con solamente 143 en cuadrangulares. Lleva dos Carolina, uno el equipo de Comerío, uno el equipo de Yabucoa. Juncos no ha sacado la bola del parque. En bases robadas tienen dos el equipo de Carolina, dos el equipo de Juncos, dos el equipo de Comerío, debo decir, una Juncos, dos el equipo de Yabucoa. En efectividad, el líder es el equipo de Comerío con 1.59. Ha permitido menos de dos carreras por cada 18 entradas, por cada 9 entradas, debo decir. Lo que quiere dejar planteado es que esta es una serie al momento de buen picheo. La efectividad luego le sigue con 2.84 Carolina, 3.79 Yabucoa y 4.76 Juncos. Y en defensa, el más que coge la bola, Comerío, 9.86, 9.86 también Yabucoa, 9.75 Carolina, 9.71 el equipo de Junco. Esa es la tabla comparativa con los partidos que se celebraron ya durante esta primera semana. Recuerden que son 3 juegos este fin de semana. Viernes de béisbol AA, hoy en el primer compromiso, Rubén Ramírez derecho va contra Héctor Hernández del equipo de Comerío. Hernández busca su cuarta victoria en la postemporada. Lleva 3-0 y ha lanzado de forma magistral 7 innings o más en cada presentación monticular. Juncos necesita un buen juego de Ramírez para poder salir adelante, creo yo, en esta serie. En el segundo juego de la noche, el derecho Héctor Quiñones va a lanzar por Carolina y el también derecho Cristian González estará lanzando por el equipo de Yabucoa. Ese juego es en Yabucoa y el primero será en Comerío. Mañana, los juegos de hoy a las 8 de la noche, mañana se invierten las series. El equipo de Comerío viaja a Juncos. El zurdo Luis Leroy Cruz le hará frente al también zurdo Luis Cintrón. Cintrón viene de lanzar una joya monticular, 9 entradas, apenas un indiscutible, ponchando a 8 en el juego anterior. Y no duden que pueda repetir porque es un veterano que sabe lanzar. En el juego número 2 de la noche, mañana a las 7:30, el equipo de Carolina recibe al conjunto de Yabucoa. Noel Pinto lanzará por el equipo de Yabucoa, el zurdo. También Gerald Barrios lo hará por el equipo de Carolina. El domingo, Héctor Acevedo va a lanzar allá en Yabucoa. Juega Yabucoa en el parque de Humacao. Yabucoa no dijo quién va a lanzar. Aparentemente van a utilizar los lanzadores de relevo el próximo domingo. Igual ocurre con el juego donde Junco ya dijo que Derek Rodríguez va al montículo y el equipo de Comerío no dijo qué lanzador tendrá en el montículo. Así que eso es lo que hay en cuanto a la pelota AA. Decía un amigo que hay ya incluso algunos equipos con permutas para cambios a realizar en la faena de la pelota AA, comenzando ya una vez concluya la serie final por el campeonato de Puerto Rico. Eso será para septiembre, porque en agosto es que va a continuar el béisbol, que recesará luego de culminar esta serie para la presentación y la representación que Puerto Rico tendrá en la hermana República Dominicana. Vamos a la pausa y seguimos con más. Adelante, Jorge.
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5: Rapidito, seguimos con más. Entre usted y yo, por Guava 850, la más completa. Chase Burns y el equipo de los Patirrojos de Cincinnati acordaron un contrato de 7 años y 105 millones de dólares. Brad Kelleher sufre un desgarro y perderá lo que resta de temporada. Y el equipo, o MLB, no el equipo, MLB, Major League Baseball, dice que habrá temporada del 2027, que la inauguración será más temprano, pero primero hay que discutir el convenio colectivo, y los muchachos dicen que como van los asuntos, no va, por lo menos, de acuerdo a ellos, no va a haber béisbol. Hay dos tranques ya. El primero es el tope salarial. Y el segundo, los agentes libres, que quieren que los contratos no sean más allá de 5 años. Ya les dije que eso va a traer cola.

más reciente en cuanto a los rumores, a los comentarios. ¿Qué es lo que dicen los rumores y a dónde irán jugadores, por ejemplo, como Tarik Skubal? ¿Qué equipos parecen más interesados en él para ficharlo? De acuerdo a lo que dice Jeff Passan, el calendario de Detroit ante la fecha límite de traspasos es el siguiente. El equipo de los Angels está en primer lugar, comenzando la agenda ya durante este fin de semana. Los Cubs de Chicago, Reales de Kansas City, Orioles del Baltimore y el equipo de los Atléticos de Oakland. Detroit se enfrentará al peor equipo de la Liga Americana, al segundo peor, al tercero y a un equipo de Baltimore que estuvo penúltimo en la división este de la Liga Americana durante tiempo hasta que ganó 4 partidos seguidos antes del receso del Juego de Estrellas. En resumen, los Tigres no se habrán de comprometer a traspasar a Tarik Skubal hasta que sea absolutamente necesario. Sin embargo, si lo hicieran, valdría la pena estar atentos a los Dodgers de Los Ángeles, los Cubs de Chicago, los Bravos de Atlanta y al equipo de Tampa Bay, que se ha metido en la pelea no para firmarlo a largo plazo, no, no. Como ellos dijeron, lo tomamos, lo utilizamos y después que se vaya y firme con quien sea, porque sabemos que no tenemos los 400 millones de dólares y el contrato de 10 años. Los Dodgers no necesitan Skubal, francamente no necesitan nada para ser favoritos para ganar su tercera serie mundial consecutiva. Sin embargo,

con posiblemente el mejor sistema de ligas menores de béisbol y una fuente inagotable de dinero, los obstáculos que existen para otros equipos simplemente para ellos no. Los Cubs son quienes tienen la necesidad más apremiante, pero el sistema no está cerca tan sólido como el de los Dodgers. Desmantelarlo para conseguir el puesto en el comodín es una tarea complicada. Los Bravos de Atlanta, por su parte, se mantienen en la cima de la división este de la Liga Nacional y estarían encantados con tenerlo junto con Chris Sale para formar la mejor dupla de zurdos del béisbol. Los Rays, con el mejor récord de la Liga Americana y un sólido sistema de ligas menores, tienen muchos incentivos, incluso si realizan contratos costosos a corto plazo, pero no es la práctica habitual de este equipo. Con una liga americana tan accesible como esta, el argumento para apostarlo todo es mucho más fácil de justificar. Por su parte, Buster Only dice que los Tigres de Detroit están en una encrucijada y que las cosas no andan bien para un equipo que el año pasado consiguió 94 victorias. Debe decir un poco más, fueron 99. Esta tendencia genera gran escepticismo entre algunos ejecutivos rivales sobre qué va a ocurrir con Detroit, si están dispuestos a moverlo o no. Apostaron fuertemente el año pasado a quedarse con Scudal y luego lo ficharon por solamente un año. Ahora ellos se hicieron del zurdo Framber Valdez. Están recortando distancia con los líderes y pudiera traspasar a Scudal. No lo veo, a menos que pierdan muchos partidos después del Juego de Estrellas, dice Buster Only durante el día de hoy. Son notas que en la eventualidad están dando a conocer los que están interesados en conocer el mundo del béisbol y que en la eventualidad este Scudal es el mejor jugador disponible y es lanzador y zurdo para cualquier equipo que quiera competir e ir a la Serie Mundial. Entonces nos vamos a los titulares de Endy.com a esta hora de la tarde, cuando ya son las 2:52 de la tarde. Se nos hace bien difícil, dice una persona residente en Canóvanas, cuando ahora con el racionamiento se complica la vida. Eso es lo que va a comenzar durante el próximo lunes, pero igual, acá hay que ir ajustando las cosas. No es bueno que se abra el grifo de más. Lo importante es que estamos vivos. Esto es lo que dijeron los vecinos que salvaron sus vidas durante el día de ayer, y entre ellos una pareja de ancianos, luego de que un fuego consumiera tres casas en esa barriada, en las Guanamatos, allá en Cataño. Tomás Rivera Chat dice que justicia retiró fiscales del Senado por orden de Francisco Domenech. Reportan la muerte del hijo mayor de Eileen Mojica, de 31 años, durante el día de hoy. Esta vez noticia de farándula. Nadie nos regaló nada. Eso es lo que responde Messi, el astro argentino, a las acusaciones de favoritismo durante el Mundial que mañana habrá de concluir con la primera etapa para el equipo que termina la tercera posición, porque obviamente el domingo será el gran cierre de esta gran actividad deportiva del mundo del fútbol. Inversión de casi 5 millones colocan la primera piedra para reconstruir hogar infantil y templos en Arecibo, la villa del capitán Correa. Puerto Rico será catapulta de innovadora estrategia publicitaria nacida en Francia. Así se da a conocer durante el día de hoy. Hay 4 playas que no están aptas para los bañistas durante este fin de semana. Así que si usted es de los que quiere tirarse al charco, primero investigue. Alcaldes de PPD ponen buena cara al comentario de Pablo José Hernández de que el partido se

0: Cocotó. Muere la señora de las palomas de Home Alone 2, Brenda Fricker. Tenía 81 años, según se dio a conocer. Metropistas anuncia cierre total del puente de PR-52, dirección de Caguas a San Juan, por trabajos durante el fin de semana. Un terremoto de 7.3 magnitud en la escala de Richter sacudió la frontera entre México y Guatemala durante la mañana, casi mediodía de hoy. Un coquí gigantesco es nominado como la mejor obra urbana en el mundo. Es una escultura que se da a conocer durante el fin de semana. Amigos, hasta aquí llegan nuestras notas durante el día de hoy. Luego de la pausa vendrá musiquita. Obviamente es viernes y no es que el cuerpo lo pida, es que nos vamos de fin de semana. Recuerden que el próximo domingo se celebra la actividad del Paseo de la Virgen del Carmen a las 10 de la mañana. Habrá transmisión por aquí por Guava 850, la más completa. Es una actividad cultural con mucho sabor y tradición aguadillana. Todos los que pueden o disfrutar de la misma. ¡Lindo fin de semana!
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0: Y en la más completa, síguelo con Jorge González hasta las 6:03:11.
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0: Camilo VI, a través del sonido monumental de La Grande con Jorge González, son las 3:29.
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2: Y en la más completa, 336. 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

0: Juan Luis Guerra. Tus besos son las 3:43 en la más completa.
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1: Sandro de América, son las 3:50 minutos en la más completa. Saludos para la señora Isabel Pintos en Cabo Rojo. Y aquí está la música de...

0: La música de Julio Iglesias en el sonido sólido de la grande 410.
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0: 6, Don Jocelyn Grafals, son las 5:14.
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Hola, ¿qué tal? Yo soy Jocelyn Grafals. Reciban el saludo cordial y cariñoso. Hoy es viernes, estamos a 17 de julio del 2026. Ya mismo despedimos.

terminamos el año, aunque usted no lo crea. Y te voy a acompañar contando con la ayuda de Papá Dios hasta las 9 de la noche. Aida Santiago, Aida Santiago, salgo ahorita y comienzo el programa con Julio Jaramillo. Y viene para cantar 5 chavos prietos de felicidad.

estaba cantando o estaba gritando, vaya usted a saber. 6:18, ya se comunicó directito desde la Florida, Alberto Cruz Vadillo, famoso artista de fama internacional, el chico de los ojos claros allá en la Florida, disfrutando la música. Vamos a ver si le conseguimos lo pedido, lo solicitado. Luis Cruz González, Pupo Jiménez, el artesano, escuchando la guava.

El Xolo Berrocal con locura, 6:21 ahora. Vamos a ver si es verdad. Ok, aquí tiene 6:21, pero acá tiene 6:23. Ha cambiado a 6:22. Hay un minuto y pico de diferencia. 6:23, Miguel Acevedo, escuchando la guava, romántico primero, me lo dijo. Saludos a la jefa mayor, Aida Santiago, gracias Miguel. A la familia completa, y me dijo, búscame de Johnny Albino con el trío San Juan. Lo titulado, Cosas como tú. Ernesto Hoffman Liévano, que puso la letra. Chago Alvarado, la música.

6:26, ahora Reyes Acevedo está pegadito de lavado en Chicago, Estados Unidos, mi hermanito Reyes Acevedo, gracias a Reyes Acevedo, gracias. Es Camilo VI, fresa, salvaje.

Bueno, señoras y señores, la voz de Camilo VI, Fresa Salvaje, siendo las 6:29, óigame, romántico primero, el acompañamiento de Tequetacatrá, yo soy Jocelyn Grafals, sigo contigo hasta las 9, Aida Santiago, salgo ahorita.

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Óigame, el gallo acaba de cantar del año 1962, lo titulado Mientras el mundo duerme, con saluditos allá en Cabo Rojo a José Sebo Negrón, que lo estaba esperando, ya lo escuchó, ya me llamó Pepe Ríos. El distinguido amigo mío, Pepe Ríos, hermano del famoso locutor de radio Ángel Ríos, y es el tío de Miriam Ríos. ¿Cómo te cae? Ajá. Pepe Ríos, gracias, buen amigo, muy agradecido. Y a nombre de Ángel Ríos, el saludito para Ana, para Cano, para Luz, para Lucy y para Cheo. Y me dijo que en San Antonio hace 5 días que no hay agua. Eso me dijo Pepe Ríos, la cáscara guarda el palo. Eso decían, eso decían. Ah, yo no sé. Oye, pero ¿qué es esto? Si se escucha el gallo cantando otra vez, ¿y qué pasa? Que el gallo ya se le fue su turno. Por lo tanto, ahora sí que vamos a escuchar, vamos a oír, señoras y señores, el trío Los Condes, voces y guitarras, una joyita musical del dominicano Luis Calá. El prendedor. Para que lo cante Pepe Ríos sin bañarse.

Bueno, señoras y señores, gracias a Alberto Cruz Vadillo, que sigue pegadito de la guava. Alberto Cruz Vadillo, para allá por Lakeland, Florida, al son de la bitacola. ¡Qué mamey! Así cualquiera. Leo, dan, sé que te amaré.

Ahí lo tenía Leopoldo Dante Tevez, acaba de cantar Sé que te amaré. 14 para completar las 7 de la noche. Un saludo a Mili Rosario y Tella Playa, tres hermanos en el pueblo.

de añasco, pegaditos, pegaditos de guava, gracias, para seguir, y voy a seguir, los hispanos de los hermanos García Segura, un telegrama.

prácticamente el cuarteto, los hispanos, y son Charlie, Tato, Carmelo, de los hermanos García. Segura, un telegrama. 6:49, cambió el reloj digital, vamos a continuar. Ya me llamó un gran amigo que se llama Berto de la Joya San Carlos. Berto me dijo, lo primero que me dijo, con todo el respeto que ella se merece, saludos a tu esposa Aida Santiago, gracias Berto. Y también me dijo un saludito para mi adorada Aide Vélez Rivera, clarito que sí, y clarito que sí, va la canción pedida, Nelson Ned, aleluya, la Biblia.

Escucharon, era Nelson Ned para Berto de la joya San Carlos que me lo pidió. Rafi Valentín, casi en el bigotudo, pegadito de la guava. Rafi Valentín siempre está pegadito de guava, disfrutando nuestra programación. Vamos a ver si le conseguimos uno de Felipito Rodríguez más adelante. Saludos a Raúl, allá en Isabela. Aquí está Odilio González, Cariño Malo.

0: Óigame, era la presentación de Odilio González de Augusto Polo Campos, cariño, malo, 757. El acompañamiento de su servidor, Jocelyn Grafals. Jocelyn Grafals por aquí, por Guava, gracias a Reyes Acevedo en Chicago, amplificando la señal de Guava vía internet, www.guava850.com. Y por allá, por Chicago, de parte de Reyes Acevedo, para Adriano y Marisol, acompañando a Reyes Acevedo, Adriano y Marisol, muchas gracias, muy, pero que muy, pero que muy, pero que muy agradecido.
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Prácticamente el año 1968, la voz de Bobby Goldsboro, Honey, 7:02. Yo soy Jocelyn Grafal, se te queda atrás, sigo contigo. Sí, papá Dios no dispone lo contrario. Hasta las 9 de la noche, romántico primero, Aida Santiago, Salgorida.

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1: Vamos a cumplimentar otra petición telefónica que imita al bajo Aguadilla para Adela Colón, que lo solicitó. Alex Castaño.

Dígame la voz del colombiano John Alex Castaño, amigos con derechos, 7 con 8. Otra petición musical, David Pérez Serrano del Pepino. David Pérez Serrano me solicitó José Feliciano del Pidio Ramírez, la malagueña.

Óigame, era José Feliciano cantando la malagueña. Delpidio Ramírez, 713, ¿qué te parece? Ya me llamó David Pérez Serrano del Pepino, que quería la malagueña con José Feliciano. Y ahora me llamó desde Moca José Luis Cordero, desde la capital del mundillo Moca. José Luis Cordero quiere oír Odilio González, Despedida.

Lo tenían, era Odilio González, acaba de cantar de Ismael Santiago, despedida. 7:17, cambió el reloj digital otra vez. Saludos a Celestino Duprey, amigo mío de los buenos, Celestino Duprey Lasalle, que quiere complacer a Aida Santiago, claro que sí, a la gran familia de Guava. Y un saludito para Nancy Jiménez Medina. Nancy Jiménez Medina. Celestino me dijo, búscame por ahí a Adalberto Santiago de Pepe Delgado. Quédate conmigo.

Adalberto Santiago acaba de cantar Quédate conmigo, 7:22. El tapón telefónico nunca se acaba con calma y no amanecemos. Ahora sí que se le dio. Otro buen amigo que se llama Alfredo Ríos Morales, Cruces de Aguada, la 414. Juégalo para que te pegues o te peles. Alfredo Ríos Morales dice que no tiene luz. No tiene luz, Cruces de Aguada, Juan Caralú. Apaga la vela, prende la luz. Otra para Luma. Otra para Luma. Julio Jaramillo, de Hinojosa.

Óigame, son las 7:25. 7:25. Me acaba de llamar un gran amigo, amigo mío. Allá en el Pepino siempre está escuchando la guava. Oscar Rodríguez me dijo, saludos a Maelo Vargas y Saavedra, allá en la ciudad de Mayagüez, el jefe de Tiempo de Análisis, el moderador, el periodista Maelo Vargas y Saavedra, allá en Mayagüez. Saludos para Aida Santiago, que no se me quede, de parte de Bea. Y saludos a la gran familia de Guava. Oscar me dijo que por favor le incluyera a Los Bukis con Marco Antonio Solís. Tu cárcel, 100 años de prisión.

Óigame los buques, Marco Antonio Solís, tu cárcel. Mira, son las 7:30 ya. Que ya son las 7:30. No lo puedo creer y no he tomado café. Ay, da Santiago, salgo ahorita.

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Bobby Cruz dirige Rey Sonido Bestial. 7:40, quedan 20 minutos para las 8 de la noche. En nombre de Alberto Cruz Vadillo, vamos a enviar saluditos a un grupo de buenos amigos que están festejando su cumpleaños. A nombre de Alberto Cruz y Vadillo, vamos a complacer por aquí a Yarel Medina, que cumplió un añito, mira eso. Yarel Medina cumplió un año. Eso es a nombre de Carlos y Yaitza. También a nombre de Yunitza Ferrer Cruz. Mira eso, Yunitza Ferrer Cruz se acaba de graduar bachillerato en psicología del Colegio de Mayagüez. Pura potencia. Yunitza Ferrer Cruz se graduó magna cum laude allá en el Colegio de Mayagüez, bachillerato en psicología. Y el saludito también a nombre de Alberto Cruz Vadillo, a nombre del abuelito de Saimí, Fermín Cruz y Alberto Cruz Vadillo. Y el saludito para Saimí, que llegó a los 35. Taimí llegó a los 35, mira eso. Botando la mancha, mire que 35 años, bendito caramba. Vamos a dedicar toda la programación de parte de Alberto Cruz y Vadillo.

Óyeme la pangita, la pachanguita cumpleañera de parte de el chico de los ojos claros, Alberto Cruz Vadillo, para Saimí, que está cumpliendo 35, a nombre de la familia completa, a nombre de todos allá, a nombre de Fermín Cruz y Alberto Cruz Vadillo. Y como dije primero, para Yunitza Ferrer Cruz, que se graduó magna cum laude, bachillerato en psicología, colegio de Mayagüez. Y para Yarel Medina, que cumplió un añito de parte de Carlos y Yaitza. Pero qué bueno. Alberto Cruz Vadillo, gracias hermano, muy pero que muy agradecido. Mira quién me llamó. Mira quién me llamó, Alberto, mira quién me llamó. Goyo el carpintero. Está amplificando la señal de Guava. Distinguido hermano mío, amigo de la gran familia de Guava. Siempre está pegadito de Guava. Goyo el carpintero. Goyo Álvarez Álvarez. Y un saludo especial. Eso me dijo. Un saludito especial para Ana Lidia González González. De parte de Goyo, el carpintero, y me dijo, por favor, yo quiero ir a Miguel Aceves Mejía con el mariachi Vargas de Tecalitlán. Y él me dijo que buscara viva quien

Lo tenía Miguel Aceves Mejía, el mariachi Vargas de Tecalitlán, viva quien sabe querer. Me llamó el buen amigo Oscar Rodríguez. Me dijo, mira, se te olvidó la Zarini, Dios me libre, más me vale. Un saludo muy especial para el doctor Lazzarini, con mucho cariño, a nombre de Oscar Rodríguez, allá en El Pepino, de parte de Bea y de la gran familia de Guava. Y para el doctor Acevedo Lazzarini, de parte de Aida Santiago y un servidor, Jocelyn Grafals, con mucho cariño. Doctor Acevedo Lazzarini, que siempre está pendiente, siempre está escuchando Guava. Y por otro lado, de Cabo Rojo, de parte de Isabel Pintos, y el saludito para Jesús, para Jessica, para Luis, saludos a Raúl. Y aquí está ella, se trata de la novia de América ya fallecida, Libertad Lamarque, de Juan de Dios Filiberto, Caminito.

Óigame, de Juan de Dios, Filiberto, Libertad Lamarque, acaba de cantar Caminito. Ya son las 7:54, continuación de Romántico Primero, por aquí, por Guava.

Óigame, año 1962, Richard Chamberlain. Todo lo que tengo que hacer es soñar. Y saludos a Miguel, allá en la base de Rey, mi de Aguadilla. Miguel, siempre está pegadito de Guava. Miguel Díaz, allá en la base de Rey, mi de Aguadilla. Charles Aznavour, Venecia, sin ti.

Óigame la voz de George Aznavour del 1965, lo titulado Venecia sin ti, para Miguel Díaz, allá en la base de Reina y de Aguadilla. El hombre siempre está pegado de la guava, gracias. Pero mira cómo pasa el tiempo, 8 de la noche, me quedo pasmado, ya son las 8. Aida Santiago, salgo ahorita.

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